pandilla dorada, aquí andamos, aquí andamos, aquí. Con los ajustes pertinentes del 1 de septiembre, saludando a DJ Lil, que bueno, pues en este momento nos está cachando y obviamente nos está haciendo el gran honor de pues estar despegando la nave vitalera, y bueno, pues en un momento más estará con nosotros mi querida DJ Brand. Pero bueno, mientras tanto, ¿cómo estás? ¿Cómo estás? ¿Cómo te trató este primero, este 1 de septiembre, que pues vamos pues apenas, ¿no?, despegando? Apenas estamos despegando, estamos por acá saludando a DJ Lil. Oigan, pues bueno, pues estamos listos para arrancar. ¿Qué te parece si de una vez nos pues conectamos y empezamos por aquí a saludarnos, a desearnos un excelente mes, ¿no? Que eso también es parte de la misión, aunque ya vamos pues ya por pues casi la recta final de este super martesito. Bueno, pues el mes apenas está arrancando, así que pues estamos listos, señores, para recibir un mes patrio, un mes pozolero, un mes fiestero, sobre todo un mes vitalero. Así que, mi gente bonita, así suena septiembre.

Dime que bailaste, dime que bailaste, por favor, porque yo sí la disfruté a su máximo nivel. Así debe de sonar septiembre, con esa vitalidad, con ese ritmo, con esa energía con la cual estamos arrancando ni más ni menos que tu tarde vital. Mi gente bonita, a reportarse, ¿dónde estás? Quiero saludarte y quiero desearte un excelente mes, una excelente tarde. 782-102-0788. Repórtate, porque eso se va de volada, ¿eh? Ya transcurrieron 6 minutos, así nada más. Así que, pues no dejemos que pues esté yéndose esta edición de número 1 del mes de septiembre. Así que, mi gente, vámonos a portarnos bien, ¿no? Vamos a portarnos mejor esta recta final del 2026. Vamos a que las cosas que nos hemos visualizado, pues tratar de llevarlas a cabo, o cuando menos, ¿no? Arrancarlas o tener la intención. Recuerda que lo importante es tener la intención, porque muchas veces las mejores ideas se quedan pues ahí, simplemente en una idea, ¿no? Y no se ejecutan, así que vamos a hacerlas. Funcionen o funcionen, no importa. Lo que importa es simple y sencillamente que tengamos el acto de que funcione, de que esto arranque, ¿ok? Y pues una de las cuestiones que yo voy a hacer para este mes de septiembre es que voy a echar menos mentiras. Así que, ¿me creíste?

Bueno, pues vamos a hacer lo posible, ¿no? Por, las menos mentirillas piadosas que se puedan de aquí a terminar el 026, ¿no? Vamos a procurar echar las mentirillas más piadosas que se puedan. Pero bueno, eso es lo que estamos escuchando y lo que te estamos mandando con harto cariño y pues con muchas ganas y agradecimiento total. Oiga, pues el saludito para mi canalito, el buen solitario, que de solitario no tiene nada porque tiene dos grandes amores que siempre le están esperando en su bendecido hogar y pues ni más ni menos que su esposa Liliana Cruz Cruz y por supuesto ese retoñito, la Pecky Baby Katie Abril Aceves Cruz, que le mandamos un gran saludo. Oigan, también por acá me están, si quieren poner rudos, dice, ¿cómo estás, mi Gabo? Oye, ¿qué te parece una revolución de Emiliano Zapata? Estaría bueno, ¿no? Pero se infarta la jefa. Pero bueno, algún día nos vamos a poner revolucionarios. Por lo pronto, nos vamos a poner más fresones y nos vamos a ir con los hermanos Gibb, que juntitos integraban a los Bee Gees y que obviamente en este septiembre, pues que está recién inaugurado, también debe de estar la buena música que siempre te acompaña de tu tarde vital.

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1: Son las 6 de la tarde, con 16 minutos. 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

mi gente, pues 6 de la tarde con 17 minutitos, la hora que te estamos proporcionando con el cariño que pues siempre nos gusta estarte informando, ¿no? Que siempre estarte compartiendo el minuto a minuto y el agradecimiento total. Bueno, pues vamos a continuar con buena música que pues está programada. ¿Qué te parece, mi querida DJ Lil, si mandamos al legendario Chao con esta gran canción, Si Vuelves? Es el tema que pues está siendo solicitado. Chao, Si Vuelves, un gran tema. ¿Se acuerdan de Chao? Fíjense que en la serie de Luis Miguel, en uno de los capítulos, habla de que el papá de Luis Miguel pues estuvo buscando como el relevo, ¿no? Cuando ya había esas fricciones entre el papá de Luis Miguel y el mismísimo Sol. Bueno, pues habla de que el papá de Luis Miguel estaba buscando un talento similar. No se dan nombres, no se dice quién, pero todo mundo sospechó que se hablaba de Chao, de este brother, que la verdad sí traía buena voz, traía, por supuesto, pues también buen feeling, pero ¿será él acaso? Te dejo con algo que nos dejó el buen Chao y que lo escuchas en tu tarde vital.

¿Qué dices? ¿Sería el relevo de Luis Miguel? No, definitivamente Luis Miguel no tiene, ni tuvo, ni tendrá relevo. Pero, pues, su mismo papá se animó, ¿no?, a quererlo hacer. Y, bueno, se dice que en la serie, bueno, pues, se hablaba del buen Shao, que en algún momento él también salió a decir, no, yo no tuve nada que ver. Pero sí, no, definitivamente, pues, la voz es totalmente distinta. Pero bueno, mi gente, pues vámonos con más, ¿no? 6:22, la hora que te estamos proporcionando con el gusto que siempre nos da. Ok, perfecto. Bueno, pues, ¿qué te parece si roqueamos? ¿Tres grandes? ¿Tienes ganas de roquear? Y en este momento DJ Bren está ya en las tornamesas, así que, pues bueno, pues vamos a ver si podemos rockear en este instante, y lo podríamos hacer con algo bastante, bastante rico, algo ochentero, algo que, como siempre, pues debe de estar listo para que se accione, y qué mejor para, pues, dar inicio a un mesecito nuevecito. Así que, mi gente, pues vámonos con los señores de The Outfield, que siempre cae bien escucharlos en una tarde vitalera, la cual está activada. 782-102-07-88. Aquí te estoy esperando, ¿eh? Aquí te estoy esperando con tu dotación de buenos temas que en este atardecer deben de estarle dando continuidad a un recién inaugurado septiembre. Señores, que tu tarde vital siga en su máximo poder.

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1: Son las 6 de la tarde, con 31 minutos.
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7: Seguimos avanzando en este atardecer, señores, 6:34. Oigan, gracias por estar mandando, pues, saluditos, estar mandando rolitas, por estar ocupando nuestra línea de interacción que siempre está a tu disposición. 782-120-788, platícanos lo que quieras, hombre, manda la rolita que quieras, dedícasela a quien tú quieras. Hoy haz lo que se te antoje con este espacio, hoy, mañana y siempre, porque pues es de lo que se trata, ese el combustible que siempre está dándole pues ese voltaje, ese movimiento a este espacio vitalero. 6:34, señores, porque si tú no estás, si no mandas mensaje, es otro día más sin leerte.

Ahí quedó el cubano-americano John Cicada, señores. Este brother que por muchos años fue el corista de Gloria Estefan. Y fíjense que a mí se me hace algo tan chido, ¿no? Porque imagínate tantos años en el que él reforzó los coros de Gloria Estefan. Y ya cuando Gloria Estefan, vaya, era toda una gloria en la buena música latina. Cuando lo apadrinan y ya él sale con su disco Otro Día Más Sin Verte, en el video de esta misma canción sale Gloria haciendo los coros de su tema, ¿no? Qué chido. La neta, por eso es Gloria Estefan, ¿no? Porque imagínate, ¿no? Estás apadrinando a quien pues fue parte de tu grupo, quien te hizo coros, y ahora tú le haces coros a él. Eso habla de por qué es grande entre los grandes, mi querida Gloria Estefan. Bueno, ok, perfecto. Vámonos pues con más musiquita. Y bueno, pues lo que a continuación tenemos es algo a cargo de Simisonic, que se hace llamar Close to Me. Un buen tema, noventerísimo, y que también te mandamos con un gran abrazo en esta tarde vital. 6:41. Sigue con nosotros.

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1: Son las 6 de la tarde, con 46 minutos.
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Bueno, mi gente, pues ya estamos de regreso. Ah, perfecto. Ahora acá tengo saluditos. Mi querida DJ Bren, nos están solicitando algo. Nos están solicitando algo por acá. Así que vámonos con algo con Moenia, porque me dicen: ¿cómo estás? ¿Cómo estás, mi queridísimo vaquero? Dice: siempre pendiente de tu programa, vaquero, vaquero, vaquero. Saludos a la vaquerita Nancy. Dice: un saludo bien grande. Dice: mándanos, por favor, algo de country. Sí, me encantaría mandarte algo de country, pero luego vemos cómo lo hacemos. Por lo pronto me dice: bueno, ya que sé que es algo complicado, mejor Moenia, dedicada, ya lo sabes, para el chillón de mi carnalito Gustavo. Saludos al chillón Gustavo, que junto con Vaquerita Nancy están escuchando esta muy buena rolita, o van a escuchar esta buena rolita con Moenia, que es lo que nos está solicitando la Vaquerita Nancy, que le mandamos un gran abrazo siempre, pero cuando tiene oportunidad se reporta y pues nos manda buena musiquita. Antes nos mandaba mucha mejor música, pero bueno, pues en algún momento podremos retomar esos temas country que tanto nos encantaba. Por lo pronto es Moenia, que te mandamos, mi querida vaquerita, con un vieja grito vaquero.

Bueno, pues ahí está los Moenio con un gran abrazo a la vaquerita Nancy, que pues siendo ya las 6 de la tarde con 52 minutitos y que en cualquier momento DJ Bre nos va a decir, pues bueno, cuánto nos queda de saldo de este día 1 del mes 9, que por supuesto ya está perfilándonos al cierre del 2026. Ya a partir de septiembre, bueno, pues nos vamos en línea recta hasta las posadas. Pero mientras tanto y todo lo que acontezca después, no nos importa. Lo que nos importa es este minuto, que es el 53, y suena así.

dar la señal, Super DJ Brand. De que bueno, pues ya con la siguiente rolita nos vamos. 6:56 PM. Con esto nos despedimos, mi gente, con lo que sigue. Y bueno, pues dice DJ Bren, que ¿por qué no irnos cantando? ¿Por qué no irnos con un gran himno? ¿Por qué no pues recibir el mes de septiembre con esa vibra poderosa de pues sentirnos contentos, dichosos y agradecidos? Así es como te debes de sentir y así es como debe de perdurar este sentimiento a lo largo de septiembre y lo que quede de este 2026. Por lo pronto te digo gracias totales y vitales por la compañía, por los mensajes, por las rolitas y por todo, simplemente por todo. Y gracias a mi querida DJ Bren, que como siempre, sin ella no somos nada. Quien se lleva la nave de ida y vuelta, siempre con ese profesionalismo. Así que gracias, mi querida Brendita. Por lo pronto, nos vamos con esto, con lo cual se le sube y te digo, cuídate mucho, excelente tarde vital.

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2: Las 19 horas con 2 minutos.
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Hola, ¿qué tal mes de septiembre? Hola, ¿qué tal amigos, amigas? Qué gusto poder saludarles. Ok, ¿sí nos acompañan hoy? ¿Están con nosotros? Uy, en verdad, no oigo nada, no oigo nada, ni los grillitos se escuchan el día de hoy. Uy, qué gusto poder saludarles, amigos, amigas, qué padre que nos acompañan en esta tarde-noche, ya martes primero de septiembre, ingresando al noveno mes del 2026. Uy, ¿cuántos meses tiene este año? Este sí tiene 12, ¿verdad? ¿O tiene 13? No, tiene 12. 12 nada más. Eso quiere decir que nos quedan poquititos. ¿Poquititos? ¿Cuántos? 4. Uy, 4 meses. ¿En serio 4 meses? Sí, qué barbaridad. Uy, amigo, amiga, es un gusto poder saludarte y también será un gusto poder leerte. Por eso te invito para que nos envíes todos los mensajes que gustes, que quieras, desde este momento para tener la oportunidad de poder leerlos y que no se queden por ahí pendientes. Así que te doy nuestros números. El 782-102-0788, como bien lo sabes, es la línea de vida romántica del 100.9. El 782-102-0788 es la línea que te conecta con toda la gama de programación desde las 6 de la mañana hasta las 9 de la noche. Así que pues, tómelo en consideración, regístrelo y téngalo ahí a la mano para cualquier situación que usted quiera enviar algún mensajito, algún saludo para cualquiera de los programas que usted disfruta a través de Vida Romántica, a través del 100.9. Y claro, amigo, amiga, el 782-127-3999 es la señal de Noctámbulos en punto de las 7 hasta las 9 de la noche para poder leer cada mensaje que nos haces llegar y poder saludarte. Te recuerdo, 782-127-3999 es la línea exclusivamente de Noctámbulos. Así que, amigo, amiga, nos da muchísimo gusto poder saludarte. Y claro, ya hoy empezaremos a checar quienes nos siguen a través de nuestras redes sociales, claro, por supuesto, a través de Facebook en Vida Romántica Poza Rica 100.9. Me va a dar muchísimo gusto encontrar a tantos noctámbulos que ya siguen nuestra página. ¿Y qué? ¿Todavía no la sigues? ¿Qué pasó, mi amigo, mi amiga? ¿Qué pasó? Es muy fácil. Ingresa a través del Facebook en Vida Romántica, así todo pegadito, Poza Rica 100.9. Y ahí, dale, sígueme. Y síguenos, porque en este mes ni te imaginas todo lo que te espera. Uy, muchísimas cosas se están preparando para ti de aquí en adelante. Así que pues nos encantaría que fueras parte y de los primeros en estar con nosotros y acompañarnos en esta aventura o nueva aventura o siguiente aventura de este mes que está iniciando para todos nosotros con la alegría de saberte ser parte también de nuestras redes sociales. Porque a lo mejor no lo sabes, pero ahí también encuentras cosas que aquí a través de cada uno de los programas, pues no te enteras fácilmente. Así que pues ahí está, mi amigo, mi amiga, ojalá seamos muchos más a través de nuestras redes sociales. Y claro, por supuesto, pues ya nuestros números están listos, ya los tienes registrados, anotados, pero si eres de las personas que les gusta hacer la llamadita, que dicen, amiga, es que no se me da calambres en los dedos para mandar mensajitos, pues bueno, entonces márquele, 782-82-203-45. 782-82-203-45, nuestra línea directa en la cual usted puede hacernos la llamadita, se le atiende, se toma nota y por supuesto usted podrá disfrutar, si es así el caso, pues de esos temas que a usted le gusta y que sin duda alguna le trae momentos maravillosos, inolvidables y agradables a través de esta señal que se transmite de lunes a viernes en punto de las 7. Y claro, contamos con nuestra mejor piloto, que es Brenda en Controles Generales, quien nos guiará y nos llevará a los confines musicales. Aquellas notas, mire, que nos hacen recordar esos momentos tan inolvidables y maravillosos. ¿Está usted listo? Pues bueno, la única indicación es, se acabó la chamba. Siéntese a gusto si está en casita, si está laborando, a echarle muchísimas ganas y a cuidarse mucho. Si usted está pues ya manejando, va por ahí en la carretera y nos permite acompañarle, gracias por permitirnos estar con usted en cualquier punto de la ciudad o bien haciendo sus actividades, ejercicio o lo que usted esté realizando en este momento. Muchísimas gracias por permitir que Vida Romántica
Romántica 100.9 le acompañe a donde quiera que usted esté. Por lo pronto, vamos a disfrutar de estos temas que te van a encantar. Corre música, estos Noctámbulos. Continuamos.

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1: Las 19 horas con 19 minutos.
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1: Bien, amigo, amiga, pues ya los chicos desde el día de ayer pues ya ingresaron nuevamente a sus actividades, esas actividades diarias de las escuelas. Háblese de las escuelas de nivel básico, porque ya desde el nivel superior ya habían ingresado desde antes. Pero bueno, ¿qué tal le fue? Ya no me diga, lloró. Ay, ¿qué pasó? Ay, Miguel Ángel. Mi bebecito ya pasó a la prepa. Ay, qué padre, qué bonito. A la secundaria, a la primaria. Uy, por primera vez al jardín de niños. Qué bonita experiencia, ¿no lo creen? Y cada paso desde el primer grado, el segundo, tercero, cuarto, quinto y más adelante, es maravilloso ver cómo el trabajo que nos corresponde a los padres con nuestros hijos es darles ese valioso regalo que es la educación y la preparación. Uy, pero también cuidarlos, estar con ellos, amarlos, abrazarlos. Mira que un día bajé a mis hijos de mis brazos y ¿qué cree? Ya no los volví a cargar. Los cargué cuando se habían lastimado, los cargué cuando estaban emocionados, los cargué cuando estaban cansados, los cargué cuando aún eran demasiado pequeños para ver lo que yo podía ver. Y de pronto, un día los bajé y ya no los volví a cargar. Un día sin darme cuenta, ellos se hicieron grandes, ¿sí? Demasiado grandes para caber en mis brazos, demasiado grandes para colgarse de mis piernas, demasiado grandes para descansar en mi pecho. Un día los bajé y ya no los volví a cargar. Un día sin darme cuenta, ellos se hicieron fuertes, lo suficientemente fuertes para seguir adelante aunque estuvieran cansados, lo suficientemente fuertes para calmar su propio dolor, lo suficientemente fuertes para enfrentar sus más profundos miedos. Un día los bajé y ya no los volví a cargar. Un día sin darme cuenta, ellos ya podían ver lo que yo podía ver y más allá. Ellos podían ver la belleza del mundo. Ellos podían ver a aquellos que la sociedad ignora. Ellos podían ver soluciones donde otros veían problemas. Ellos triunfan y caen sin que yo esté ahí. Y aunque físicamente ya no los cargue, siempre estaré ahí para aplacar sus miedos, para escucharlos cuando lo necesiten, para dar un aplauso por sus logros, para dar un consejo en tiempos de dudas o simplemente para abrazar sin necesidad de palabra alguna. Pero ya nunca descansarán en el borde de mi cadera o se quedarán dormidos con sus pequeñas piernas colgando de mí. Ya nunca necesitarán mi ayuda para ver por encima de la gente. Ya nunca serán pequeños para caber entre mis brazos. Ya nunca levantarán sus brazos para que yo los pueda cargar. Pero siempre, sí, eso sí, sin duda alguna, siempre estaré ahí disfrutando de su alegría y llorando, llorando por su dolor. Así que, amigos, amigas, disfrutemos a nuestros hijos, que el tiempo vuela y, como dice Juan Gabriel, y no perdona. Uy, qué cosas tiene la vida, ¿no lo creen? Uy, sí, y increíblemente, los hijos crecen tan rápidamente que cuando volteas a verlos, ya están, ya están más grandes, ya crecieron. Y lo que comentábamos, los vistes en el kinder, hoy los ves en la primaria, tal vez ya en la secundaria, y esa emoción de verlos crecer a tu lado es algo maravilloso. Pero la sutileza del abrazo, la sutileza de cargarlos, de sentirlos en tus brazos, de apapacharlos, de ser ese superhéroe, superheroína, que les abraza y siempre está ahí para decirles, no tengan miedo, aquí estamos sus padres para apoyarlos, para guiarles, para hacer esa fuerza que muchas veces, amigo, amiga, no es tanto que lo hagan ustedes de forma física, sino de forma presencial, que lo sientan, que están ahí. Eso los fortalece, eso los hace más fuertes. Cuando nosotros los ignoramos y los vamos dejando, ellos van perdiendo su energía, van perdiendo su fuerza. Ay, qué cosas, ¿no? A veces en las separaciones, que es lo más fuerte, lo más doloroso, las parejas se olvidan de ese pequeño y maravilloso regalo que obtuvieron un día por amor, que son los hijos, y los van dejando, los van abandonando, y ellos crecen sin saber quién, cómo o cuándo volverán a recuperar ese amor que sienten que han perdido, y esa fortaleza que los debilita y que los pone en límites muy cortos ante la adversidad de la vida presente, esa que ellos viven día a día. Por eso es importante siempre sembrarles el cariño, el amor, que va a ser la fortaleza maravillosa para salir adelante. Yo conozco a muchas, muchas personas que, a mamás que han sido papás maravillosos, a papás que han sido mamás maravillosas en el cariño, en el amor y en la entrega. Uy, y pues nos estaríamos muchísimo tiempo hablando de cosas maravillosas y bonitas, pero recuerden que un día tendrás que bajar a tus hijos. Uy, por aquí nos dicen, muy buenas noches, Miguel Ángel, le mando un abrazo fuerte para todos ustedes, Dios lo bendiga, le manda saludos a mi esposo Jorge y a mi hijo Jorge, atentamente nuestra amiga, la señora Pau de la colonia Las Vegas, y saludos a sus compadres y bendiciones para toda su familia, de parte de nuestra amiga Pau, que ya está ella apuradísima en la venta del pan. Así, dicen, un cerrar de ojos, pues sí, crecen, pero es bonito verlos crecer. Sí, es bonito verlos crecer, pero en algunas ocasiones los vemos pequeños, volteamos y no nos dimos cuenta que ya crecieron, ¿sí? Ya sé, me van a decir, ay, Miguel Ángel, no, yo aquí siempre los tengo, sí, pero hay momentos o hay personas que bajamos a nuestros hijos y ya no los volvemos a cargar desde antes. A ellos esta reflexión maravillosa. ¿Qué tal, mi estimado Miguel Ángel? Aquí esperando que inicie nuestro programa con sentido. Ya terminó el otro favorito también, claro que sí. Ah, porque también ya soy amigo de Gabo. Eso, mal les vale, ¿eh? Mi estimado Gabo, claro. Mi carnalito Gabo, ya sabes, en este mundo se vino a hacer amistad, no enemistades. O ya te la sabes, Miguelito. ¿Quién me tiene embrujado, endiosado? ¿Sabes quién? ¿Quién de quién? Pues mi prieta linda, Guti Díaz. ¿Y ahora qué crees? Así, a ver si me puedes poner una melodía, una canción muy bonita. La primera que salga de Charlie Sa. Ándele, será la única que tenemos de Charlie Sa. Sí, ¿verdad? Uy, qué pena. Se me salió, se me chispoteó. Nada, tenemos varias, ¿eh? La verdad que sí, tenemos varias de Charlie Sa. Pero ahorita vamos a buscar un temazo de Charlie para que usted lo disfrute en familia. Uy, me dice por acá, Brent nos dice que si les gusta, pues si está ahí al lado con su parejita, pues que la baile apretaditos, abrazaditos. Ok, ya está. Amigo, amiga, 182-102-0788. 182-127-3999. Corre música. Esto es Noctámbulos. Continuamos.

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1: Las 19 horas, con 40 minutos.
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Bien, amigos, por aquí dice, hola, mi estimado amigo Noctámbulo Mayor, noctámbulas noches y bendiciones, un cordial saludo y un fuerte abrazo y apretón de manos, pues aquí, molestándolo como todos los días y pedirle de favor saludos a mis dos grandes amores, que son mi hermosa esposa Liliana Cruz Cruz y a nuestra linda bebé Katie Abril Aceves Cruz, y como sabrá, no me cansaré nunca de decirles que las amo, que las amo, que las amo, que las amo, y que las amo, que las amo, que las mucho, mucho, mucho, mucho, mucho, y así como cuatro páginas de mucho, mucho, mucho. ¿Y qué cree, mi estimado Noctámbulo Mayor? Ya se acerca la fecha de nuestros, ¿qué cree? A ver, cuénteme. 8 años juntos, de altas y bajas, pero siempre saliendo adelante como pareja. Y por favor, la canción de Palito Ortega, Corazón Contento. Y de antemano, muchísimas gracias al mejor locutor de este mundo mundial. Atentamente, su amigo Solitario Cruz, mi buen Solitario. Muchísimas, muchísimas gracias. Mil, mil gracias por esos saludos tan, tan agradables, tan bonitos en este inicio de mes. Sí, un inicio de mes favorable, bonito, agradable, lleno de, pues, de grandes, grandes momentos, como es la presencia de cada uno de ustedes a través de la señal de Vida Romántica, que nos permiten saludarles cada tarde-noche. ¿Y cómo lo hago? En este ya primero de septiembre, un saludo muy especial a mi mamita Delina Vargas Rey, esperando en Dios que ya se sienta mucho mejor, que ya esté recuperada, que ya pueda sentirse feliz, alegre, motivada, llena de grandes, grandes energías. No, yo sigo orando y pidiéndole mucho a Dios por su salud, hasta allá, hasta Flores Magón. Un abrazo con todo mi cariño para esta bella y hermosa familia, donde también está Romy Angélica, y nuestro buen contra Edgar. Y bueno,

y aprovechando también saluditos para Patricia Vargas y para Julia Roberts, que también forman parte de esta bella y hermosa familia. Así que ahí está el saludo. Uy, qué bonito lo bonito, sin duda alguna. Y la emoción de tener la oportunidad cada día de poder saludarles y poder pedirle a Dios por la salud de las personas que uno tanto ama y quiere. Buenas tardes, noche, amigo Miguel Ángel, saludos, excelente inicio de mes, un saludo a mi morenita linda, te amo mucho, aunque no sé si tengas más ganas de besarte hasta el alma o de tomarte de la mano con calma. Prefiero ambas. Te mando muchos besos. Te amo, mi morenita. Qué bonito. Bueno, para ser martes, uy, dio 3, 4, 5 vueltas, ¿no? Termómetro romántico. Ahí está el saludo con todo el gusto y toda la emoción. Muy buenas noches, tengan todos ustedes. Gracias por alegrar la tarde-noche y escuchar música romántica. Quiero mandarle un saludo a mi esposo y quiero musiquita, algo de Marisela y de Joan Sebastián y también algo de Napoleón. Aquí presentes como todos los días. Uy, y también muchas felicidades a Fidel Medrano, que está cumpliendo años, mi estimado amigo, que también ha pasado por situaciones muy, muy complicadas, muy difíciles, pero ¿qué creen? Ha salido siempre adelante por el cariño y el amor de toda su familia, que lo abrazan, lo cuidan. Pues imagínense, una familia que no va a abrazar y va a cuidar a sus hermanos. Así que pues ahí está mi saludo, un abrazo y muchas, muchas felicidades. Y usted siga bendiciendo con muchísima, muchísima salud. Y claro, un abrazo también para toda tu familia, para tu mamita Rosita. Un abrazo también y mi cariño para todos ustedes. Por acá nos dicen, hola, ¿qué tal? Muy buenas noches. La Tepeyac dice presente, claro, como debe de ser. Nuestra amiga Conchita nos manda el saludito, un saludo cordial para todos ustedes. Muchas gracias, mil gracias en verdad, mil gracias por la compañía, por estar con nosotros. Y claro, también por aquí, pues saludamos a María Hernández, que por aquí nos estaba preguntando el horario de nuestra señal. Claro que sí, mira, Vida Romántica 100.9, lunes a viernes de 7 a 9 de la noche. Estamos aquí para acompañarnos mutuamente y agradecerles el hecho de estar con nosotros. Mi buen Gustavito, saluditos. Anda apurado trabajando, mi buen Gustavito. Ojalá que le eches todos los kilos. Bueno, siempre le eches los kilos, pero échale más ganas. Un abrazote, hijo. Uy. ¿Y por acá? ¿Me da tiempo otro? Ok, perfecto. Dice por aquí, buenas noches, saludos para todos los integrantes del Club de Noctámbulos. Para ti, Miguel Ángel, para el señor Luis Calleja Betancourt, de parte de la maestra Rosy, con la canción Detalles, con Roberto Carlos y El Sol Duerme, de Albano. Bendecida noche, feliz inicio de semana y del mes de septiembre. Uy, ahí está, sí, el mes de septiembre. ¿Y después qué sigue del mes de septiembre? Pues, October Month. Uy, dicen que de las lunas, la de octubre es la más bonita. ¿Será cierto? Uy, yo creo que sí, ya merito. Y las lunas, aunque estas se han dejado ver hermosísimas. Bien, por aquí nos mandan algunos stickers, el cual les agradecemos muchísimo. Y por acá nos dicen, y gracias por los saludos de parte de mamita y del gran contador Edgar Omar. ¿Trabajando aún? Claro, uy, mi buen Edgar es bien trabajador, siempre echándole todos los kilos a la chamba. Pues es un gran hombre, un gran profesionista, un gran hijo. Y claro que sí, lo digo porque lo conozco. Nadie me ha dicho, nadie me ha contado. Yo lo conozco y sé que es una maravillosa persona. Así que pues ahí está el saludo nuevamente. Y bueno, pues ya son las 8, así que vámonos rápidamente a nuestra identificación y regresamos. Corre música.

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1: Las 8 de la noche, con 2 minutos.
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1: Las 8 de la noche, con 16 minutos.
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0: Uy, mi amigo, mi
1: entonces.
0: amiga, muchas veces siempre andamos a las prisas. Siempre, ¿no? Siempre andamos a las prisas, siempre se nos hace tarde, no sé, siempre hay cosas que tenemos que hacer y cosas que nos implican estarnos moviendo para arriba y para abajo. Pero créeme que no pasa nada si te levantas tarde, no pasa nada. Si te llaman a las 8 de la mañana y estás durmiendo todavía y te tomas tiempo para tomarte un café. No pasa nada si desayunas a las 11 de la mañana. Créeme que no pasa nada si estás toda la mañana con tus plantas y no haces nada más. No pasa nada si almuerzas a las 4 de la tarde. No pasa nada si te bañas a las 6. No pasa nada si estás todo el día en ropa cómoda y no te arreglas. No pasa nada si no te pintas el pelo y tienes dos dedos de raíz. No pasa nada si no te maquillas, mejor tu piel respira. No pasa nada si no te echas esmalte, mejor tus uñas se desmanchan. Pon tus propias reglas, vive a tu manera. Es un tiempo en casa que tal vez muchos deseaban, que para leer un libro, para ver pelis todo el día, para realizar tu pasatiempo. ¿Cuántas veces no dijiste que estabas cansado o cansada y querías dormir hasta tarde, pasar tiempo con tu familia? En este mundo con tanto estrés, creo que era el deseo más grande de cualquiera. Pues entonces, disfrútalo. Ya llegó el tiempo de poder disfrutarlo. No va a ser para siempre. Así que cuando vuelvas a trabajar, también disfrútalo. Creo que esta situación tan atípica nos deja la mejor enseñanza. Disfruta cada momento. Si te toca descansar, pues descansa. Si es tiempo de trabajar, pues trabaja. Pero vive, vive la hora y ahora mismo es momento de disfrutar de tu familia, de relajarte, de descansar, de leer, de hacer ejercicio. Pero haz lo que quieras. Sí, lo que te haga feliz, no lo que se supone que debes hacer. Ve a tu propio ritmo sin sentirte culpable. Cocina, comparte. Baila, reza, disfruta, disfruta de cada cosa por mínima que ésta sea. Y da gracias a Dios, sí, siempre. Gracias a Dios por estar vivo, por tener un techo, pan sobre tu mesa y una familia que te ama. Y, ¿sabes? Vive, ama, ámate y sé feliz, porque la vida es solamente una. Uy, que si no, ¿verdad? Que si no. O a ver, díganme. Díganme cuántas vidas han tenido. Ah, ¿verdad? ¿Verdad? Uy, pero por si acaso, si esta vida es única, hay que disfrutarla, hay que saborearla, hay que vivirla al máximo, porque muchas veces, miren, muchas veces decimos estamos vivos y la verdad que ni pareciéramos eso. Vivimos atados a una y mil cosas. Vivimos pensando en una y mil cosas y siempre nos olvidamos de nosotros. Hasta que llega el momento en que decimos, ¿y yo qué onda? ¿Sí? ¿Y yo qué onda? ¿Y cuándo pasa eso? Uy, no te quiero decir, amiga, amigo, no te quiero decir. Cuando las cosas se ponen difíciles, cuando uno llega a enfermarse, cuando uno ya no tiene la posibilidad de poder tener ese disfrute que podía anhelar, pues entonces es cuando uno se dice, ¿y cuándo? ¿Cuándo lo disfruté? ¿Cuándo pude hacerlo? De repente se te antoja algo tan rico que con el tiempo después ya no puedes. Realmente, ya no puedes ni siquiera saborearlo, probarlo. Dicen por ahí, ay, cómo se me antojaba este manjar tan dulce. Y hoy con esta glucosa tan alta ya no puedo. Pues sí, ya, pues ya. ¿Qué cosa? Oye, ¿cómo se me antojaba? Ya no puedo, ya no puedo. Hoy quería salir, ya no puedo. Sí, muchas cosas que se nos van cerrando porque no aprendemos a disfrutar el día a día, no aprendemos a disfrutarlo. Pensamos que sin duda vivimos pues momentos eternos y eso no es verdad. No es verdad, date cuenta. ¿Hace cuándo dijimos bienvenido 2026? Y hoy, casi en todos los comentarios de todos los programas, de todas las estaciones de radio, estamos diciendo, carambas, ya se está acabando el año, ¿sí? Ya estamos diciendo, ah, ya vienen las fiestas decembrinas. Sin duda, ¿no lo crees? Entonces el tiempo no nos espera, el tiempo sigue avanzando y nosotros pues tenemos que darnos la oportunidad de poder decir, muy cierto, ciertamente hay que aprender a disfrutar la vida como se nos presenta. Y bueno, pues por aquí tengo saludos, vamos a verificar si es así. Si no, pues nos vamos a disfrutar de más musiquita. Bien, por aquí nos llegan algunos mensajitos que te leo y que dicen, a ver, por aquí, no va a decir que se me quede por ahí alguno hacia atrás. Dice, muy buenas noches, Miguel Ángel, ya estoy en sintonía, soy José Roberto. Oye, ¿qué pacho? Te encargo la canción, que seas feliz, por favor. Gracias, saludos desde Manantial y felicidades adelantado por otro año más al programa de Noctámbulos. Muchísimas gracias. Pues sí, ya aquí nos acuerda. El 5 de octubre, el lunes 5 de octubre, estaremos festejando, si Dios así nos lo permite y nos sigue dando la oportunidad de estar con ustedes, estaremos cumpliendo 17 años juntos. Sí, pues solamente si Dios nos lo permite. Por acá nos dice, muy buenas noches, Don Noctámbulos. hola, creo yo. Hola, ¿qué tal? Saludándolos desde Altotonga. Uy, mis amigos de Altotonga, qué gusto. Un favor, ¿qué pecho? ¿Le puede mandar un saludo a la más bonita de dónde? De La Piedad, Michoacán. Uy, qué padre. Ella se llama Giselle Sánchez. Y quiero dedicarle la canción de Pensar en Ti, de Luis Miguel. Por favor, Miguel Ángel. Uy, uy, uy, ¿qué le querrá decir? ¿Qué le querrá decir? Como que no entendimos, ¿no? qué bonito mensaje, mi estimado amigo. Allá desde Altotonga hasta La Piedad, Michoacán, para Giselle Sánchez, la canción de Pensar en Ti, de Luis Miguel, es el tema que nos están solicitando. Y por aquí nos dicen, ¿qué crees, Miguel Ángel? ¿Qué pacho? Mi hijo va a ser 24 años este mes, 24 años. Uy, qué padre. ¿Y cómo lo ves? Como mi bebé. Uy, sí, verdad, claro, obviamente. Y cuando lo ves, ¿qué sientes? Que los años no han pasado, que sigue teniendo la ternura maravillosa en sus ojos, en su sonrisa, en todo lo que vislumbra el amor de una madre hacia sus hijos. Y así será siempre. Dicen por ahí, forever and ever, por siempre y para siempre. Uy, y bueno, por aquí nos llega un mensaje que dice, hola, ¿qué tal? Muy buenas noches, señor Miguel Ángel. Le deseo un inicio de mes con toda la esperanza, sí, eso principalmente, de que será un mes lleno de muchas, muchas bendiciones. Ya aquí disfrutando Noctámbulos, saludos desde Teziutlán. Y porfa, el tema Yo Te Amo de Chayanne. Y más de Luis Miguel, muchísimas, muchísimas gracias. Al contrario, gracias a nuestra amiga Basilia desde Teziutlán, que esta tarde-noche pues nos acompaña y tenemos el poder saludarle y agradecerle. Bendecida noche de parte de Lupita y familia, una canción de Juan Gabriel, ¿Ya para qué? Ándele, pues ya para qué, no, ahorita va, claro que sí. ¿Cómo que ya para qué? Ahorita la ponemos, claro, por supuesto. Y por acá nos dicen, saludos mi estimado Miguel Ángel, deseando que este mes que comienza nos traiga cosas buenas para todos. Pidamos a los noctámbulos elevar una oración por la paz mundial y la de México. Que el amor y la fraternidad reinen en los corazones de los mexicanos, que en lugar de otras cosas escuchemos música. Hoy te pido de favor una canción de José José, la que más te guste. De antemano, gracias, muchas, muchas gracias, Miguel Ángel. Dios te bendiga y muy buenas noches para todos. Así es, qué bonito sería ponernos a orar en vez de estar haciendo tonterías. Ponernos a orar y pedir por la salud de toda la gente que pues, está en hospitales, está en casita, están convalecientes o están saliendo ya de sus situaciones. Orar y pedirle mucho, muchísimo a Dios por la salud de cada persona, por las necesidades que tuviesen cualquier persona, todo ese cariño maravilloso se convierta en oraciones. Corre música, esto es Noctámbulos, continuamos.

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1: Las 8 de la noche, con 33 minutos.
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Bien amigos, por aquí nos dicen, hola, ¿qué tal? Muy buenas noches, Miguel Ángel, espero y estés bien, muchísimas gracias. Uy, yo también espero estar bien. Mil gracias, muchísimas gracias, en verdad. Mil gracias. Y por acá nos dicen, buenas noches, amigo Miguel Ángel, escuchamos desde Huitzilán de Cerdán, Puebla. Como siempre, bonito programa. Nos estamos escuchando acá en compañía de mi familia. De favor, el tema de Te Amo, de Franco De Vita. Saludar a mi esposa Josefina y decirle que gracias, gracias por cuidar a mis bendiciones, que ya mañana otra vez los debe de llevar a la escuela. A mi hija María Belén y a mi hijo Jesús Adrián, mis motores a seguir adelante. También agradezco a Dios por el gran regalo, que no sé si lo merezco, pero trato de ser un buen padre, un buen amigo, un buen compañero de vida. Por todo este regalo que se llama familia, gracias, gracias y bendiciones, amigo, a ti y a tu audiencia y familia. ¿Y sabes qué? Pues qué de qué, ¿o qué? Pues corre música, saludos, claro que sí. Uy. Y por acá nos dicen, muy buenas noches, me puede complacer con Llama, por favor, Hacer el amor con otro, de Ale Guzmán, y Perfume de Gardenias, por favor. Claro que sí, con todo gusto. Muchísimas gracias, en verdad, por habernos permitido acompañarte en esta tarde-noche. Pues el relojito ya está marcando que ya faltan 10 minutitos para las 9, pero ya es tiempo de despedirnos y agradecerles a cada uno de ustedes el hecho de habernos acompañado, haber estado con nosotros. Dice, muy buenas noches, Miguel Ángel, tiene una conocida en la Camacho. A Lupita Nicolás, es mi amiga, claro que sí, por supuesto. Tengo muchísima gente conocida, grandes personas, grandes amigos. Que le vaya bien, Dios lo bendiga, muchísimas gracias, mil gracias. Y por acá dice, ok, por acá, pues por acá pueden pasarlo, adelante, corren mucho. Y ya, creo que ya son todos los mensajitos que tenemos por aquí pendientes. Y bueno, pues mil gracias a cada uno de ustedes por su gentileza de estar con nosotros. Y por supuesto, pues mi agradecimiento. Y mis oraciones a la gente que yo quiero y que yo amo mucho. Siempre. Y bueno, pues yo me voy a despedir en nombre de mi amigo y compañera Brenda en Controles Generales, en nombre de tu amigo Miguel Ángel. Y con una reflexión. Uy. Bien, es una reflexión fuerte, muy fuerte, muy, muy.

ya no van al mismo lugar. No todo el que empezó contigo está destinado a terminar contigo. Hay gente de temporada y gente de destino. Y buena parte del dolor de la vida viene de confundir a unas con las otras. Hay quienes fueron perfectos para tu capítulo 3 y se vuelven un peso en tu capítulo 7. Eso no los hace malos, los hace pasajeros. Agradece el tramo y suelta la mano. Y hay una prueba que no falla. Fíjate cómo reacciona tu círculo cuando te va bien. El que te ama de verdad celebra tu victoria, ¿sí? Como si fuera propia. El que solo te tolera, la celebra con la boca y lo sufre con los ojos. Cuando estás en el piso, hasta la última, parece compañía, pero cuando empiezas a levantarte, ahí se sabe quién estaba contigo y quién estaba con tu escasez, porque le servías de espejo para sentirse mejor. Mira, Jesús predicaba a multitudes, caminaba con 12 y a la montaña de la transfiguración subió con 3. Ni el Hijo de Dios le dio a todo el mundo el mismo nivel de acceso a su vida. Y tú quieres darle silla en tu mesa íntima a cualquiera que aplauda y que sea fuerte a tu modo. Así que revisa tu mesa, no para volverte desconfiado ni para andar coleccionando enemigos, sino para honrar a los que sí han sabido estar contigo. Porque los que sí, esos 2, 3, 4 que te dicen la verdad, aunque te duela, que te corrigen en privado, o que te defienden en público, o que te abrazan en el silencio, o que te hacen sentir bien, valen más que 1,000 contactos que solo saben tu nombre. Bendice a los que se van, atesora a los que se quedan, y pídele a Dios discernimiento para poder distinguirlos a tiempo, antes de que se vayan. Dios los bendiga, estimados amigos, y si así nos lo permite, mañana en punto de las 7, si así nos lo permite, volveremos a estar nuevamente contigo. Por lo pronto, muy buenas noches. Hasta mañana.

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1: 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Por lo pronto, buenas noches. 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
2: Las 21 horas, con un minuto.
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1: Las 21 horas con 20 minutos.
2: Mensaje del arzobispo Jorge Carlos Patrón Wong.
3: Hay momentos en los que sentimos que ya no podemos continuar. El cansancio o la desilusión nos hace pensar que hemos llegado al límite. Perseverar en la fidelidad no es simplemente una demostración de inteligencia emocional o fortaleza humana, sino una manifestación de la gracia de Cristo que vive y actúa en nosotros. La perseverancia cristiana no consiste en aguantar, sino en apoyarnos cada día más en Jesucristo. Todo lo puedo en quien me fortalece. Con María, a todos discípulos misioneros de Jesucristo, Dios te bendice.
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1: Las 21 horas, con 34 minutos.
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1: Son ya las 10 de la noche, con 6 minutos.
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1: Son ya las 10 de la noche, con 34 minutos.
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1: Son las 23 horas con 5 minutos.
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0: Son las 23 horas con 21 minutos.
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1: Son las 23 horas, con 33 minutos.
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1: Son las 23 horas con 44 minutos.
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4: Bienvenidas y bienvenidos a Revista del Consumidor Radio. Yo soy Leos.
5: Yo soy Cha. Y hoy estamos aquí con todos ustedes para cocinar el platillo sabio de Profeco.
4: Les traemos una receta que combina sabores dulces, ácidos y saladitos. Atún a la vizcaína.
5: Tome nota, para preparar nuestro platillo necesitaremos 5 latas de atún, ya sea en agua o aceite, pero bien drenadas. Medio kilogramo de jitomate, una cebolla, 2 dientes de ajo finamente picados, 3 papas medianas cocidas y cortadas en cubitos y media taza de puré de tomate.
4: También vamos a utilizar aceitunas verdes, alcaparras y chiles güeros en escabeche al gusto. Además, 3 cucharadas de aceite de oliva, 2 hojitas de laurel, sal, pimienta y un poquito de sazonador de hierbas a la italiana. Y si le quieren dar ese toquecito crujiente, 1/4 de taza de almendras fileteadas. ¿Vamos a la preparación?
5: Para iniciar, en una cacerola u olla grande calentamos nuestro aceite de oliva y sofreímos la cebolla junto con el ajo hasta que estén transparentes y bien doraditos. Después agregamos los jitomates cortados en cubos pequeños y salpimentados.
4: Añadimos el puré de tomate, agregamos un poquito de sal, el sazonador de hierbas al gusto y las hojas de laurel. Dejamos cocinar a fuego medio por unos 10 minutos hasta que el jitomate reduzca un poco.
5: Pasado este tiempo, agregamos las aceitunas sin hueso y las alcaparras. Y aquí va un paso que es opcional, pero que le da un toque muy rico, la verdad. Unas almendras fileteadas. Mezclamos todo muy bien y lo dejamos al fuego unos 5 minutitos más para que todos los sabores se integren a la perfección.
4: Ahora vamos a agregar la papa precocida para que termine de cocinarse con el calor del guiso. Después incorporamos el atún y lo mezclamos con muchísimo cuidado. El secreto aquí es hacerlo suavemente para que no se nos bata la papa ni se nos deshaga el atún.
5: Y para el toque final, sazonamos con sal y pimienta al gusto, pero mucho ojo aquí. Les vamos a pasar un tip muy importante. Recuerden que las aceitunas y las alcaparras ya son bastante saladas, así que prueben su guiso primero para que no se les vaya a pasar la mano con la sal.
4: Para cerrar, vamos a agregar chiles güeros enteros al gusto. Y un secretito es que le podemos poner un chorrito del mismo vinagre con el que vienen los chiles, que le va a dar un poco de acidez muy característica y muy deliciosa. Tapamos después la olla y dejamos a fuego medio por 10 minutos para que ahora sí todos los sabores se integren por completo.
5: Y listo,
4: ya quedó.
5: Ya podemos disfrutar de este espectacular atún a la vizcaína. Para presentarlo, decoren con unas hojitas de perejil fresco, un poquito más de almendras fileteadas y, por supuesto, acompáñenlo con unas buenas tostadas, puede ser también un bolillito.
4: Lo que quieran, galletitas, queda buenísimo. Anímense a prepararlo y cuéntenos en nuestras redes sociales cómo les fue. No se les olvide que también pueden ver esta receta en el canal de YouTube Profeco TV. Yo soy Leos.
5: Yo soy Cha y fue un gusto cocinar con ustedes aquí en Revista del Consumidor Radio.
4: ¡Hasta la próxima!
5: ¡Bye, bye!
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2: 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Hay números de teléfono que se te quedan grabados para toda la vida y otros que además de recordarlos, te sacan de un apuro. ¿Te suena esto?

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1: Ese es el spot musical que en los años 80 identificaba al teléfono del consumidor para dar a conocer los servicios de la Profeco a la población consumidora.
2: El teléfono del consumidor comenzó sus operaciones el 5 de febrero de 1980 como apoyo al programa ¿Quién es quién en los precios?
1: En ese entonces, un equipo de 16 telefonistas se encargaba de informar los precios de 40 productos básicos de la canasta básica en 31 mercados y cadenas de autoservicio de la Ciudad de México y el área metropolitana.
2: Pero además en periodos de alto consumo como la Cuaresma, el Día de Muertos, regreso a clases o fin de año. El servicio ofrecía información sobre los precios de artículos de temporada.
1: Desde sus primeros años, el Telcón logró que incrementara la confianza de la población. Inicialmente, en 1983, se atendían 273.561 llamadas. En cambio, en el 2025, se recibieron aproximadamente 1.262.672 llamadas. ¿Te imaginas?
2: Con el paso del tiempo, este espacio dejó de ser un simple módulo de consultas para transformarse en un escudo legal. Al comunicarte al teléfono del consumidor, no solo recibes asesoría jurídica y orientación general,
1: sino que también es posible presentar quejas y denuncias contra proveedores y prestadores de servicio que incumplan la Ley Federal de Protección al Consumidor.
2: Se atienden quejas como fallas o rechazos en la entrega de un bien o servicio, descripciones poco claras, incumplimiento de plazos establecidos, modificación o rescisión de contrato sin aviso o autorización y la negativa al realizar algún cambio o devolución.
1: También se busca solucionar las inconformidades de manera ágil con establecimientos registrados en el mecanismo Concilia Express. Este servicio te brinda orientación sobre la instancia gubernamental a la que debes acudir cuando la Profeco no tiene competencia legal en el asunto.
2: Además, ayuda a que puedas ubicar cualquiera de las 38 oficinas de defensa del consumidor del país y gestionar la inscripción al registro público para evitar publicidad para usuarios de telecomunicaciones.
1: No olvides que Telcón está de tu lado y que su equipo está capacitado para brindarte información en tiempo real sobre las diversas herramientas de la Profeco.
2: ¿Quieres saber si tu proveedor de bienes o servicios tiene quejas? Revisa el Buró Comercial para conocer el número de quejas y los motivos de reclamación.
1: ¿Buscas ahorrar al comprar tu despensa? Consulta a él quién es quién en los precios para saber en dónde se venden productos a menor costo.
2: ¿Dudas sobre lo que compras? Consulta los resultados sobre los estudios de calidad realizados por el Laboratorio Nacional de Protección al Consumidor.
1: ¿Quieres cuidar tu bolsillo desde casa? En nuestro canal de YouTube, Profeco TV, puedes encontrar diferentes tecnologías domésticas que son alternativas sencillas y económicas para elaborar productos de limpieza, aseo personal, alimentos, entre otros.
2: Ya lo sabes. Con el teléfono del consumidor y las herramientas de Profeco, el poder de una compra consciente y responsable está en tus manos.
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1: Las 0 horas con 2 minutos.
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1: Las 0 horas, con 36 minutos.
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1: La 1:00 a.m. con 7 minutos.
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1: La 1:00 a.m. con 36 minutos.
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1: Las 2 de la mañana, con 7 minutos.
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1: Las 2 de la mañana, con 35 minutos.
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1: Son ya las 3 de la mañana, con 6 minutos.
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1: Son ya las 3 de la mañana, con 37 minutos.
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1: Las 4 de la mañana, con 5 minutos.
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1: Las 4 de la mañana, con 34 minutos.
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1: Son ya las 5 de la mañana, con 6 minutos.
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2: Son ya las 5 de la mañana, con 35 minutos.
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1: Las 6 de la mañana, con 6 minutos.
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0: días, Poza Rica. Buenos días a toda la gente hermosa que nos está sintonizando esta mañana a través del 100.9 Vida Romántica. ¡Hola! ¡Hola! Ya llegó por quien lloraban, señoras y señores. Aquí tus chicharrones. Ah, no, mis chicharrones truenan. Buenos días a todos los que se levantaron de buen humor, los que se levantaron de mal humor, a todos los que traen la trompa parada y el ceño fruncido y el asterisco no sé cómo. Buenos días. Buenos días a todos los del ceño fruncido, desfrúnzanlo. De tanto apretar se les va a hacer ahí callo. Así es que a toda la gente que está hoy saliendo adelante ante la adversidad, a ti que sientes algo aquí en el pecho que te aprieta, algo que sientes en la garganta que te ahoga, a ti que te sientes así como que nervioso o ansioso, hoy te digo, suéltalo, mi vida, o sea, no pasa nada. Es más las preocupaciones que tienes y es más todo lo que te rodea que no lo sueltas. Y cuando lo sueltas, pues ya se afloja tu cuerpo. Y cuando lo sueltas, ya acuérdate que más vale. ¿Cómo es? Hay una frase que dice, más vale no sé qué que una tripa. ¿Cómo se llama la tripa?
1: La tripa choncha.
0: ¡No! Más vale un... ¡Ay, Dios! Si alguien se lo sabe y sabe a lo que me refiero... A ver, voy a ver si la gente me ha captado. Lo de más vale uno se queda a tiempo que una tripa rota o que una tripa... Ay, mi abuelita me lo decía, que nunca me aguantaran las ganas de echarme una.
1: Es mejor perder un amigo que una tripa.
0: ¿Pero por qué un amigo? Ah, por el olor.
1: No me aguantó el olor. Pero esos son suspiros de una tripa enamorada.
0: ¡Ay, pues buenos días! ¿Cómo andamos en este hermoso miércoles 2 de septiembre? Miércoles 2 de septiembre y te estamos saludando con mucho ánimo, con mucho amor, con mucha alegría y con mucha felicidad. Mi nombre es Gaby Palacios y te doy la bienvenida al Morning Show número 1 de la radio. El Morning Show más escuchado, más aplaudido, más deseado, pero sobre todo el más sintonizado en Poza Rica y en toda la zona norte del estado de Veracruz. Porque, ¿qué creen? La zona norte del estado de Veracruz ya despertó. Entonces, ya estamos despiertos y lo que tenemos que hacer, que es nuestra chamba, pues es ponerte de buen humor. Imagínate un programa matutino.
1: En la mañana.
0: Ajá, un programa matutino en la mañana. Y que de pronto estemos amargados los locutores. Y que nos la pasemos regañando a la gente. Y que, ¿qué quieren? Ya, buenos días. Corte comercial, regresamos. Ya, hombre. Imagínate.
1: Ya está loca, hombre.
0: ¿Cómo será un morning show con gente amargada?
1: Pues le diré.
0: O sea, no. O un morning show con gente sin ganas.
1: Ándele, así.
0: ¿Cómo será un morning show así con la gente desguanzada, aguados, todos así cabizbajos? ¡Guango!
1: ¡Todavía!
0: Señoras y señores, con ustedes, el único, especial y espapirifáctico... ¿Ah, no lo he presentado?
1: No, si te
0: No, ya dije el desmadrugue.
1: ¿A qué horas?
0: El desmadrugue.
1: Ni usted se ha presentado por estar ahí como de loca.
0: ¿Ya me mencioné?
1: ¿Cuándo? Eso fue el día de ayer.
0: Ay, ¿me estoy volviendo loca?
1: Sí.
0: No, mira, ya dije, mi nombre es Gaby Palacios.
1: Se ve que sí. Surgió efecto.
0: Ay, a ver si me están escuchando. No mencioné el desmadrugue. Con ustedes. Ah, no, señoras y señores, mi nombre es Gaby Palacios y te doy la bien... Ya lo dije, cacho.
1: ¿Y los aplausos?
0: Espérate, te doy la bien...
1: ¿Los aplausos?
0: Ay, ¿o estás tú desvariando chocheando o estoy yo loca ya?
1: Sí, está loca.
0: Bueno, señora, ay, Dios mío, no lo repetí, llevo 4 años, no, ya casi repetí.
1: Pues es la edad, es comprensible.
0: Mi nombre es Gaby Palacios y te doy la bienvenida al Morning Show número 1 de la radio. El Morning Show más querido, más deseado y más aplaudido de la radio. Con ustedes, señoras y señores, esto es...

0: Pepito no lo había dicho.
1: ¿Y por qué me raspa la garganta? Gritó con lo de la zona norte de Veracruz nomás.
0: ¿Y por qué me raspa la garganta?
1: Ah, porque sabes que vi anoche, porque viene contenta. Sí. Se ve que estuvo buena la reconciliación.
0: ¡Y con ustedes!

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0: Oigan, es momento de que empieces a mandar saludos, que te empieces a comunicar con nosotros, que nos digas para dónde apunta tu guarache el día de hoy, para dónde vas a andar correteando la chuleta. Y sobre todo decirte que recuerdes que 6:30 llega la señora de los huevos, y acuérdate que no la vas a ver en el en vivo, pero sí la vas a escuchar, y esa es la magia de la radio. Así es que, señoras y señores, en este momento nos tenemos que ir a un corte comercial y regresamos con más del Desmadrugue a través de Vida Romántica 100.9. El Desmadrugue ya comenzó.
1: Las 6 de la mañana con 18 minutos.
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3: Mensaje del arzobispo Jorge Carlos Patrón Wong.
4: La fidelidad se demuestra en el tiempo. Es relativamente fácil ser fiel cuando todo marcha bien. Lo difícil es permanecer fiel cuando llegan la oscuridad, el cansancio y la prueba. La Virgen María nos enseña a mantener nuestro sí, no solo en Nazaret y en la Anunciación, sino también en la cruz, la muerte y el dolor. 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No abandones el camino. 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

0: Vida Romántica 100.9, son exactamente las 6:21. Cuéntame, ¿para dónde apunta tu guarache el día de hoy? ¿Qué estás haciendo? ¿Con quién vas? Mándale saludos a tu compañero de trabajo, a tu esposa que va trompuda, a tu esposo que va enojado, a tus hijos que ni los pelan porque van más dormidos que despiertos mientras los llevas camino a la escuela. Así es que hoy te invito a que te empieces a comunicar con nosotros y dice: buenos días, amiguito. ¡Qué bonito baila Pepo! Con el cucú, con el cucú, con el cucú, cucú, cucú. Buenos días, Gaby Cachito. Tengan un excelente día, un excelente miércoles. Muchas bendiciones de Teo Taxi 962. Oye, Teo, en tu fila del taxi, ¿no hay más taxistas escuchándonos? Sí, sí, cuéntanos, cuéntanos, por favor. ¿Cuántos nos están escuchando y que se reporten? A los taxistas que más se reporten son a los que Gaby Palacios y Cachito les van a dar un regalo. ¿Qué les vamos a regalar? No sé. No sé, no sé. Pero podemos hacer una activación en la fila que los taxis más digan. No, sí me estoy explicando, no me estoy explicando. A ver, ahí te va.
1: Que los taxis digan. No, no, no. Los taxistas.
0: A ver, espérate. A ver. La fila de taxis que más se reporte al teléfono de WhatsApp es a donde va a llegar la activación de Vida Romántica con regalos por parte de nuestra estación. Ahí está. Así es que la fila de taxis que más se reporte. Fuerte el aplauso para los taxistas que nos están escuchando y que gracias a ustedes somos lo que somos y estamos donde estamos. Ay, porque el artista vive del aplauso.
1: No, se ve que ustedes le han aplaudido mucho, pues está.
0: ¿Qué traigo?
1: Viene aplaudida, viene aplaudida.
0: Oye, no seas corriente, naco.
1: ¿Por qué?
0: Dice,
1: no,
0: hola.
1: No está diciendo que vive del aplauso, está
0: hola, bien. Hola, Gaby Palacios, buenos días. ¿Cómo amaneciste? Feliz. Me siento muy contento, me siento muy feliz. No, es fin de semana y sí, me empiezo a vivir. ¡Feliz, feliz! ¡Feliz, feliz! ¡Feliz, feliz! ¡Feliz, feliz!
1: Estás tirado en la cama todavía.
0: Oye, oye, Gaby, ¿podrías enviarle un saludo a la enfermera Belia Reyes y al ingeniero Olarte, que ya salieron a correr esta mañana, porfis? Señora Belia, ingeniero Olarte, síganle corriendo. Pronto verán los frutos de esas correderas. Buen día, Gaby. No te habías presentado ni presentado el programa.
1: Le estoy diciendo, pero usted terca.
0: Me están diciendo una, me están albu... Este 899 no tardo en bloquearlo.
1: Ah, sí.
0: Ya lo voy a bloquear.
1: Oiga, dice que le manda saludos nuestro amigo Juan, que también se llama Felipe, que dice que como quiera, aunque se reporta, usted la pelucea, lo pelucea.
0: Pues sí, si él me peluceó, yo peluceo. Todos sí, peluceamos.
1: Ya hace un rato nada más, ya todos los días, ya suéltelo.
0: Yo peluzo, él pelucea, todos peluceamos. Dice, buenos días, Gaby Cachito, que tengan un excelente día. Y le puedes mandar felicitaciones y poner las mañanitas a Itzayana, que hoy está de manteles largos. ¡Feliz cumpleaños, Itzayana! A ver, tenemos llamadita. Buenos días.
2: Buenos días.
0: Hola, ¿quién habla?
2: Hablo yo.
1: El Víctor.
0: ¡Ay, Víctor! ¡A la vía! ¡A la bao! ¡A la bim, bom, bao! ¡Víctor! ¡El Víctor! ¡Ra, ra, ra! ¿Qué onda, mi Vix? ¿Cómo estás?
2: Yo estoy bien.
0: ¿Cómo amaneciste?
2: Estado.
0: Sabía que me iba a contestar. Eso es igual, igualito de malhumorado que tú.
1: Así amanece uno.
0: Así, los dos amargados. O sea, tanto tiempo de no hablarme, Víctor.
2: No sé cuántos meses.
0: Tienes que decirme, muy bien, Gaby, echándole ganas, emocionado. ¡Uah! Así.
2: No, porque no le estoy echando nada.
0: ¿Por qué qué?
2: Porque no le estoy echando nada.
1: Porque no, porque no le está echando ganas, ¿eh? No,
0: pues tienes que echarle ganas, Víctor.
1: Ah, es que se te corta, Víctor.
0: Es que hace cuenta que hablas y se escucha. ¿Por qué no es?
1: A ver, otra vez.
2: El sordo no oye, porque está compone.
0: Mira, ahorita se escuchó, ya te entendí lo que dijiste, dijiste el sordo no oye, pero ¿qué tal compone? Pero se escuchó, el sordo no oye, pero compone. Así se escuchó.
2: Ah, pues es que oye.
0: Oye, Mivi, ¿qué has hecho de tu vida? ¿Qué onda?
2: Yo como siempre, a todos.
0: Qué bueno, me da mucho gusto, mi Víctor. Ya sabes que te queremos mucho y que te deseamos que tengas un gran día. Siempre lo deseamos, pero hoy en especial deseo que todo lo que sueñes se te cumpla, que todo lo que quieras se te logre y que te vaya extremada, pero así en extremo, extremadamente bonito el día de hoy, ¿ok?
2: Gracias.
0: Bueno.
2: Porque a veces marca uno, pero no entra la llamada.
0: ¿Quién sabe qué pasará? ¿Qué misterio habrá? ¿Puede ser mi gran...? ¿Te digo que hoy ando?
1: No, sí hubo anoche.
0: Te mando un besito, Víctor.
2: Gracias.
0: ¡Hasta luego!
2: Bye.
0: Acuérdate que tenemos muchos niños escuchándonos y somos un ejemplo para ellos. Pues así sí. Es que, mi amor, mira, por ejemplo, ahorita está conectada Nairita. Dice, Gaby, soy Naira, buenos días. Fuerte el aplauso para mi Nairita. Y espero que ya todos los chiquitines estén listos para hablarle a la señora de los huevos, porque ya llegó, ya la viste. A la vieja chancluda que está atrás de ti.
1: Desde que llegó, a las 6 la vi.
0: Oye, como ahí ya llegó de vacaciones, pues sí, se inventó como mes y medio. Dice, buenos días, Gaby Cachito, Dios les bendiga su trabajo y sus vidas. Les pido, por favor, un saludo para todos aquellos que lo están escuchando. Dios los bendiga y nos guarde durante nuestro mes patrio. Que nos sorprenda con cosas maravillosas y que viva México. Y que viva el Morning Show número 1 de la radio. ¡El Desmadrugue! Gracias. Agradeciendo como siempre su atención de ambos, atentamente su amigo y servidor Miguel Aguilar. Fuerte el aplauso.
1: Y saludos a Pepe.
0: ¿Quién es Pepe? Ay, Pepe Aguilar. Oye, saludos a mi suegro, el profesor Roberto Hernández Hernández, que está conectado.
1: ¿Está conectado? ¡Azo! ¿Te bajó la pila o qué?
0: ¡Aza, mecha! Buenos días, Gaby Cachito, ya reportándome desde mi taxi el 3563. Cachito, ¿podrías cantar la de abejita para mi mamá Rita, que los está escuchando desde temprano? Saludos y excelente día. Pues ya de una vez, una, dos, tres.
1: Abejita chiquitita, dime dónde estás.
0: Estoy
1: aquí, en una flor, haciendo polinización. Estoy aquí, en una flor. Haciendo polinización.
0: Te digo que andas muy cotizado.
1: Leve.
0: Dice por acá. Hola, Gaby Cachito, ¿le puedes decir a Carlitos que se porte bien, Cachito?
1: Carlitos, pórtate bien, te estoy viendo.
0: Oye, vámonos a un corte comercial y regresamos con la señora de los huevos, ¿así estoy bien? ¿Estoy en lo correcto?
1: Hacer corte, una melodía y ya.
0: Ok, corte, melodía y regresamos con la señora de los huevos. Espero que ya estén listos con sus llamadas. 782-82-20345, 20345, 20345.
3: Las 6 de la mañana, con 30 minutos.
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0: Sí, güeño.
1: Sí, diga.
0: Buenos días, guangos y guangas. Buenos días, guangolios. Ya llegó la señora Dilus Huevos. Yo soy la vidente número uno en Costa Rica y en toda la zona norte del estado de Veracruz. Así es que ahorita empieza la reventadera de huevos por todos lados. Así es que empiecense a comunicar con nosotros 782-82-20345 y 782-82-20345. Y 782-102-0788. Ya llegó la señora Dilus Huevos, cachito. ¿Tileo tu huevo?
1: No, gracias.
0: Ya los tengo aquí en la mano.
1: No, han de ser otros porque...
0: No, aquí tengo ya los huevos. En este momento 782-82-20345, güeño. Güeño.
2: Bueno.
0: Sí, buenos días.
2: Buenos días.
0: Sí, ¿quién habla? Yo aquí, ¿quién allá?
2: Pues yo aquí, usted allá.
0: ¿Cómo te llamas, chamaca?
2: Lucía.
0: Dime, Lucía, ¿qué te puedo servir? ¿Qué quieres, condena chamaca esta?
2: Pues saludarla, que tenga un excelente día. Somos felices en esta vida.
0: ¿Y no quieres que te reviente tu huevo?
2: Sí.
0: ¿Y qué quieres pedir? ¿Y por qué me gritas? ¡No estoy sorda! Una cosa es hablar así como yo hablo, y otra es que no estoy vieja sorda, si me estabas gritando casi. ¿Quieres que te reviente tu huevo?
2: Sí.
0: A ver, ¿y qué quieres preguntarle?
2: Aquí ¿cómo me va a ir hoy?
0: Aquí tengo tu huevo en la mano, ¿eh?
2: Sí.
0: ¿Cómo te va a ir hoy? A ver, échale el huevo. Primer huevo que reventamos.
1: ¡Ay, ay, ay!
0: ¡Lucía!
1: El hombre se hace los cascarones. Rompió todo.
0: Lucía, aquí me está diciendo tu huevo que te ha ido mal en el amor. Eso no me lo habías dicho.
2: ¡Hola!
0: ¿Por qué no me habías contado que te va mal, que te han puesto los cuernos 1, 2, 3, 4, 5, 6?
1: Que no me digan en la esquina, el venao,
0: el venao, esto a mí me mortifica, el venao. Bueno, entonces sí te han puesto los cuernos, muchacha.
2: Pues ya tengo los cuernos bien grandes.
0: Pero es que a ti se te viene... Mira, aquí tu huevo... A ver, espérate, que me está hablando el huevo. Espérate. Aquí me está diciendo, Lucy, que tú eres de carácter fuerte.
2: Sí.
0: Y que no te dejas.
2: No, para nada.
0: Que si a ti te ponen los cuernos una vez, tú se los pones 7.
2: Así es.
0: Fuerte el aplauso. Esas mujeres uno necesita...
1: Vengativas.
0: Calzonudas como yo. Bueno.
2: No hay que dejarse.
0: Pues te va a ir bien hoy, muchacha. Échale ganas. Adiós.
2: Cuídese de mucho. Que Dios me la bendiga.
0: Ya me aburriste. Adiós.
2: Hora. Adiós.
0: Bueno, 782-82-20345, si es que quieres que te reviente tu huevo. 782-82-20345, 20345 y 20345, si es que quieres que la señora de los huevos te reviente tu huevo, güeño.
3: Buenos días, señora de los huevos. Buenos días, señorito.
0: Ta, ta, ta.
3: Es que yo quería que me reventara el huevo.
0: Sí, ya me dijeron que me andas acusando con la Gaby Palacios, muchacho.
3: No, ya no la voy a acusar.
0: Por eso luego andas diciendo, es que yo le caigo gordo a la señora de los huevos. Sí. Pues sí, por chismoso, chamaco.
3: Oye, hablando de Gaby Palacios, quiero que le revientes el huevo.
0: No, hombre, ya no me funciona con ella.
3: Entonces a mi mamá.
0: Se lo revienta a la señora Magnolia.
3: Sí, porque te voy a decir la neta.
0: Mande.
3: Se te va a tocar. Vende agua de jugo, agua de horchata y pepino con limón.
0: Vamos a echarle el huevo, vamos a ver cómo le va a ir en la vendimia el día de hoy.
3: Y vende café.
0: ¡A la Ahora sí, güey. Ahora sí huele a huevo.
1: No, que el pasado sí, ¿verdad?
0: Muchacho.
3: Mande.
0: Me están diciendo aquí que le iba a ir muy bien a tu mamá en la venta del día de hoy.
3: Señor,
0: así es que, nomás que haga más de hobo y que le lleve ahí a las puertas abiertas a la Gaby Pala. Dije puertas abiertas, no dije piernas ni nada de eso.
3: Pero porque
0: luego, 18, luego andan 18. Poniendo palabras en mi boca. Yo soy la señora de los huevos y dice la Gaby Palacios que le lleves agua de hobo.
3: Se lo voy a llevar de 8 días.
0: No, dice que hoy, quiere agua de hobo hoy.
3: No puedo, porque hoy no puedo, para estar pagando mi servicio.
0: Ella quiere hoy agua de hobo.
3: Agua de hobo.
0: Bueno, ya me aburriste también tú.
3: Acuérdese.
0: Adiós, ya me aburriste. Ya me aburriste. ¿Cómo me aburre la gente? O sea, no me están pidiendo nada. 782-82-203-45 para leerte tu huevo si quieres saber cómo te va a ir tu futuro. ¿Cómo te va a ir tu futuro esta mañana? ¿Quieres saber? ¿Quieres preguntarme si te van a regañar en la escuela? ¿Cómo te va a ir en tus exámenes? ¿Si te están poniendo los cuernos o no? ¿Si te va a ir bien en la economía, en la finanza? Yo soy la señora de los huevos y estoy para servirle a usted y al pueblo de Poza Rica. ¡Güeño! ¡Güeño!
4: ¡Bueno, bueno!
0: ¡Sí, güeño! ¿Yo aquí? ¿Quién allá?
4: Mire, no sé si se pueda, señora de los huevos, pero necesitamos que le lea, que le reviente un huevo a América Sierra.
0: ¿Y usted cómo te llamas?
4: Raúl Sierra.
0: ¿Y si quieres que le reviente el huevo a América, ¿por qué no me habla América? ¿Por qué me hablas tú, chamaco chismoso?
4: Porque está cocinando, porque va a ir a trabajar.
0: ¿Siempre eres así de metiche?
4: Sí.
0: Mira nomás, te voy a echar tu huevo a ti por chismoso todavía y me van a salir en todo lo que hace. ¿Y de qué se ríen? ¿De qué se ríen? Te voy a echar el huevo a ti por chismoso, por metiche. Así le has de hacer en la vida de... ¿Qué es tuyo, América Sierra?
4: ¿Es mi hija?
0: Sí, así eres de metiche con tu pobre hija. Le has de revisar el celular, los cuadernos, la libreta y todo.
1: Menos las tareas,
0: que es donde debería ser. Por hecho está toda.
1: ¿Toda?
0: Sí, en matemáticas, sí, por tu culpa, porque no le ayudas. Ay, no, ya me hiciste dar. Pásame a la chamaca, por favor.
4: A ver, ahí te va.
0: ¡Güeño!
5: Hola.
0: ¡Güeño!
5: Buenos días.
0: Ya yo estoy de mal humor por culpa de tu papá, el metiche.
5: Sí, así es siempre.
0: Siempre es así, mijita.
5: Sí.
0: Cuéntame, ¿qué te hace? Yo aquí voy a estar para ti siempre.
5: No, hombre, es bien enojón.
0: Ay, y todavía si le ocurre hablarme para abogar por ti, que se ponga a hacer tu tarea, que se ponga a cuidarte, no andar aquí. Ay, señora de los huevos, ¿qué puedo hacer con mi? ¿Qué puedes hacer? Pues enseñarle las matemáticas. Ay, no, ya me hizo, de retemuina me hizo sentir este hombre.
5: Oiga, y para que termine de hacer muina...
0: A ver.
5: ¿Le puede decir a Gaby que sigo esperando a que venga a la invitación al negocio?
0: ¡Ah, somecha! Ya estoy más encorajuda todavía. Más encorajuda tengo ahorita la corajuda. Pero bueno, ¿quieres que te reviente el huevo sí o no? Porque tu papá me dijo que sí, pero si no, pues no.
5: Sí.
0: ¿Y tu mamá qué hace?
5: Está ayudándome con mi bebé.
0: Ah, ay, por eso está de metiche tu papá, muchacha. Sí, se siente con derecho, pues ahí saliste con tu domingo 7, muchacha. ¿Cierto o no
5: cierto? Sí, y usted, Gaby, ¿conoce a mi bebé?
0: Ah, sí, saliste con tu domingo 7.
5: En efecto.
0: Y por eso tu papá se anda metiendo en tu vida, muchacha. Está bien, hombre. A ver, te voy a reventar tu huevo. ¿Estás lista?
5: Sí.
0: Ay, ya.
6: ¡A la one, two, three!
0: ¡Qué cansado es esto de andar arreglando vidas ajenas! A ver, muchacha.
1: Sí, no ha podido arreglar la suya, anda arreglando la de los demás.
0: Muchacha, vale. Aquí estoy viendo tu huevo para empezar, que tu papá es bien chismoso.
5: Sí.
0: Y aparte tu huevo dice que es controlador.
5: Poquito.
0: Pero que aparte, pero ama mucho a su nieto.
5: Ah, sí.
0: Y que aparte, te quiere mucho. Así dice aquí tu huevo.
5: Ahí miente.
0: Ah. Aquí tu huevo dice que sí, que a veces es amargueta, si no lo demuestra, pero que sí te quiere. Así es que yo te invito a que ya no lo dejes meterse tanto en tu vida, porque que haya salido con el domingo 7 no le da derecho. Tú tienes que hacer tu vida, rehacer tu vida y encontrar un nuevo amor y largarte de esa casa para hacer una vida en conjunto con un hombre.
5: No, gracias.
0: Vas a ver que va a llegar, ya lo... A ver, espérate, te voy a reventar otro huevo para ver si va a llegar un hombre a tu vida. Ay, muchacha. Ay, muchacha, lo que me acaba de salir, muchacha. Muchacha.
5: Mande.
0: Dice aquí que ya lo tienes y que no le has querido decir a tu papá.
5: No, pues si se acaba de ir.
0: Ay, sí. A ver, cuéntame esa historia. Ya me gustó la rosa de Guadalupe. Ay, échale. Échale, Silvia Pinal. Nos acaba de llegar una cartita de una muchacha que ya había encontrado el amor. Y a pesar de todo, el hombre mejor sí fue.
5: Sí, por culpa de mi papá.
0: Otra vez que échale la canción, porque esto está, se está poniendo bueno, mano. Y nos acabamos de enterar que el papá lo corrió.
5: Sí.
0: ¿Y por qué lo corrió?
5: Ay, porque así es él.
0: ¿Pero cuál fue el motivo?
5: Pues nada más, porque estaba enojado.
0: ¿Y era el papá de tu hijo o era otro?
5: No, era otro.
0: Vuélveme a echar la canción, por favor. Y entonces llegó otro. Y a la vida de la muchacha esta, América. Y entonces,
5: mi papá lo corrió porque es bien celoso.
7: Y se marchó.
0: Y sí fue. Sí fue para siempre.
7: Libertad.
0: Pero ya va a llegar, muchacha. Va a llegar el indicado que iba a querer tu papá, ¿ok?
5: Pues sí, pero mientras voy a disfrutar a los equivocados.
0: Bueno, ya son cosas que ya no puedo resolver. Esa Jamila está muy disfuncional. Yo pensé que yo tenía problemas con el Catarino, pero tú saliste peor, mijita. Así es que... Que Dios les vaya cuidando su vida, ¿eh?
5: Gracias. Adiós. Bye.
0: Adiós. Hasta me cansó de tanto... No pude, fue mucho. Me estresó mucho esa familia, tú. Pero bueno, señoras y señores, que no se les olvide. A ver, espérate, ¿tenemos qué? ¿Qué tenemos? Rapidísimo, me voy para acá. Excelente y bendecido día para usted, señora de los huevos. Reviénteme un huevo a Rodrigo y muchos éxitos para Gaby Cachito. Y dígale a Gaby que ese barrito es de agua. Mándenle saludos, por favor, Cachito, a Instrumentos CPG.
8: Saludos, Instrumentos CPG.
0: Dizzy. A ver, Dizzy.
9: Hola, Gaby, saludo a Cachito, te voy a casar, abejita chiquitita, abejita, ¿dónde está? Aquí está un afo, echándolo y chacho, echando que, ponle chichacho. Hola, Gaby, salud, Cachito, date muchos besitos.
0: Les mando saludos, muchachas, nos tenemos que ir... Ay, se me escuchó la voz de Broso. Nos tenemos que ir a un corte comercial y que no se les olvide que yo soy la señora de los huevos.
10: Las 6 de la mañana, con 52 minutos.
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0: Chigüeño, yo soy la señora de los huevos y estoy a punto ya de irme. Entonces, para todos los chamacos que van camino a la escuela y quieran hablarle a la señora de los huevos, tienen que marcar al 782-82-20345. Yo soy la señora de los huevos. A ver, tenemos llamadita, güeño.
17: Bueno,
0: sí, güeño, día, yo aquí, ¿quién allá?
17: Acá, Joana Rivera.
0: ¿Quién, perdón?
17: ¿Perdón?
0: ¿Cómo te llamas?
17: Joana Rivera.
0: ¿Cómo estás, Joana?
17: Muy bien, gracias a Dios.
0: ¿Para dónde vas? ¿Para dónde apunta tu guarache el día de hoy?
17: Ah, apunta a ir a mi hija de escuela.
0: ¡Qué bueno! ¿Y qué quieres el día de hoy de parte de la señora de los huevos?
17: Quiero que me regale un huevo, cómo me va a ir en el amor.
0: A ver, vamos a ver cómo te va a ir, Joana.
18: ¡A la one! ¡A la two! ¡A la one, two, three! ¡Ah!
0: Joana dice aquí que estás más aguado de actitud.
1: Ah, ah.
0: ¿Qué, Cachito?
1: No, nada, nada.
0: Que traes una actitud guanga, Joana. Por eso no has encontrado el amor. Que te tienes que despabilar.
17: Ah, bueno.
0: ¿Ya oíste? ¿Ya oíste? ¿Y a quién vas? ¿Cómo se llama tu hija?
17: Ivana, se le manda Cachito, que la cuide mucho en la escuela.
0: ¿A qué escuela va?
17: A la Francisco Javier Padecero.
0: ¡Saludos! ¿Cómo dijiste que se llamaba?
1: Ivana.
17: Francisco Javier Padecero. Ivana.
0: ¡Saludos, Ivana! A ver que me grite saludos. ¿Ivana? ¿Cómo estás, Ivana?
19: Bien.
0: ¿Y ya traes mucha actitud el día de hoy?
19: Sí.
0: Bueno, ya te reventé el huevo, ¿eh? Tienes que echarle ganas.
19: Sí.
0: Bueno, adiós.
17: Adiós, tenemos muchos días, hasta luego.
0: Gracias, y tal palo, tal astilla, madre e hija. Sí. Ah, bueno. 782-82-20345. Son las últimas llamadas que estoy recibiendo. 782-82-20345. Si eres taxista y quieres saber cómo te va a ir el día de hoy. Si eres estudiante y quieres saber cómo te va a ir el día de hoy. Si eres comerciante y quieres saber cómo te va a ir el día de hoy. Si eres plomero y quieres saber cómo te va a ir el día de hoy. Si eres transportista y quieres saber cómo te va a ir el día de hoy. Si eres cocinero y quieres saber cómo te va a ir el día de hoy. Yo soy la señora de los huevos y te lío tu huevo. Ya tengo los huevos en la mano. Me encanta tener los huevos en la mano. Y dice uno. Y dice dos. 20345. 20345. ¿No?
1: Nada, no, nada.
0: ¿No está sonando?
1: No. Ahí está, ya va.
0: Yo estaba diciendo, ¿cómo es posible que la gente no nos llame? ¡Cueño! ¡Cueño!
20: Hola, señora de los huevos.
0: ¡Cueño Díaz! ¿Quién habla? ¿Yo aquí? ¿Quién allá?
20: La señora de los huevos.
0: No, yo soy la señora de los huevos. ¿Tú quién eres?
20: Yo, Matías.
0: ¡Fuerte el aplauso para Matías!
20: ¡Miéntamelo!
0: A ver, ahí te va. ¿A qué escuela vas, Matías? Matías.
20: Adelante, flores, flores.
0: Bueno, ¿y qué le quieres preguntar?

0: Así es que échale ganas y dice que no le andes contestando a tus papás. Creo que ya te desmayaste.
1: No, usted le va a contestar.
0: Creo que ya te desmayaste, muchacho.
1: No, bueno, no, el huevito le hizo falta para el chocomil.
0: ¡Adiós, muchacho!
2: Falta mi papá.
0: ¿Mandé?
2: Falta mi mamá y mi papá.
0: Ah, ¿quieres que le reviente también a tu mamá y a tu papá?
2: Sí.
0: ¿Y cómo se llama tu mamá y tu papá? A ver, vamos a reventarle rápido a la mamá y al papá.
3: ¡A la one! ¡A la two! ¡A la one, two, three!
0: ¡Ah! Este es para el papá y la mamá de Matías. Dejen de andarse peleando, muchachos. Y y luego se reconcilian y ahí no se anden peleando, ¿eh? Desde acá los está viendo el huevo. Ahí está Matías. ¿Verdad que sí se pelean? ¿Verdad que sí se pelean, Matías? Matías. Ya se ha de estar el papá diciéndole. Adiós, Matías.
2: Adiós.
0: 782-82-203-45. Una llamada más. Última llamada más. Buenos días, Lisette Yolotzin. Una llamada, última llamada de la señora de los huevos. Ya me canché. Ya me canché de tanto huevo reventado. Ya nomás me queda un huevo en la mano. Aquí, míralo. Mira. ¡Hueño! ¡Hueño!
4: Buenos días.
0: Buenos días. Yo, a ver, ¿quién soy, niño?
4: Usted es la señora de los huevos.
0: ¡Fuerte el aplauso! Y bueno, yo soy la señora de los huevos. ¿Y tú quién eres?
4: Soy Max.
0: Hola, Max. ¿Y quieres que te reviente tu huevo?
4: Sí.
0: ¿Y qué quieres preguntarle a tu huevo? ¿Qué quieres preguntarle?
4: ¿Cómo me va a ir este día?
0: A ver, vamos a ver.
3: ¡A la one! ¡A la two! ¡A la one, two, three!
0: ¡Ay! Max, ¿a qué escuela vas?
4: A la Francisco y Madero.
0: Max, aquí dice que hoy te va a ir espapirifácticamente bien, pero que te tienes que portar bien, porque donde no te estás portando bien es en tu casa. En tu casa, y luego te regañan y te enojas. En vez de decir, ma, ya no me voy a portar mal, perdóname mamá, lo siento, y le das un besito. Ah, no, te enojas. Y en la casa es donde te andas portando mal, Max. ¿Cierto o no cierto?
4: Pues más o menos.
0: Así es que hoy te va a ir muy bien en la escuela, niño. Échale muchas ganas y ponte a estudiar mucho las tablas de multiplicar, que ya me está diciendo el huevo que no te sabe las tablas de multiplicar.
4: Pues estoy en segundo, acabo de entrar.
0: O sea, ya te las tenías que saber, mínimo hasta la del 7. ¿Hasta cuál te sabes?
4: ¿A ninguna?
0: Mi lleva, la que me trajo. Aquí me está diciendo.
4: ¡Me las enseñas!
0: ¡Mi llévala aquí, mi trajo! Aquí me está diciendo tu huevo que tienes que aprenderte las tablas de multiplicar todo este año y que luego te vamos a preguntar aquí. Así es que ponte a estudiar más, ¿eh?
4: Sí.
0: Bueno, échale ganas y acuérdate que yo soy la señora
4: de los huevos.
0: ¡Fuerte el aplauso para Maja! ¡Adiós, mijito!
4: ¡Adiós!
0: 782-82-203-45 y ha llegado el momento de yo decirte adiós. Muchas gracias, muchos thank yous a todos. ¡Ay, thank yous! ¿Oíste? Ya soy de la alta alcurnia.
1: ¿Y sí sabe qué quiere decir thank yous?
0: O sea, muchas gracias. Muchas gracias a todos ustedes por hacer lo que yo soy. La vidente número uno en Costa Rica.

0: la mujer más famosa de todo Costa Rica y la región. Me tengo que despedir, no sin antes decirles que yo soy la señora de los huevos.
1: Buenos días, las 7 de la mañana, con 3 minutos.
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1: Vida Romántica 100.9, son exactamente las 7 con 9 minutos, 7 con 9, 7 con 9, 7 con 9. Dice, ya voy al jale, cuídate mucho Gaby Palacios, gracias Arturo Aranda. Para todos los que van camino a la escuela, al trabajo, van en el taxi, son transportistas, comerciantes, están abriendo la cortina de sus negocios. Muchas personas se están persignando para que les vaya bien en las ventas el día de hoy. A todos los mercados, a todos los paradores, al paseo de la burrita, al mercado de la 27 de septiembre, parador urbano, Portales, Camacho, Parcela 14, el mercado Poza Rica nuevo, el viejo y el anterior y el a toda la gente que se dedica al comercio, les deseamos mucho éxito y este aplauso va para ustedes, para que todas sus ventas se les dé con todo y se vayan para arriba sus ventas. Nada de que se me achicopalan, nada de que, ay, ya lo pensé bien y no está rindiendo frutos. Mis vidas, véanos a nosotros, Cachito con más de 30 años en Radiorama. Yo con 20 años en la empresa y apenas estamos viendo el éxito. Y el éxito.
2: Bueno, yo siempre he tenido éxito.
1: Apenas estamos viendo el... Y yo creo que otros 20 para que nos paguen.
2: Sí, sí, el éxito siempre lo he tenido. En cuestión económica es donde todavía no ha llegado.
1: Apenas le pegamos al gordo, así como que apenas.
2: No, pero pues ya, el gordo ya.
1: Ya no. A ver, tenemos llamada. A ver... ¡Ay, es mi Andy, precioso! ¡Hola, Andy!
3: Hola.
1: ¿Cómo estás, mi amor?
3: Bien.
1: ¡Qué bueno, mi vida! Te mando un besote y que tengas un excelente día, ¿ok? Sí. Dile adiós a Cachito.
3: Adiós, Cachito.
1: ¡Ay, salúdalo!
2: ¡Saludos, mi Andy! ¡Un abrazote! ¡Y pórtate bien! ¡Te estoy viendo!
1: Adiós, Andy.
3: Adiós.
1: Ay, qué bonito. 782-82-20345. Así es que hoy les deseamos que todas sus ventas se vayan pum pum arriba, arribototota. Que todos los taxistas no paren, siguen de tanto pasaje que andan para allá y para acá. Hoy a todos los que andan correteando la chuleta les deseamos que hoy la vida les sonría, que les vaya bonito, que disfruten, que amen, que quieran, que abracen con todo el corazón. Y que si tienes una amistad, pues que la procures con todo tu ser. Dice, quiero que la señora de los huevos, ya no, a ver, ya les he dicho, la señora de los huevos, aprovechenla, porque solo viene de 6:30 a 7 de la mañana. Entonces, aprovechen lo más que puedan para que le reviente su huevo y les desee un gran día. O no. Eso depende de tu huevo.
2: Así.
1: Sí, porque a veces no te puede ir todo bien. No siempre todo bien. Dice, quiero por favor que Cachito le mande saludos al Boyas, al Bubulubu, al Charmín, a la Salamandra, a Julio Alpírez y a toda la fila de Cuatzintla de parte del 262.
2: Saludos a todos ellos. Hola. A nuestros amigos, también quiero mandarle un saludo a mi muñequito hermoso José Fernández Domínguez, que ya nos está escuchando porque se va a ir a la escuela y es el productor de redes sociales de Fiesta Salsera.
1: ¡Eso, mi ahijado! Te quiero, Josué, con todo mi corazón, aunque ayer me dijiste, sí, pero quítate que estoy trabajando.
2: Pues se estaba trabajando, pues ya también sale usted con que aquí estamos y usted no estaba haciendo nada.
1: Oye, pero sí, compa. Oye.
2: Le estaba estorbando.
1: Dice, hola, Gaby Cachito, buenos días. Saludos para el Espinosa Paz. ¡Ay!
2: ¡Óbule!
1: Está viajando en la ruta de Tlatlauqui, Mazatepec. Saludos, Espinosa Paz. Buenos días, Gaby. Soy Pedro. Mi llamada no entró. Yo quería que la señora me leyera los huevos. Pues mañana. Acuérdense, mañana se... Si no es ahora, será. Mañana el lunes, el martes, el miércoles y jueves, o viernes. No, ¿cómo es? Será. Ay, ya me acordé. Será mañana o pasado mañana. Bueno, ya hechos. Buenos días, Gaby Cachito. Le pueden mandar saludos a Gerardo y a Geraldine y que tengan un excelente día y que Cachito les diga que se porten bien. Ya empezaste a chambear, hijo.
2: Ay, ya me dio sueño. Gerardo y Geraldine, pórtense bien. Los estoy viendo.
1: A ver, dice por acá.
2: Fíjese que yo debería de llegar ya a las 7, ya es cuando me hablan a mí, mandan mensajes.
1: Buen día, Gaby Cachito. ¿Le puedes decir a Alison Linet que se porte bien en la escuela?
2: Alison, pórtate bien, te estoy viendo.
1: Dice, buen día, Cachito. ¿Le puedes decir a Naira que se porte bien?
2: Naira, pórtate bien, te estoy viendo.
1: Dice, buen día, saludos para toda la bandera de jugos Boing de parte de la papa.
2: Ah, de la papa.
1: Hoy la papa. Dice, buenos días, Gaby, Cachito. Cachito, ¿le puedes mandar un pórtate bien a Katy, que va para la Federal 2?
2: ¿Katy? Pórtate bien, te estoy viendo.
1: Dice Cachito, ¿le puedes mandar un pórtate bien a mi hija Linda del Colegio Americano que te está escuchando?
2: Linda, pórtate bien, te estoy viendo.
1: Acá dice Lizeth Yolotzin, por favor que Cachito le mande un pórtate bien a Yatzel.
2: ¿A quién?
1: Yatzel.
2: ¿Yatzel? Pórtate bien. Pórtate bien, Yatzel, te estoy viendo.
1: Buenos días, Gaby Cachito. Cachito, ¿puedes mandarle un pórtate bien a Mateo y a Ángel?
2: Sí, claro, se lo voy a mandar por correo, por un mensajito. No, ¿cómo se llama?
1: Mateo y Ángel.
2: Mateo y Ángel, pórtense bien, los estoy viendo.
1: Dice, saludos, ¿le podrías poner un pórtate bien?
2: ¿De qué se ríe? Un pórtate
1: bien. Un pórtate bien a mi hija María Fernanda, por favor.
2: María Fernanda, pórtate bien, te estoy viendo.
1: Dice por acá, Gaby, buen día, ¿le puedes mandar saludos a Cielo? Que va a la primaria y que Cachito le diga que se porte bien.
2: Cielo, pórtate bien, también te estoy viendo.
1: Dice por acá, Cachito, ¿me puedes decir que me porte bien? Soy el zapatito.
2: Ah, pórtate como puedas, amigo, y a estas alturas ya todo lo que caiga es bueno, ya.
1: Ya, dile.
2: Le lo da todo.
1: Dile que le dile.
2: Zapatito blanco, zapatito azul. No sé, es otra. Dime cuántos allá. Zapatito, pórtate bien, te voy a estar viendo.
1: Oye, esta es tu hora, Cachito, mándale un pórtate bien a Matías.
2: Matías, pórtate bien, te estoy viendo.
1: Dice, por favor, Cachito. Cachito, si le puedes decir a José Luis que se porte bien.
2: José Luis, también pórtate bien, te estoy viendo.
1: Dice por acá.
2: Ya, mis niños, por favor, pórtate. Dice, bien, de veras.
1: Cachito, Cachito, ¿le puedes dar un pórtate bien a Gerardo?
2: Ay, Gerardo, pórtate bien, por favor, hijo, ¿qué te cuesta? Te estoy viendo.
1: Cachito, mándale, por favor, un pórtate bien a Ángel.
2: Ángel, pórtate bien, te estoy viendo.
1: Cachito.
2: ¿No me puede mandar el listado de todos los chamacos juntos así como para pasar lista?
1: Un pórtate bien para María del Colegio Tepeyac.
2: María, pórtate bien, te estoy viendo.
1: Un pórtate bien para... ¡Víctor Montalvi del Macarenco!
2: ¡Víctor, pórtate bien, te estoy viendo!
1: Saludos para Lolis Macías, un pórtate bien también.
2: Lolis, pórtate bien, te estoy bien. Ya traigo los ojos así como camaleón, oiga, un ojo para allá para estar viendo todos los chamacos. Sí, sí, veo, bueno, ya se me está yendo uno para allá, lo veo para allá, luego veo otro para acá y otro para allá, y otro va a traer de escuela, güey, ya se me ya está
1: listo, yo quiero un pórtate bien, por favor, para Charpey.
2: Charpey, pórtate bien, luego andas publicando cosas ahí en el Face, ya te vi.
1: ¡Cachito! ¡Cachito! Hasta siento que lo hacen a propósito. Cachito, ¿le puedes mandar un pórtate bien a la fila nacional y chantes de parte de la Guanaja?
2: Ay, Guanaja, pórtate bien, igual que a todos.
1: Dice por acá Pili Ramos, Cachito, mándame un pórtate bien, por favor.
2: Ay, Pili. Saludos a Mili también. Pórtate bien, te estoy viendo.
1: Un pórtate bien para Charito.
2: Charito, pórtate bien, te estoy viendo.
1: Un pórtate bien para David Julián.
2: David Julián, pórtate bien, te estoy viendo.
1: Esperanza dice, pobre Cachito, ya déjenlo trabajar.
2: Por favor, vámonos a corto ya porque se está juntando.
1: Dice que un pórtate bien para Gaby Palacios. No, esa ya.
2: Se porta como quiere.
1: Vámonos ya a un corte.
2: Es que corte comercial, pórtate bien, te estoy oyendo.
1: Vámonos a un corte y regresamos. Ay, ahora sí me hiciste reír.
4: Buenos días, las 7 de la mañana, con 21 minutos.
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1: Vida Romántica 100.9, ha llegado el momento de decir adiós. Tienes que decir no.
2: Sí, ya vámonos ya. Desde que me

0: No, porque eso es lo bonito, la personalización. Oye, ay no. Saludos para Moni Pollens, te quiero mucho, mi amor, y quiere un pórtate bien, Mónica Pollens.
1: Mónica Pollens, pórtate bien, te estoy viendo.
0: Oye, por acá quieren un pórtate bien para los luchadores rudos.
1: Ah, para los rudos, yo soy
0: los
1: técnico.
0: Rudo, los rudos, los rudos,
1: los rrrrrrr. Saludos, saludos para los luchadores técnicos.
0: No, los rudos.
1: Ah, bueno, esos son sus...
0: ¿Tú quieren que les mande su...
1: Saludos, saludos a nuestros amigos los luchadores.
0: O sea, vas a hacer lo que tú quieres.
1: Los rudos.
0: O sea, vas a hacer lo que tú quieres.
1: Pues es que esta media hora es mía.
0: Tus radioescuchas están diciendo los rudos. Ah, no, tú a los técnicos. Sí, te están diciendo los
1: rudos. O sea, que si no hubiera técnicos, no hubiera rudos. Sí. Saludos a los técnicos. En refrigeración, en televisión.
0: Dice Cachito, ya pórtate bien.
1: Ay.
0: Oiga, pues ya nos tenemos que ir. Muchísimas gracias a todas las personas que hicieron posible el desmadrugue. Rafael Fernández Montero en los controles, Cachito en el micrófono número 2. Mi nombre es Gaby Palacios, deseando que tengan un excelente día. ¡Muchas gracias! Este es el desmadrugue, el morning show número 1 de la radio. Gracias. Adiós.
1: ¡Vámonos! ¡Muñequito de escuela!

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1: Buenos días, las 7 de la mañana, con 30 minutos.
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1: Buenos días, las 7 de la mañana, con 45 minutos.
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1: Las 8 de la mañana, en punto.
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¡Hey, más hey! Banda bandolera. Aquí estamos ya, iniciando un nuevo día. El último día del resto de nuestra vida. Así es, así de fácil. Bernabé del Ángel Simbrón, como siempre, en la operación técnica y producción general de este programa. Muchas gracias a todo el equipo, gracias. Yo soy Gerardo Ramírez Caloca Salazar y me da un gusto enorme que estés con nosotros. De verdad, gracias. Tenemos música sabrosa, pero ¿qué crees? También tengo que compartir una noticia difícil que está en proceso y que uno de los grandes ídolos del fútbol de Poza Rica y del estado de Veracruz está sumamente delicado de salud. ¿Sí? En el Hospital de Petróleos Mexicanos se encuentra luchando por su vida Víctor

Manuel el Coco Salgado. Basta recordar a un taller continental plagado de grandes figuras de antaño. Y me han de perdonar más de tres, pero cuando a cualquiera se le nombra leyenda, lo han abaratado, lo han pisoteado. ¿Por qué razón? Porque hoy, cualquiera de nosotros que no haya jugado un fútbol trascendente, hoy a todo el mundo, a todos, se les dice leyenda. No. Una leyenda empieza a surgir cuando termina la historia. Y mi queridísimo hermano de vida, Víctor Manuel Coco Salgado, problema en el hígado, sumamente grave, y está luchando por su vida. A mí me une con Coco Salgado una amistad hermosísima. Fue mi primer entrenador de fútbol en el año de 1966, porque jugábamos en la cancha Antonio Jackson Bermúdez. Esa duela única, maravillosa, histórica, que era Encino estufado brasileño. Esa era la calidad de la duela. Las porterías eran donde salían los basquetbolistas o los luchadores. Sí, tuve la bendición de que jugara por primera vez en un equipo bajo el mando de Víctor Manuel Coco Salgado, de Roberto Crisfield Tamariz y de Arturo, abogado de profesión, Arturo Crisfield Tamariz. Y un grupo sensacional de niños de aquella época. Éramos un grupo de palomilla bien felices, bien buena onda. Entre el lodo, el chapopote y lo que tú quieras, ahí nos desarrollamos. Iba a decir, ahí crecimos, pero como no crecí mucho, no utilizo esa palabra, porque se pueden reír de mí. A ver, Berna, voltea. Te está riendo, Berna, ¿eh? No. No seas gacho, Berna. Bueno, pues ya lo saben, calor intenso para toda la zona norte del estado de Veracruz. Y aquí estamos, de verdad agradecidos. Hoy es miércoles 2 de septiembre. Comienzan las fiestas patrias. Ya comienza el primer puente para los chamacos de la escuela. El calendario, ya saben, está bien bonito, bien atractivo. Pero bueno, ya que. Yo les invito que hagamos una oración a corazón abierto por la salud de Víctor Manuel Coco Salgado. Un hombre explosivo, pasional, irritante, buen amigo, gran persona. Era un verdadero kamikaze como centro delantero. Chaparrón, pero fuerte, como un potro cuarto de milla y sobre todo carismático. De mecha muy corta, pero apasionado por la vida, apasionado por el fútbol, apasionado por sus hijos, apasionado por naturaleza. Deseamos de verdad que pronto se recupere nuestro gran amigo Víctor Manuel Coco Salgado. ¡Ánimo, mi Coco! 8:08, y aprovecho para picarles el bizcocho, perdón. Lo digo con mucha seriedad. Ok, se borra eso. Ok. Aprovecho las 8:08 para picarles el bizcocho a las 7 y a las 8. A todos ustedes, ya Pinocho. Órale, ya. Ahí está. Para que no me carguen calor, por favor. 8:08. Berna, ponme una rola sabrosa que me haga despertar y que mi torrente sanguíneo se convierta en las cataratas del Niágara. Por favor, pasión por la pasión. Venga la música, maestro.

0: El maestro Oscar de León, qué clase de ritmo, sabrosón. Así sea solo y exhausto, declaro que triunfaré. Con el poder de la fiera máxima. Gracias. Muchas gracias por estar con nosotros. De verdad, gracias. Así que, mi querido ingeniero JN, un abrazo fuerte, poderoso, y que pronto estés de pie al 100, porque eres un hombre fuerte, estás en plenitud, exitoso, y me da mucho gusto y agradezco siempre tu amistad. Así que, a meterle candela. Bueno, la tal Gabriela Palacios, que ahora, ¿sabes cómo quiere que le diga? Soy totalmente Palacios. Bueno, la chistosita dice, naco, eres en serio un naquísimo. Y le pregunto a la cachetona, ¿por qué? Pues por el bizcocho. ¿Qué es eso? Gabriela, te voy a regresar al kinder. Investiga, por favor, en mi pequeño Larús, qué significa la palabra bizcocho. Ya, si te lo pico a las 7 y a las 8 y a Pinocho es otro rollo. Pero por lo pronto, ya sabes. La Gabriela Palacios. Por cierto, que dejaste un desmadre, oye, Gabriela, aquí, ¿eh? Un Kleenex por allá, rímel por acá, una botella de agua vacía. ¿Escuchan? No. Cochinitos a la escuela. La. Señoras y señores, vamos a hacer una breve pausa comercial. Ya me puse como porque. Eso es todo, amigos. Oigan, vamos a hacer una pausa. Yo regreso. No le vayan a cambiar, neta, ¿eh? Y ya cálmate, Palacios, ponte a chambear. Órale.
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3: Las 8 de la mañana con 15 minutos.
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0: Ocho de la mañana, 19 minutos. 8:19, la colita se te mueve a las 8 y a las 9, cada día, por supuesto. Por lo menos una por la mañana y una por la noche. ¿Ok? Perfecto. ¿Sabes algo? A veces llevamos un montón de cúmulos de tristeza, de alegría, de frustración, de enojo, de ira. Pero soltar te hará bien, si lo que sostienes te lastima. Escucha, por favor, porque soltar te hará bien, si lo que sostienes te lastima. Nos enseñaron a romantizar la resistencia, a creer que el que más aguanta, el que más soporta, y el que más se sacrifica es el más fuerte. Pero rara vez nos hablan del precio de aferrarnos a cosas, rutinas o personas que tienen textura de cristal roto. La trampa de la costumbre. Nos autoengañamos con frases como "solo un poco más, ya pasará" o "yo puedo soportarlo". Y mientras tanto, eso que abrazas con tanta fuerza te está cortando la respiración. Es crudo, pero es real. Si aprietas un puñado de vidrios con el puño cerrado, la sangre es tuya, el dolor es tuyo. Y por más fuerza y amor que apliques, los pedazos no van a volver a unirse mágicamente para no cortarte. El terror al vacío. ¿Por qué nos cuesta tanto abrir la mano? Por miedo. El vacío que queda aterra más que el daño presente. Por culpa, sentimos que retirarnos es sinónimo de fracaso o abandono. Por adicción al daño, el dolor conocido nos resulta más seguro y familiar que una paz incierta. Pero soltar no es un acto de debilidad, de egoísmo ni de cobardía. Es el instinto de supervivencia más radical y honesto que vas a experimentar. ¿Da vértigo? Sí, porque cuando sueltas, las manos quedan desnudas, temblando, con las marcas de lo que retuviste demasiado tiempo. Sin embargo, hay una regla inquebrantable en la vida. Es físicamente imposible recibir algo nuevo si tienes las manos ocupadas sosteniendo lo que te destruye. No eres un fracaso por decidir que ya no quieres seguir sangrando en silencio. Eres un ser humano eligiendo su propia vida por encima de una ilusión. Abre la mano. Deja que caiga. El impacto contra el suelo hará ruido y el eco dolerá un tiempo, pero te garantizo algo, te devolverá el aliento. Y absolutamente nada de lo que te roba la paz merece ser sostenido. Gracias por compartir con nosotros, mi querido Santiago, Méndez Eduardo, Luz María Castro. ¿Por qué todos los días les doy las gracias? Porque comparten cosas hermosas con nosotros y nosotros con ustedes. Así que quédense con nosotros. 8:22, vamos a ir con una rola muy padre que vamos a compartir con ustedes justamente cuando son las 8 de la mañana, 22 minutos. Tú que vas en carretera, que vas manejando, que piloteas un taxi, por favor, sé amable, sé respetuoso, no vayas utilizando tu teléfono celular, no te creas Juan Camaney. porque al rato, ¡pum!, el madrazo y a llorar. Y a llorar, por favor. Busquemos la excelencia. Maestro Berna, venga la música, por favor.

0: 8 de la mañana, 26 minutos ya, 8 con 26. Oigan, muchísimas gracias a todos, por darnos esta gran oportunidad. 8 con 26 minutos. 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Porque tienes que ponerte al tiro, porque hay enfermedades, y ahorita yo te voy a platicar, que tenemos que aprender a vivir con nuestras enfermedades. No la vas a erradicar nunca, definitivamente. Porque esto es parte del devenir del tiempo, de nuestra vida que se va deteriorando cada mañana. Eres un bebé, naces, te dan de comer bien chido, te cambian el pañal, bla, bla, bla, bla, bla, bla, bla, bla. 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Bueno, pues vamos a la pausa. Mi querido hermano Super Berna Pagurgin, vamos a la pausa y nosotros regresamos.
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2: 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Las 8 de la mañana, con 30 minutos.
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Bueno, aquí soy yo con el gallo atorado. 8:35. 8:35. Puras promesas, maestra. Ah, es que le manda saludos a Abraham Nájera, que lo quiere mucho. Es mi vecino. ¡Guau! Te voy a invitar a cenar un pozole. No, ¿cómo cenar un pozole? Ah, mira, también quiero invitar a la tal Gabriela Palacios y al tal Berna. Bueno, por lo menos nos toma en cuenta, ¿eh? Por lo menos. Me preguntan aquí por qué se llama Fuente de Sodas. Pues porque la palabra soda, nosotros aquí no la utilizamos, pero en el norte sí. Yo recuerdo un detalle. Cuando llegué a vivir, cuando recién me fui a vivir a Monterrey para ir a la universidad, vivía yo frente a la fundidora. La calle se llama Diagonal Acero. Pero había un montón de muchachillas así, jovencitas, y ya me las presentó mi amigo. Hola, hola, hola. Vecina. Y viene una de ellas y me sacó de onda, porque yo tenía 3 días de haber llegado, me estaba instalando. Y hay un parquecito ahí frente a Fundidora. Y ahí estábamos sentados vacilando a 3 cuadras de la casa. Y entonces una de las muchachillas se me acerca y me dice: ¡Ey, jarocho! ¡Píchame una soda! Y dije: ¿Qué? ¿Qué? No te entendí. ¡Sí, no te hagas! ¡Que me piches una soda! ¡Ay, señor! Pues, ¿cómo le hago ahí? Yo no sabía de eso. ¿Cómo que te piche una soda? ¿A ti sola? No, una soda. Y ya le pregunto a mi querido hermano Maximino Fonseca Chavira. ¿Qué quiere que le piche una soda? ¿Qué es eso? Que le invites un refresco, güey. Ah, pues bueno, pues así ya entendí. Como quiera no se lo invité. ¿Pero qué es eso? Cuando uno no sabe. Y hablando de sodas, y les voy a platicar un chiste que es malito, pero lo traigo aquí en el gaznate. Resulta que un papá tiene un niño de 3 años, y el papá medio acelerado le dijo: hijo, siéntate aquí en el mueble. Y el niño: ti, papi, te voy a poner una película 3X. Quiero que la veas, y si algo no entiendes, tienes alguna duda, me hablas. Ti, papi, la película se llamaba Garganta Profunda, ¿ok? Deja al niño ahí, si tienes una duda, me hablas, ¿eh? ¿Correcto? Sí, bye. Ti, papi, pasaron 3 minutos, y el niño: papi, ¿qué pasó, hijo? ¿Qué? Tengo duda. A ver, yo te voy a explicar de qué tienes duda. No, tengo duda de apidinoda. Oye. Mal chiste, no. Malísimo, por eso no quería platicarlo. Ay, búsquense una chamba como la mía, por el amor de Dios, neta, se la pase uno súper chido. Oye, Berna, mándame, una rola, ¿sale? Perfecto, por favor, una rolita que les va a traer recuerdos bellísimos. El mejor, o uno de los mejores intérpretes de la música romántica popular de los 70s y los 80s. Un vozarrón como nadie. Y esa canción tú la conoces. Disfrútala de nueva cuenta. La que tenemos de... Tú ya sabes cuál. Échale, Berna. Échale.

0: el lujo de México. Me pregunta alguien ahorita, oye, ¿por qué se te oye la voz así, como cansada, como que si trajeras ahí un chicharrón con pelos, algo así? Pero no, yo creo que como estoy abajito del clima, de aquí del, ¿verdad?, me cierra la garganta. Pero ya con una poquita de agua, todo normal, todo normal. 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Y también Aluminium es patrocinador oficial del programa Polvo de Aquellos Lodos, sábados 10 de la mañana a través de Vida Romántica y a través de Facebook Live. Puedes vernos, ¿cómo? 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Gerardo Ramírez Caloca Salazar. Punto. Y ahí vas a ver el programa. Esta semana, don Jorge Garcés, el amo y señor de la fotografía. 70 años de historia que no nos podrá platicar don Jorge. Por cierto, un saludo para Luis Calleja y Betancourt, el último romántico, que es compadre de Jorge. Y también estará con nosotros próximamente para platicar la gran historia de la radio. ¿Te parece bien? Perfecto. Vamos a una pausa. Regresamos rapidísimo.
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3: Las 8 de la mañana con 45 minutos.
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0: Gracias, mi querido Berna. Está con nosotros Anita Escalante Mesa, consultorio médico San Lázaro. Recuerda, todo lo que tenga que ver con el pie diabético, a tiempo, ven con nosotros, te atendemos como te mereces. Anita, como siempre, es un gusto gigantesco que nos acompañes aquí en cabina.
1: Hola Gerardo, muy buenos días. El placer, el privilegio es mío el estar aquí entre grandes, siempre, cada mañana, el mejor programa del mundo mundial.
0: Este es, por cierto.
1: Así es.
0: Y de grandes, pues Berna y yo no somos muy grandes, que digamos. ¿Cuánto mides, Berna? 1.71. ¿61?
1: Somos los tres gigantes.
0: Mira, sí es cierto. Sí, iba a decir una estupidez. Anita, qué bueno que nos acompaña. La vida hay que verle la buena cara. Claro. Hay que hacer las cosas con amor, con pasión, como lo hacen ustedes en el consultorio médico San Lázaro.
1: Tienes toda la razón, Gerardo. Mira, la actitud. La actitud
0: es... Lo es todo.
1: Así es, definitivamente. Desde que suena el teléfono, ¿sí? Hay gente, hay pacientes que yo le doy gracias a Dios todos los días. Por ejemplo, mira, a veces hay gente que me habla y me dice, le hablo únicamente para hacer una pregunta.
0: Sí.
1: Ayer tuve el caso de un paciente que me hablaba de no sé qué lugar del estado de Puebla.
0: No fue, perdóname que te pregunte, ¿será la misma persona que me habló urgentemente y pidiéndome tu número? No.
1: Ellos fueron otros.
0: Ah, ok.
1: Ellos son
0: okay,
1: de aquí.
0: Okay, okay.
1: Bueno, una persona del estado de Puebla y ya me platicó la historia, me dice, hay que ayudar, mire, necesito esto, su asesoría, con todo gusto, como siempre se les dice a los pacientes.
0: Claro.
1: Hay lugares que me ha tocado ver, me ha tocado escuchar que la gente se molesta cuando se piden ese tipo de información.
0: Sí.
1: Yo digo, bueno, por el momento no se va a quedar el paciente con nosotros porque pues el paciente venía de Guanajuato, ¿te imaginas?
0: Ah, okay.
1: O sea, dices, pues no, es muy difícil, ¿verdad? Que venga cada 8 días, 2 veces
0: sí,
1: a la semana.
0: Sí, sí, sí.
1: Es casi imposible. Pero, pues... Como yo siempre les digo, la semilla se sembró, ya se está sembrando.
0: Claro.
1: Ya se está sembrando. Se le pudo dar la orientación, afortunadamente no era una cuestión de nosotros la que el paciente estaba presentando, pero sí se le dio el apoyo, la atención, y desde ahí empieza la actitud.
0: Claro.
1: Desde la manera en que tú contestes un teléfono, una llamada, hay gente que dices tú, pues es que esto es obvio para nosotros, pero no todos tenemos la información.
0: Claro.
1: Esta enfermedad que se llama diabetes, es una enfermedad en donde nos falta mucha información, nos falta mucho conocimiento. Los que ya la padecemos, pues sí, nos vamos ilustrando, nos vamos impregnando, pero aquel que no la conoce o que ya la vive, pero aún así, pues, no se mete de lleno a buscar, a investigar, a informarse, sí, desconoce de muchas cosas. Entonces, la actitud para mí es la base. ¿Cómo contestas el teléfono? La orientación que le das a la gente, la importancia que le das a la gente, porque verdaderamente es importante para nosotros.
0: Claro.
1: ¿Sí? Entonces, desde ahí, cuenta mucho.
0: Y sobre todo, Anita, la confianza.
1: Así es.
0: Hay algo que se llama confianza. Hay muchas personas que van a diferentes lugares, está bien. Pero cuando vienen al mejor, con las mejores, cuando compruebas fehacientemente que cada consulta te va dando algo positivo para que tengas de nueva cuenta una salud. No es fácil. Hay casos, Anita, seguramente sumamente complicados. Tú me enseñaste, y Fabiola, algunas fotografías que decía yo, no, ¿cómo es posible? ¿Cómo puede tener un hoyo en el empeine? Un hoyo y otro hoyo abajo. Caramba. Anita, el tiempo, seguimos insistiendo, es muy vital que a tiempo te atiendas, porque la enfermedad no tiene sentimiento.
1: La enfermedad no tiene sentimiento, la enfermedad no conoce de género, no conoce de posición económica y no conoce absolutamente de nada. Simplemente va desarrollándose. Mira, suena trillado como lo acabas de decir.
0: Sí.
1: Siempre que estamos aquí, que tenemos la oportunidad, que nos dan la oportunidad de estar aquí, siempre les decimos todo a tiempo. A veces, tú hablaste de una palabra que se llama confianza.
0: Claro.
1: Es lo que nosotros queremos siempre darle al paciente, que tenga esa confianza, que se sienta que está en un lugar seguro en donde vamos a hacer hasta lo imposible por ayudarlo.
0: Claro.
1: Muchas veces esa confianza nos lleva a decirle a un paciente, ejemplo, se nos presentó hace como 3 meses el caso de un pacientito en donde llegó con un problema en un dedo, pues ya casi muriendo, casi muriendo.
0: Entonces el dedo.
1: El dedo. Se le dio.
0: ¿Necrosado?
1: Empezaba, ¿sí? Entonces se le dio, mire, vamos a hacer hasta lo imposible. Con una glucosa mal controlada, traía 14 de una hemoglobina glucosilada.
0: Chamble.
1: ¿Sí? Aún así, era una señora sin la menor conciencia de lo que estaba pasando, porque la señora no se cuidaba, ella seguía comiendo, ella insistía, ¿y puedo comer sacahuil? ¿Y puedo comer esto? ¿Puedo comer? O sea, estás en el problema y todavía no, como que no nos cae el 20
0: claro. De
1: la situación. Bueno, pues ya, se le dio, empezamos con unas inyecciones, el tratamiento empezó a responder, a reaccionar. Llegó el momento en que me dice, Fabi, yo creo que no hay que quitar el dedo. Ella lo platicaba después, sí. Ya nada más ella y yo. Me dice, yo creo que nada más hay que desarticulizar.
0: Sí.
1: Sí, vamos a quitar esa articulación nada más para que no haya problema. Pero al mismo tiempo me dice ella, pero fíjate que tengo la duda porque es un paciente que no se cuida.
0: Claro.
1: Es un paciente que no tiene conciencia, es un paciente que no quiere porque no quiere cambiar sus hábitos alimenticios.
0: Entonces, ¿eso te dificulta tu trabajo?
1: Nos dice, si nada más se vamos a quitar esa articulación,
0: sí.
1: Ya no va a haber problema, pero si la señora no se sigue cuidando, al rato va a continuar.
0: Claro, claro.
1: Entonces dice, ¿qué hacemos? ¿Mejor de una vez que sea todo para que le caiga conciencia?
0: Sí.
1: Bueno, pues lo que me estás diciendo, vamos a decírselo y hablamos con ella.
0: Sí.
1: Y es una forma de hacer conciencia, ¿verdad? Pero
0: claro.
1: No siempre.
0: Anita, por favor, una disculpa. Vamos a una pausa comercial. Son las... Ah, no, todavía no, Berna. No, te digo que ando bien pacheco. Ya no la voy a fumar, se los
1: no,
0: juro.
1: Ya no, cámbiale.
0: No la controlo. Oye, Anita, y las personas que te hablaron ayer de urgencia, que me llamaron a mí de urgencia,
1: sí.
0: Y yo con todo el gusto del mundo les doy la dirección, número telefónico, bla, bla, bla. ¿Eran de aquí de Poza Rica?
1: Sí, eran de aquí de Poza Rica, era una familia, bueno, llegó toda la familia. Es un caso difícil, más no imposible.
0: Claro.
1: Gracias a Dios, es un reto. Para nosotros todo caso es un reto. Es un reto en donde primeramente Dios, con su ayuda y con la ayuda del paciente,
0: sí.
1: Y los conocimientos que hemos adquirido a lo largo de todo este trayecto, vamos a salir adelante.
0: Claro.
1: Sí, vamos a tener éxito, primeramente Dios, y va a salir bien.
0: Me están preguntando, yo lo he mencionado siempre, pero a viva voz tuya, si fuera necesario, ¿pueden venir a mi domicilio? Mi madre tiene 90 años, trae un problema que nos gustaría que le pudieran atender.
1: Claro que sí, Gerardo, ya sabes que sí, siempre damos un plus.
0: Sí.
1: Siempre damos un plus a esto, y más cuando se trata de personas que no pueden caminar o que ya son adultos muy mayores. Sí, claro que sí, con todo gusto nosotros los ayudamos. También es importante recordar a las personas que nos preguntan si nosotros vemos la cuestión de las úlceras.
0: Sí.
1: Sí. ¿Por qué me comento?
0: Esas se llaman, perdón, úlceras varicosas.
1: Hay de varios tipos.
0: Ah, okay.
1: Varicosas, por presión, hay de diferentes según sea la causa. Entonces, ¿por qué digo esto? Porque nos llegó el lunes pasado, un paciente llevaba 2 años, Gerardo, con sus úlceras. 2 años.
0: Órale.
1: En donde me dice el hijo de la señora, hemos gastado hasta lo que no.
0: Sí,
1: nos
0: sí,
1: han sacado
0: sí.
1: Hasta lo que no. Quiero ver. Y ya lo estuvimos analizando, lo estuvimos viendo. Yo creo que 3 curaciones y se acabó. Se termina.
0: Órale.
1: La situación. ¿Por qué? Porque no era complicado. Simplemente no le estaban dando el medicamento adecuado, la atención adecuada. ¿Pero por qué? Porque no estaban con la persona adecuada.
0: Claro.
1: Estaban viendo, cada quien tiene una especialidad que hay que respetar,
0: sí.
1: Porque ahí es donde te profundizas a estudiar. Y sí, le estaban dando algo, pero que no le servía.
0: Claro.
1: Y definitivamente lo monitoreamos, hemos estado monitoreando a este paciente y nos dice que se siente mucho mejor. Los síntomas de dolor que tenía han ido disminuyendo.
0: Sí, y es que sabes que, con todo respeto lo voy a decir, hay gente muy competitiva en este ramo y en cualquiera, pero también hay mucho charlatán, mucho mentiroso, que vas, te sacan la lana y al final, no, pues sí, hay que amputar. Ah, caramba, espérame, eso me lo hubieras dicho hace 6 meses.
1: Siempre sí.
0: O hace un año.
1: Sí, así es.
0: Y estas faltas son graves porque hay médicos, repito, no generalizo,
1: claro.
0: Para que nadie se ponga
1: claro,
0: el saco,
1: claro.
0: A menos que sea de tu talla.
1: Claro.
0: ¿Qué es lo que sucede aquí? La honestidad en tu evaluación, en el tratamiento, porque mucha gente, esto lo dice aquí Nacho Espinosa siempre, y yo lo corroboro porque ya lo he experimentado, ¿no?
1: Así es.
0: hay médicos que el juramento Hipócrates se lo pasan por el, ¿me entiendes? Por el sobaco.
1: Por el arco, dice.
0: Ajá. Y van por la lana. Y que, no, espérame tantito, véngase la próxima semana. Tiene que venir 3 veces. La, la, la. Oye, pero no veo avance, no veo. Anita, ese es un riesgo y es una decisión que tenemos que tomar en un momento adecuado.
1: Claro, definitivamente, mira, como nosotros siempre les decimos a los pacientes, nosotros damos un diagnóstico, ¿sí? A veces suena, híjole, no puede ser posible, yo no me esperaba este diagnóstico de una cirugía, de una amputación. Pero siempre vemos el paciente, su ánimo se decae.
0: Sí, claro.
1: Lógico, es lógico. Siempre nos acercamos y decimos, mire, ¿está usted en todo su derecho?

0: Bueno, me agarraron con la mamila en la boca. Vamos a una pausa, mi querido Berna, y regresamos.
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2: Las 9 de la mañana, en punto.
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0: Bernabé del Ángel Simbrón, gracias hermano, muchas gracias. 9:04, 9:04. Anita, te dije que te iba a preguntar qué.
1: El estrés.
0: El cortisol, que el estrés, la presión, broncas económicas, emocionales.

0: Eso también te genera que hay un descontrol en la glucosa que está en tu sangre.
1: Definitivamente. Mira, Gerardo, yo les decía la semana pasada, ¿eres diabético? ¿No duermes bien? Tache.
0: Sí.
1: ¿Sí?
0: Sí.
1: ¿Problemas infecciosos? Tache.
0: Sí.
1: ¿Insomnio? Bueno, ya lo dije, ¿no duermes bien? Tache. El estrés, el cortisol, es un enemigo, y no nada más para el diabético. Para todos.
0: Sí, para todo el mundo.
1: Para todos. Hoy en día, dice alguien, está muy de moda la palabra cortisol. Bueno, el estrés, si usted quiere llamarlo así.
0: Claro, claro.
1: Si usted quiere llamarlo así, bueno, el estrés. El estrés nos presiona tanto que a veces, sin darnos cuenta, andamos manejando y andamos tan metidos, pero andamos, nuestra mente es una revolución.
0: Sí.
1: ¿Sí? Que generamos un accidente. Propiciamos un accidente. Me trueno los dedos porque no me alcanza para comprar los uniformes. Ejemplo, hoy en día que entran los muchachos a la escuela, libros, colegiaturas, la renta, el agua, la luz. Es un mundo, todos nosotros en nuestra mente.
0: Y convergen en tu cabeza.
1: Es una olla de presión.
0: Claro.
1: Que si no buscamos salida, el estrés va a buscar.
0: Anita, puede ser una salida, por ejemplo, yo ayer lo vi, me fui al campo de la Petromex en la tarde con los guangolios de la Petro, que así se llama el grupo. Tenía días que había dejado de caminar. No, ayer me sentí como nuevo otra vez. Esa es una medida prioritaria para salir adelante de esta enfermedad.
1: Definitivamente, mira, yo siempre les decía, alguien me dijo a mí, cómprate una caminadora y ahí.
0: Sí.
1: No, yo no soy de esa idea. Sal a caminar. A lo mejor 2, 3 cuadras, porque quieras o no, viendo calle, viendo gente, viendo cosas, te distraes.
0: Sí, cierto.
1: Tu mente cambia de chip.
0: Sí, yo ni siquiera uso audífonos.
1: No.
0: Hay mucha gente que va con el teléfono, hable y hable. Oye, vienes a liberarte del estrés, del cortisol, de las presiones. Deja el maldito teléfono. Vivimos siempre sin teléfono. Ahora, ¿qué va a cambiar, Anita?
1: Claro, deja teléfono a un lado. Yo leía hace unos días por ahí alguien que decía, ahorita con que estaba muy de moda las líneas que se iban a perder.
0: Sí.
1: Y alguien decía, bueno, y si nos quitan la línea, ¿qué va a pasar? Hace tantos años no había nada de eso.
0: Claro.
1: Y sobrevivimos, ¿verdad?
0: Claro.
1: Bueno, no llegar a ese grado. No llegar a ese grado tampoco, porque pues también ahorita hemos evolucionado más que hace 20 años.
0: Claro.
1: Definitivamente.
0: Claro.
1: Pero sí debemos nosotros de desconectarnos. De perdido una hora, quítate el teléfono.
0: Y además, Anita, no solamente el teléfono. Ponte ropa adecuada. No quiere decir que compres ropa cara. Unos tenis que te sienten bien, que te agraden, que te sientas a gusto, tu playera, bermuda, short, lo que tú quieras, porque también hay una predisposición mental para salir a caminar.
1: Claro.
0: Si voy con pantalón de... Claro, alguien puede salir como le dé su gana.
1: Como te sientas a gusto.
0: Sí, pero lo ideal es ir cómodo.
1: Cómodo,
0: para tal efecto, playerita de algodón, una playerita, un short, bermuda, tenis, y olvídate del teléfono. Yo cuando salgo a caminar en las tardes, dejo el teléfono en tu casa, ya no lo toco, hasta las 8:30 que regreso.
1: Sí, sí, sí.
0: Porque necesito liberarme también, porque todo el día, por cuestión laboral, lo tengo que estar usando.
1: Claro, te presionas tanto, mira, llegan al consultorio y nos dicen, es que traigo la glucosa muy alta, ya el señor está enfrascado en un problema que trae la glucosa que no le puede bajar. Y si te sigues con tanta presión tú
0: mismo,
1: menos, vas a empeorar. Olvídate, alguien me decía por ahí, y bien, siempre lo decía, úntate mantequilla.
0: Sí.
1: A veces no podemos untarnos tanto, ¿verdad? Porque
0: sí,
1: también ahí hay situaciones. Pero sí, no te enfrasques tanto ni te enganches tanto en las cosas. ¿Por qué? Porque esto no perdona.
0: Claro. Anita, quiero darte las gracias por habernos acompañado el día de hoy. De nueva cuenta, siempre aportándonos. Recuérdame, por favor, de nueva cuenta, dirección y número telefónico.
1: Con todo gusto, Gerardo. 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
0: 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Anita, gracias.
1: Gracias a ti, Gerardo. 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
0: Consultorio Médico San Lázaro. Mi querido Super Berna, vamos a una pausa comercial. Regresamos. ¿No? ¿Todavía no? A ver. Ah, no, hombre, yo ando bien pacheco.
1: No, Gerardo.
0: Oye, la de Los Ángeles Negros no está lista. Órale, mi ver, no, yo ando bien pacheco, en serio, ¿eh? Si no, la controla, por favor, no la fume. Échale, Berna, échale, qué rolón.

0: 9 de la mañana con 13 minutos. 9 con 13. Me están preguntando acerca de la salud de Víctor Manuel Coco Salgado. Yo en mi perfil, en mi página, no sé qué sea, en la página, subí una foto. Aquí estoy con Coco Salgado y con mi cachorrito en medio, siempre juntos, siempre apasionados por el fútbol. Y sí, efectivamente, no se le puede ir a visitar porque está en terapia intensiva o no puede atender visitas, esa es la verdad, ¿no? Entonces, está un caso delicadísimo de salud de Coco Salgado. Ojalá que ustedes nos acompañen haciendo una oración por su salud. Coco es una leyenda, con letras mayúsculas, ¿eh? Sigo insistiendo. Y con todo respeto a quien le digan leyenda, pero bueno. Por lo pronto, Coco Salgado, un hombre visionario, apasionado, de mecha corta, pasional por naturaleza, como eje de ataque, era un verdadero bulldozer, chaparrón, muy fuerte, valga la comparación al estilo de Gerd Müller, el torpedo alemán. Un abrazo para toda la familia, ánimo y bendiciones para nuestro querido hermano Coco Salgado, que se recupere pronto. Vamos a la pausa ahora sí, mi querido Berna, 9:15 y yo regreso.
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3: Las 9 de la mañana con 15 minutos.
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0: Grazie, grazie. 9:26. Las 9:26. Me preguntan que quién va a estar el sábado en el programa denominado Polvo de Aquellos Lodos. Digan lo que digan a mis espaldas, la única opinión que me quita el sueño al apagar la luz es la del espejo. Aprendí que la gente habla por hablar, juzga por envidia y critica porque sus vidas no les alcanzan para entretenerse. Mientras ellos pierden el tiempo inventando mi historia, yo sigo ocupado escribiendo los mejores capítulos. Que hablen, que murmuren y que especulen. Lo que quieran, lo que les dé la gana. La función es mía y la aplaudo yo. Punto. Martita Rojas, como siempre, gracias. Gracias y gracias. ¡Uf! 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Mi querido Berna, vamos a hacer una breve pausa comercial porque nuestros patrocinadores son pieza fundamental para poder transmitir cada programa. Maestro, vamos a la pausa y ya volveremos.
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2: Las 9 de la mañana, con 30 minutos.
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retornamos. Quiero enviar una felicitación muy especial para nuestro querido amigo, respetable gerente de esta estación, Vida Romántica, 100.9 FM. Hoy está cumpliendo años Óscar Acevedo Carvajal. Es su segundo apellido, ¿verdad? ¿Sí? ¿No me equivoco? Ok. Óscar Acevedo. Compañero desde hace muchos años aquí en esta empresa radiofónica. Y hoy está de manteles largos. Y yo le platicaba ahorita a Berna que el papá de Óscar Acevedo fue preparador físico del Cruz Azul, allá por los 60s y 70s. Oye, qué padre, qué historia. Y su esposa, la señora Andrea Muciño, sobrina de el malogrado centro delantero Octavio "El Centavo" Muciño, que murió trágicamente en una cantinucha en Guadalajara. Cruz Azul lo vendió a Guadalajara, pero bueno, el destino ya estaba escrito. Así que un abrazo, felicitaciones para nuestro querido Óscar Acevedo Carvajal, que está cumpliendo años el día de hoy. Felicidades, mis queridos Oscarín. Yo creo que va a haber un pastelito, ¿no? Porque veo que están arreglando allá y están poniendo el asador y el cabrito y... Bueno, ok, vamos a ver qué gorreamos. Digo, a ver qué nos invitan el día de hoy. ¡Felicidades, Óscar Acevedo! ¡Feliz cumpleaños, hermano! Oigan, pues muchísimas gracias por darnos la oportunidad de estar juntos, ¿eh? Gracias, de verdad. Y Pablo Garcés, mi querido Pablo, un abrazo también para ti. Familia de grandes fotógrafos, reporteros, y efectivamente va a estar don Jorge Garcés, la mera pirinola de la fotografía, con toda una vida que nos va a platicar cosas extraordinarias a esos grandes personajes que fotografió hace muchos años, o aquellos grandes artistas que venían en las caravanas o los eventos que organizaba Pesime, beisbolistas, luchadores, artistas, cantantes. Lleva más de 50 años en el mismo lugar. Ayer estuve yo ahí con él platicando para confirmar su visita. Y bueno, me tuve que salir, lo digo la neta, vámonos afuera, ya no cabíamos. Gracias a su trabajo, a su responsabilidad y a su equipo de trabajo. Ahí está el maestro de maestros. Bueno, las 9:36, yo quiero decirte que las oportunidades en la vida son poquitas. Hay gente que tiene mucha suerte, mucha fortuna, y le pasan 2, 3 y hasta 4 veces. Pero hay personas que la buscan en serio y parece ser que la buena aventura nunca les llegó. Pero hay cosas todavía más importantes que trascender en un puesto político, en un puesto de representación popular, o el gerente de algún lugar, o la gerente. Hay gente, de verdad lo voy a decir, gente que tiene estiércol en la cabeza. Ah, porque eres gerente de la empresa, ya miras a todos por encima del hombro. Ah, pero si es un alto funcionario, te arrastras como reptil, 4 narices, o como boa constrictor. Sí, pues es poderoso. Señor, buenas tardes. Sí, jefe, sí, ingeniero, a sus órdenes. Y luego te diriges a la tropa. Órale, huevones, pónganse a chambear. No, no, no te doy permiso. Sácate de aquí, vete para allá. ¿Por qué? Por arrastrados. Recuerda que en esta vida estamos de pasadita. Si tú eres un funcionario, un gerente, tienes algún cargo o alguna responsabilidad, sé humilde, sé sencillo. Porque si no eres el dueño, si no eres el patrón, un día te van a patear tu enorme y grasiento trasero y te vas a ir con la cola entre las patas. Así de fácil. No, no lo hagas. Recuerda que el karma existe. Berna, ¿tenemos una canción bonita, bonita de bonita? Perfecto.
la ponemos, la disfrutamos y te agradezco. Próximo sábado, 10 de la mañana, a través de Vida Romántica, 100.9 FM y a través de Facebook Live, Gerardo Ramírez Caloca Salazar. Y que venga la música, maestro, que venga.

0: Traicionando mil amores. No puedo chiflar. Ah, traigo corneta. ¿Qué pasó? ¿Qué pasó? 9:43, 9 de la mañana, 43 minutos. Un abrazo. Hasta Suiza con mi querida Karina Hernández, a su esposo, a sus hijas, porque nos están escuchando. Qué padre, de verdad eso a mí me gusta. Bueno, ya no sé ni dónde estoy. Ya. Hola, buenos días, amigo Caloca, voy viajando y voy escuchando tu programa. Oye, qué chido, ¿a dónde vas? ¿Con quién vas? ¿Para qué vas? Por favor, repórtate, todo eso lo necesito saber urgentemente. A ver cómo se estás portando. 9944 Xochitl, que significa flor en náhuatl. Mi queridísima Xochitl, un abrazo poderoso y un beso con mucho cariño. Y gracias por estar siempre, siempre con nosotros. Eso es importante. Por supuesto que sí. ¿Me puede conceder una canción? No, no te la puedo conceder. ¿Por qué? Porque soy bien gacho. Soy... soy bien gandalla. No, no, no es cierto. Lo que pasa es que tenemos ya la programación. Salvo algo muy especial. Oye, mi abuelita tiene 95 años y quiere una canción de Agustín Lara. Te la pongo. Oye, mi tía tiene 88. Te la pongo. Y que Garibaldi, que te la pongo y te la pongo y te la vuelvo a poner. Así sí. Así sí. No, no, pero no, mi querida Karina, no, para nada, pero sí hay gente así que se chifla. Tantito, mira, tantito dale poder a un cabeza hueca o a una cabeza hueca. No, no, y se chiflan. Vamos a la pausa, por favor, no le cambies, yo regreso.
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2: Las 9 de la mañana, con 45 minutos.
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14: Nueve de la mañana, 48 minutos. Las 9:48. Un saludo a mis amigos de la Carpintería Hernández. Yo quisiera platicarles mucho más. No solamente son carpinteros, son ebanistas, son maestros. Maestros, los vamos a invitar, para que entren con nosotros al patrocinio gentil para este sábado. Bien fácil. 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Así que a mis queridos amigos, al trío de la Carpintería Hernández, les enviamos un abrazo. No, te digo que la ando cajeteando, gacho. O sea, es normal. Bueno, les mandamos un saludo, de verdad, con mucho afecto. Bueno, así son las cosas. Las 9:50 ya nos vamos. Casi ya nos vamos. No, pues ya nos estamos despidiendo. Quiero decirte gracias a ti que nos haces el favor de apoyarnos, de seguirnos, de compartir con nosotros. Y recuerda que la publicidad es fundamental en el éxito de una empresa, de un negocio, de un bien o de un servicio. Así que No. Ah, es que este amigo Ignacio dice que se encontró un taxista allá en Tabasco y me preguntó que quién era mejor, quién fue mejor, si Coco Salgado o Vicente Capellini. Los dos son legendarios, muy diferentes en su estilo de juego, muy diferentes. Coco era más arrojado, como un bulldozer, y Vicente Capellini más técnico, remataba bien por la cabeza, que incluso no era muy alto. Pero los dos figurones. Figurones los dos. Es lo que yo creo. Quédense con buena música. Muchas gracias. Felicidades, Óscar Acevedo Carvajal. Feliz cumpleaños. Yo voy a levantar mi changarro aquí porque viene la señora Bere Druayet. Un programa sumamente interesante. Quédate con nosotros en la programación de Vida Romántica. 100.9 FM. Bernabé, muchas gracias. Yo soy Gerardo y mañana nos escuchamos, Dios mediante, a las 8 en punto. Mientras tanto, tómate de la mano de Dios. Deja que Él te guíe y no dejes de hacer una oración por nuestro querido hermano Víctor Manuel Coco Salgado. Una leyenda de verdad. Hasta mañana.
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3: Las 9 de la mañana con 56 minutos.
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3: Las 9 de la mañana, con 59 minutos.
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0: ¡Muy buenos días! Ya estamos aquí en tu programa Siempre Cuento Contigo. Teléfono al que me puedes enviar mensaje de WhatsApp 782-128-0804. Hoy sí vino mi teléfono, hoy sí se levantó, se metió a mi bolsa y me dijo, aquí voy. Ay, no, ayer discúlpenme ustedes, es que aquí en la grabación pues todo se ve. Y entonces ayer yo mi recordatorio de los patrocinadores, yo le hacía señas a Eli Montiel, que aquí está conmigo, el gran equipazo, amiga, hermana. Entonces le hacía yo, y me dicen, oiga, ¿a quién le estaba aplaudiendo? No, estaba pidiendo mi acordeón. Pero bueno, aquí estamos, ay, de lujo. Me encanta, me encanta, me encanta a mí recibir a la doctora Ana Yeli Godínez Cardona. Ella es médico cirujano, ella es médico naturópata, egresada de Chapingo. El otro día dije, egresada de, se me había olvidado el Chapingo. La verdad que Ana Yeli la gente me ha llamado. Me han dicho, hemos ido a consulta con la doctora, excelente, muy contentos. Obviamente yo les dije, señores, o sea, es doctora, no es maga. O sea, claro, si no seguimos las indicaciones, lamentablemente, pues no. Y también algo bien interesante, yo me traía mi licuado y aquí estaba yo jurándole a mi licuado. No, ya nada más me traje mi café. Digo, porque hasta se vea, yo así como que estuviera, ¿verdad?, en el parque. Bien contenta. Bien contenta. Pero bueno, hoy estamos aquí con un súper tema que ya incluso me mandaron mensaje y me dijeron, oye, que me andas rendijeando por los temas, que a la gente le llegan mucho porque son cosas que yo les pregunto a los que nos ven. Ahí les va. Conozco un 90% de personas, de los que conozco, no hablo de la población total de Poza Rica o de la región, no. Y no hay quien no me diga que tiene una alergia. Claro. Ay, es que me da alergia X cosa, es que me da alergia, y es que me da alergia. Y pues hoy justo el tema, el gran tema de esta mañana es el que nosotros podamos entender y comprender qué es una alergia y qué es una intolerancia. Exacto. Dos cosas totalmente diferentes que hoy la doctora Ana Yeli Godínez Cardona nos va a compartir. Descubre qué está detrás de tus síntomas. Adelante, Ana Yeli, por favor.
1: Muchas gracias. Muy buenos días a toda nuestra comunidad longeva, ¿verdad? Esos que nos escuchan por allá. Bueno, pues a toda la gente, llamen a sus amigos, ya saben, acerquen su pluma, su papel, para poder tomar nota. No olviden, esa memoria luego nos falla. Entonces, para poder ayudarnos, hay que escribir un poco. Esta mañana les traigo un tema importantísimo. Es cierto, alergias o intolerancia. Mucha gente se define porque luego, ¿qué creen? Nos diagnosticamos. ¡Wow! Y la inteligencia artificial se diagnostica, así que hay que tener cuidado. Pero antes de esto, déjame decirte, Bere, fue un éxito el día de ayer. La promoción que les dimos a todos los pacientes, la gente que aprovechó la oportunidad de estar con nosotros, gracias por estar con nosotros, Aurora, Sonia, Francisca, bueno, muchos nombres por ahí, ¿verdad? Gracias por darnos la oportunidad de acompañarlos en su padecimiento. Y ya también déjame mencionarte que dicen que nos vemos más jóvenes en Facebook. ¡Ay! ¿En vivo? ¡Wow! O sea, somos los adolescentes.
0: Yo dije, ¡ay, en vivo no!
1: Y en vivo, ay, también.
0: No, sí, gracias, gracias. Así que gracias, toda la querido gente que público. Nos escucha,
1: gracias, exacto.
0: Somos con esto jóvenes, me acaban de rejuvenecer. Jóvenes y bellas, rejuvenecer más.
1: Somos longevas. Sí, así sí, que sí, más sanas que siempre. Bueno, pues esta mañana vamos a platicar algo muy importante, lo que mencionas, las alergias contra las intolerancias. Te voy a definir cada patología para que puedas diagnosticar tu cuerpo, valorar qué es lo que pasa en ti. Ya la mayoría de la gente sabe que una alergia, como mencionan, bueno, si te sale el moquito por la mañana, estornudas y andan ahí por ahí limpiando el polvo, sí.

0: podan el césped. Bueno, hay muchos factores de riesgo para tener alergias. Pero, ¿qué nos lleva a una alergia? Esto es lo más importante de esta mañana que tomes en cuenta, ¿no? ¿Cuántas vamos a coleccionar? Porque tengo pacientes que si al ácaro, que si a la araña, que si al polvo. Ay, bueno, no, nosotros necesitamos determinar primero cuál es nuestra alergia y qué vamos a hacer en este proceso. Una de las alergias más importantes que me gustaría que diagnostiquen ustedes es a qué medicamento pueden estar haciendo alergias, porque esto nos puede dar a un shock anafiláctico. ¿Qué es eso, doctora? Un shock anafiláctico, empezamos con rasquiños, se nos inflaman los ojos, se nos dilatan los labios y así que se nos deforma la cara, pero traes un shock anafiláctico que hay que correr al médico. Así que hay que tener cuidado con la prescripción médica que nos tomamos en casa. Reitero, no somos médicos. Nosotros les damos tips, consejos, pero hay que acudir a atención médica. ¿Cómo ves, Bere?
1: Fíjate, Anayeli, que acabas de decir algo muy importante. Yo te comentaba, ¿no? O sea, los jugos verdes que son fibra, la proteína que también, pero aquí viene la parte interesante que nos has venido comentando. No para todos es el jugo verde todas las mañanas.
0: Exacto.
1: Porque nos puede causar problemas gástricos. No para todos es tomar ciertas proteínas. Tiene que ser adecuado a... Lo voy a volver a repetir porque tiene que ser adecuado a tu estilo de vida, a tu edad, a tu peso, a tu alimentación. O sea, ¿cómo? Gracias, Berna. Es que acabo de hacer una chorreada de café, pero Berna sí se dio cuenta. Entonces, Anayeli, es tan importante que no nos automediquemos ni siquiera con cosas naturales.
0: Exacto.
1: Porque nos estamos causando problemas terribles. Hay una persona que nos llamó y dice que tenía un problema muy fuerte hemorroidal. Dice, pero es que no entiendo por qué. Si tomo esto, pues esos excesos de cosas naturales eran lo que le estaba provocando la irritación intestinal y todo lo que le llevó a ese proceso.
0: Exacto, por eso hay que personalizar todos nuestros tratamientos. Así que hay que evitar dar analgésicos a granel. La gente le duele algo y entonces ya después de 6 meses estar tomándolo constantemente, bueno, ya tienes alergia al ibuprofeno, por decirlo, ¿no? Entonces vamos a dañar nuestro organismo. Así que vamos a cuidar nuestro cuerpo. Si tienes una alergia, hay que acudir al alergólogo, hay que recurrir a las vacunas y hay que recurrir al diagnóstico de una alergia. Hay diversas formas, pero hay que utilizarlas. Y ya posteriormente de esto, bueno, vamos a aumentar nuestro sistema inmunológico. Les menciono a los pacientes, entre el alergeno que tomamos, el antihistamínico que todo mundo ya conoce, bueno, aparte de ello, hay que aumentar mi sistema inmunológico. ¿Cómo? A base de frutas y verduras que, bueno, tenemos en nuestro vasto, decimos mucho, República Mexicana, Poza Rica, quien nos escucha a la lejanía. Bueno, tenemos todo colgando de los árboles aquí, gracias a Dios, ¿no? Pero no lo consumimos, preferimos una bebida embotellada, por decirlo, comida procesada. Y entonces esto nos va haciendo que nuestro sistema inmunológico vaya bajando. Y aparte somos un manojo de estrés. Ahorita que entramos ya a la escuela, ¿no? Corre, niño, baja, levántate, desayuna. Entonces todo esto tenemos que empezar a organizarnos para evitar todo este acúmulo de estrés. También en esto conlleva una alergia. Así que vale la pena empezar a aumentar el sistema inmunológico. Y es cierto, les voy a mencionar, hay un juguito de vitamina C para que sea nuestro cuerpo mucho más rico y mejore nuestro sistema inmunológico. ¿Qué lleva? Un juguito de vitamina C, es una rebanada de piña, le agregas lo que es el jugo de un limón y una naranja, un jugo de naranja. Lo licúas, si ese es para tu niño, lo endulzas con miel y bueno, lo consume. ¿Quién lo puede consumir? Las personas que tienen un proceso inmunológico bajo, constantemente se resfría, pasa el día al lado y te estornuda y ya tienes estornudo mañana, tu sistema inmunológico está bajo. Así que vale la pena tomarlo. ¿Por cuánto tiempo? Normalmente yo recomiendo hasta 21 días, pero no hay que personalizar los tratamientos como platicábamos con Bere. No para todos es lo mismo. Y déjame mencionarte en esto, todos los jugos son muy buenos, solamente que la gente cae en los excesos, solamente jugo al día, ¿no? Por decirlo, o solo toman beben agua y no consumen alimentos. Entonces nos vamos en un desequilibrio. Todo tiene que tener un equilibrio para que sea funcional. No olviden que el veneno está en la dosis. A mí me encanta esa frase porque todo es buenísimo, pero si nosotros nos excedemos, hasta lo natural es malo. Y la gente lo sataniza. Ah, ya ves, te estoy diciendo que no tomas jugo verde. O te estoy diciendo que no consumas eso. Bueno, normalmente debemos de tener un equilibrio. Por eso existe uno que se llama plato sano. Ahí vienen los espacios, exacto, los espacios bien seccionados, proteínas, vegetales, leguminosas, verduras, frutas. O sea, todo es un equilibrio. Así que si estás en casa y tu hijo por la mañana no desayunó, no hagas eso. Ponle su juguito de vitamina C en la mañana y vas a ver que nosotros vamos a poder ayudar a evitarle alergias.
1: Y esto que acabas de decir, Anayeli, es una total realidad porque a veces no es alergia. Incluso es el sistema inmunológico. Exacto. Alguien estornudó, alguien trae gripe, inmediatamente la pescas tú y dices, fíjate, ya me dio alergia el polvo. No, tu sistema inmunológico está en el suelo y alguien con gripe pasó por tu lado, te la contagió y pues ahí está. O sea, sí, claro. No es alergia, es tu sistema inmunológico.
0: Y eso me fascina también, perdón, que los niños van a la escuela y las maestras regresan, las mamás regresan. No, es que la maestra no los cuida porque yo lo envío sano y me lo regresan enfermo, ¿no? Porque los niños ya ves que comparten la paleta, estornudan. Bueno, el problema no es la escuela, es que tu niño tiene sistema inmunológico bajo. Entonces le preguntas, ¿qué consume? ¿Frutas? ¿Verduras? Le preguntas al chico, ¿conoces chícharos? Básicos, ¿no? Los niños no conocen los chícharos, no consumen la variedad que tenemos aquí en nuestro Poza Rica. ¿Por qué? Porque tal vez nuestro estrés, no te ofendas, mamá, tal vez trabajas, pero hay que darnos tiempo para cuidar nuestro cuerpo y el cuerpo de enfrente. Yo le digo a las mamás cuando hacemos el taller, la salud de la que guisa depende del de enfrente. Así que con tu cuchara tú dependes de qué enfermedad se puede tener tu paciente o tu familiar, ¿no? Si le echas mucho chicharrón, sabes que se le van a subir los colesterol, el triglicérido a los familiares, ¿no? O si no consumes fibra, sabes que tu niña, ¿por qué estoy estreñida, mamá? Entonces tú debes darte cuenta qué estás guisando y qué enfermedad puedes tener.
1: Definitivamente esta es la parte importante y que además vamos a tener un taller próximamente.
0: Claro.
1: Este es el...
0: El 11 de septiembre, el próximo viernes 11 de septiembre.
1: Previo a la pozoliza.
0: Exacto, los vamos a desintoxicar.
1: Previo a la pozoliza hay que desintoxicarse y también todo lo que hoy en esta mañana nos va a compartir la doctora, bueno, nos está compartiendo la doctora Anayeli, es algo que de verdad debemos tomar en cuenta. Esto que ella nos da son recomendaciones.
0: Claro.
1: Pero no hay como ir a la consulta, por eso estás dando promociones.
0: Exacto.
1: Ir a la consulta para ver, y señores, señoras, lamento decirles que no por tener la dieta o la receta en mano, va a funcionar. Hay que hacerla.
0: Claro que sí. Yo le digo a los pacientes, usted ocúpese y yo me preocupo. Porque ¿qué hacemos? Me preocupo y nada más no recupero mi salud, más bien la pierdo. Pero no me ocupo en poder recuperar la salud. Así que vale la pena hacer cambios de estilo de vida. Yo le menciono a los pacientes, esto es un tratamiento integral. Desde tu tratamiento, las terapias y tu cambio de estilo de vida. Y les menciono, vas a comer verduras, te voy a dar para que tengas energía. Y vamos a entrenar juntos en 2 semanas. Porque yo los acompaño en sus entrenamientos físicos. Porque les menciono, hay que hacer ejercicio muscular para que tu cuerpo pueda ayudarse totalmente. Haciendo ejercicio, le digo aquí al chico ahorita que llegué, inicié el lunes el CrossFit, saludos a todos mis crossfiteros, y les menciono, ¡wow! Tantos músculos que había olvidado, porque el mes pasado era atleta, no sé si les platiqué, corrimos el 16 de agosto, saludos a Tres Cruces Jicotepec, ahí nos corrimos 10 kilómetros a Campo Traviesa, así que tu cuerpo vale la pena hacer diferentes etapas de carrera, atletismo, CrossFit, para poder ayudar a tu organismo.
1: Tenemos una pregunta, Anayeli. Dice, okay. Hola, buen día. A mí me da alergia con el cambio de clima. Nos tenemos que ir a un corte. Nos vamos a ir al corte con esta pregunta para la persona que le da alergia con el cambio de clima. No la vamos a contestar en Facebook. En Facebook vamos a platicar de otras cosas. Estamos en la página Berenice Droyet. Incluso, en el cartel que subí al Facebook, ahí ustedes escanean los códigos o se los envío y con escanearlos pueden escuchar el programa en línea o pueden verlo en vivo en la página de Facebook. Y vamos a seguir con otros temas. Pero con esta pregunta nos vamos a ir al corte comercial y la va a responder la doctora Anayeli regresando porque esto está muy interesante. Ella dio un juguito de vitamina C. vienen cambios de clima. Y vamos a ver esta respuesta en unos minutitos. Nos vamos a un corte.
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1: Ya estamos aquí de regreso en tu programa Siempre Cuento Contigo. Envíenme sus preguntas al WhatsApp 782-128-0804. Aquí en controles, Berna del Ángel. Nuestro deportista estrella y Eli Montiel, equipazo. Aquí tenemos esta pregunta con la que nos fuimos al aire y me voy a portar bien. Ya me estoy yendo al corte en tiempo, Berna. Ya voy siendo obediente. Hay algo que comentamos en el corte, nada más para aclarar, que yo no peleo, yo tengo la voz fuerte. O sea, les decía que nuestra productora Yera, como no me conoció antes del break que me tomé, cuando escucharon ¡buenos días!, corrieron y ¡Berna, bájale! ¿Por qué? ¿Qué es que nos sacan los...? No. Lo que pasa es que mi tono de voz es así, pareciera que peleo, pero no peleo. Hablo un poquito fuerte, pero ustedes aguanten, porque es mi comunicación. No es cierto.
0: Son las emociones.
1: Es que yo me emociono, yo traigo toda la energía. Pero regresamos a la pregunta. Hola, buen día. A mí me da alergia con el cambio de clima.
0: Ok, nos encantaría edad, ocupación. Todo esto favorece mucho en nuestras alergias, estrés constante, qué desayuna por la mañana, si es que desayuna, sistema inmunológico, cómo está normalmente, de ahí depende si tu alergia viene en cada cambio de estado de estación o no vas a presentarla, ¿no? O sea que vamos a valorar a esta chica o chico, no sé quién sea.
1: Es mujer.
0: Si fuma, si consume alcohol, ¿qué tal está su longevidad por ahí, no? O sea, por eso digo que su edad nos encantaría para determinar, porque estos factores son de riesgo.
1: Siguiente pregunta. Estamos llenos de preguntas. Gracias. Excelente. Dice, ¿me podría, por favor, repetir el jugo?
0: Ah, claro que sí. Compras una piña, una rebanada de piña, agregas la que sale de un jugo de un limón y de una naranja. Esto lo licúas por la mañana y si tienes algún niño, endúlzalo con miel para que él también pueda aumentar su sistema inmunológico, pero que sea rico para el paladar. Hemos platicado mucho eso. No se lo des a la fuerza al niño. Tómatelo, bébetelo. Y tú estás tomando algo ahí embotellado. No, hay que tener ejemplo para nuestros hijos y dárselo. Bébelo tú, lo bebo yo y mira, los dos con sistema inmunológico alto.
1: Otra pregunta. Okay, ¡síganlas enviando! Excelente. Y aquí en controles, aquí Berna también las puede contestar. Si no tienen ustedes WhatsApp, pueden llamar. Ese es por llamada al 782-82-20345 y aquí se les contesta también en llamada. Y esta pregunta dice, interesantísimo programa, a mi nieta le da alergia cuando termina de bañarse o el clima, o sea, no sé, yo supongo que habla de clima de aire acondicionado y tiene 6 añitos.
0: Okay, perfecto. Qué bueno, la edad, la humedad, ahí es un factor de riesgo. Entonces hay que cuidar los cambios de temperatura. Si estamos bañándola, cuarto cerrado, vamos a secarla y vamos a aumentar su sistema inmunológico con su juguito. Y posteriormente, esto es consejo de casa, doméstico, hay que estar limpiando constantemente nuestros climas porque absorben, los filtros están dándonos ese factor de riesgo de alergias.
1: ¡Ay, qué buena pregunta! Todas excelentes. Aquí mándenlas al 782-128-0804. Dice, estoy escuchando el programa y estar hablando de las alergias. Yo no sé si lo mío es o fue alergia o qué. Se le hincha los labios. Un día el de arriba, al tercer día el de abajo. Como 5 veces fue al doctor y no le supieron qué decir. Desde la Ruiz Cortines de Coatzintla, yo soy oriunda de Coatzintla, Veracruz. Saludos.
0: Allá corro también.
1: Ah, platícanos aquí. Hay muchas personas que se les hinchan los labios o el ojo.
0: Hay que empezar a tener cuidado con lo que nos alimentamos. ¿Qué es lo que te predispone a eso? Esa es la segunda parte que vamos a trabajar ahorita. Se llama intolerancias. ¿A qué eres intolerante y qué no has visto? Así que vamos a valorar a esta persona que se le hincha el labio. Hay que valorar desde el maquillaje, ¿no? Lo externo. ¿Qué te estás colocando? Normalmente hay que ver si ese maquillaje no está dañado y causando reacción.
1: Caducado.
0: Y no es normal, exacto, o contaminado. O sea, hay muchos factores de riesgo a nivel externo.
1: Yo por eso ocupo City Makeup. Perdón.
0: Eso es todo.
1: Es que son veganos.
0: Exacto, es lo que te iba a decir.
1: Y la verdad es que tengo, ¿qué? ¿3 años? Ya. 3 años usando. Y de verdad, no es por nada, pero mírame.
0: Claro, bella, longeva, ya saben, a los que nos escuchan, longevas.
1: No den balde mis 60 años de edad. Ay, no, exacto. No es cierto. Aquí tenemos la persona que nos preguntó de que le da alergia con el cambio de clima, que tú decías, ¿cuál es su edad, su ocupación?
0: Claro,
1: mira,
0: favor.
1: Tiene 46 años.
0: Okay.
1: Vivió mucho tiempo en Ciudad de México. Mm. Trabajaba en una tintorería, donde estaba el negocio, siempre estaba frío, pero muy frío. Aunque hiciera calor, tenían que usar suéter dentro del local y luego, pues, la planchada,
0: los
1: ¿no?
0: Los cambios de temperatura que mencionamos.
1: Desayuna, se toma un licuado con kefir, con fruta, y más tarde se toma su café. No fuma, no toma. Y cuando hace mucho frío, le da mucha alergia, le llora un ojo, no para de estornudar y la zona T de la cara se le pone roja.
0: Bueno, amiga, ¿verdad? Hay que mejorar ese pulmón. Normalmente los pacientes que vienen del DF traen pulmón de tabaquismo. ¿Por qué? Bueno, pues la contaminación en el DF, ¿no? Entonces es un factor de riesgo para que tú tengas toda esta mega de características en tu cuerpo. Así que si gustas, puedes apartar una cita y valorarte y darte ya un tratamiento adecuado.
1: ¿Seguimos con la promoción del 50?
0: La seguimos.
1: Wow. Ándale, seguimos.
0: El próximo martes, pero ahora en la farmacia, para que ya nos podamos
1: conocer. Bueno, que se
0: comuniquen
1: contigo.
0: Perfecto.
1: Que se comuniquen contigo. ¿A dónde? Te
0: al
1: van a hablar.
0: 782.
1: A ver, espérame. Fíjense lo que les acabo de conseguir, mi gente preciosa. Otra vez el 50% tienen que mandar su WhatsApp, ahora sí, con la doctora Anayeli y ella nos va a dar su número telefónico.
0: 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El próximo martes, que no recuerdo la fecha que es, nos vamos a ver en consulta al 50%, por favor. Y ya cuando me mandes el WhatsApp, te vamos a dar la ubicación. Nos vamos a ver en el Boulevard, donde les he platicado, en Plámbono Boulevard, Adolfo Ruiz Cortines, ahí en el segundo piso. Es 8 de septiembre. Ok, perfecto. 8 de septiembre, nos vemos a las 9 de la mañana.
1: Pero tienen que mandarte el mensaje ya para que tú agendes.
0: Exacto, para que podamos. Está restringido, ¿eh? El cupo.
1: Sí, sí. Se le llena. Y bueno, aquí dice otra pregunta.
0: Ok, perfecto.
1: ¿Me puede decir cómo elevar mi sistema inmunológico?
0: Ok, caballero o mujer, no, me encantaría que nos pudieran dar más características.
1: Sí, si es hombre, si es mujer, edad.
0: Exacto, para poder darles una ayudadita más, ¿verdad? Sistema inmunológico, platicábamos, jugo verde por la mañana, no hay que salir de casa sin desayunar, eso favorece que tu sistema inmunológico baje, y aparte que te consumes el complejo B del músculo, entonces siempre te duele la espalda baja, te duelen los chamorros. Obviamente, lo que habíamos platicado, tu coche, ¿de qué avanza ese día? ¿Qué le echaste? ¿Estás desayunando o estás saliendo en ayunas? Así que vale la pena. Y platicamos las intolerancias, ese proceso que luego en ocasiones nos inflamamos, tenemos molestias digestivas, diarreas, náuseas, estreñimiento, y entonces no sabes a qué eres intolerante. Hay que tener cuidado con lo que estamos consumiendo. ¿Qué significa eso? Recordar, si hoy comí quesito fresco y mañana no puedo evacuar o tengo muchos gases, eructos, lo más probable es que estés siendo intolerante a eso que estás comiendo, que es el queso fresco. Exacto, a la lactosa. Porque luego ya damos por común, estoy muy inflamado, o la comida se echó a perder, y mañana vuelvo a comer lo mismo. El problema de una inflamación crónica constante daña la mucosa intestinal, la microbiota y la macrobiota, bueno, se barra y vienen padecimientos digestivos posteriores.
1: Dice que la persona que nos escribe dice que su prima, por comer fresas o mariscos, se le inflaman los labios.
0: Ok, eso ya es una alergia ya ahí bien presente. Entonces hay que tener cuidado porque tal vez al principio un labio inflamado, un ojo inflamado, pero si no tomas en cuenta y vas al médico, puede haber un shock anafiláctico que platicábamos. Y entonces cuando se cierra la vía aérea, no puedes respirar y es una urgencia médica. Así que hay que detener esa alergia a tiempo.
1: Sí, porque sí cuesta la vida, claro, si no te atiendes. Sí. Dice, hablando de alergias, que a su nieto que tiene 5 años, seguido se enferma de gripa, le duele la garganta, a veces le da fiebre, pero cuando se va al kinder, ¿qué será bueno hacer?
0: Platicábamos, aumentar sistema inmunológico en el juguito, y un paciente que ve este fin de semana, saludos a Jicotepec, les mencionó, ten cuidado con tus niños, nuestros niños normalmente los dormimos al pie de la ventana. Ya posteriormente empieza la humedad por la madrugada y esa humedad favorece que mi sistema inmunológico baje, ¿verdad? Y obviamente mal tapado el niño se descubre, se favorece a que se enferme frecuentemente. Así que hay que tener cuidado dónde estás durmiendo o si las rejillas del clima están dándote directo. Hay que tener cuidado con eso para evitar enfermedades en nuestros bebés.
1: Aquí tenemos una pregunta en Facebook y nos dice, ay, qué bueno que me... Dice, yo tengo una pregunta. ¿Es confiable comprar las bolsitas ya congeladas de jugos verdes? O sea, ya ves que ya te venden la bolsita con...
0: Sí, claro.
1: Con
0: pregunta. Ayer mencionaba eso.
1: Es decir, ¿se aprovecha igual los beneficios?
0: No, ayer le dije a un paciente que dice que no tiene quien le haga el juguito. Hay que hacer el esfuerzo de hacer nuestro jugo nosotros. Una, porque primero ves la calidad. Si le vas a echar lechuga, ves que sí está verde. No está oxidada. No sabemos, ¿verdad? Con respeto a toda la gente
1: oxidada
0: que vende.
1: Oxidada es cuando ya está amarilla.
0: Apichichada le llaman.
1: O sea, fea.
0: Marchitada.
1: Marchita.
0: Oscura, okay. Oscura.
1: Sí, o sea, ya cuando perdió. Te venden el licuado envasado.
0: No sabemos la calidad de lo que le están echando, ¿no? Okay. Primera. Y en segunda, todas las frutas y verduras licuándose y tomándose, porque si no se oxida. Entonces, la persona que te vende el jugo verde no sabe si el que quedó ayer o ahorita lo licuaron o hace cuántas horas lo licuaron. Entonces, tú cuando ya te lo bebes, los nutrientes, los antioxidantes, todo lo que te pudo haber dado un jugo verde recién hecho, ya no lo obtienes. Así que vale la pena que compremos nuestra frutita, licuemos por la mañana. Yo le decía a la chica de ayer que también trabaja, un tip que yo hago en casa, lo lavo, lo desinfecto y lo meto al congelador. Ya después pones tu licuadora, echas tu agüita y echas todo lo que necesites. Mientras, yo dejo remojado ya por la noche también la chía y la linaza, porque les había platicado. Hay que remojar chía y linaza previamente para que el omega se active en el jugo verde.
1: ¿Qué tan bueno es, nos preguntan, que una persona que tiene padecimiento intestinal y de hemorroides tome la linaza y la... Sí. chía.
0: Hay que cuidar con ello, porque también favorece a que se nos inflame. Entonces, okay, el problema no es la chía y la linaza, el problema es que no tiene probióticos o microbiota y macrobiota normal.
1: Con esto nos vamos a un corte comercial. Teléfono al que nos puede seguir enviando mensaje de WhatsApp, 782-128-0804, o aquí en cabina te contestamos en vivo y a todo color al 782-82-20345. En Facebook continuamos en la página Berenice Droayet y nos vamos a este corte y regresamos.
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15: Son ya las 10 de la mañana con 31 minutos.
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1: Estamos ya aquí de regreso en tu programa Siempre Cuento Contigo. Estamos hablando de salud y también estamos hablando de equilibrio y también estamos hablando de que hay que darse sus gustitos de vez en cuando. 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Y bueno, nosotros seguimos. Gracias a toda la gente que se nos está sumando aquí en la página de Facebook y que nos siguen haciendo preguntas. Ahorita voy a sacar más preguntas al aire porque esto está muy interesante. Anayeli dice que su mamá, bueno, la mamá de esta persona que nos escribe y varios de la familia tienen ese padecimiento de las alergias, ya sea con el cambio de clima o por las mañanas con lo fresco.
0: Ok, platicábamos eso, aumentar sistema inmunológico y valorar los factores de riesgo. ¿Alguien está fumando en esa casa? ¿Vienen de México como la que habíamos platicado anteriormente? ¿Qué es lo que está favoreciendo a que esté en ese proceso de alergia ya familiar? Así que vale la pena hacer un diagnóstico adecuado. Y déjame mencionarte, platicamos ahorita de lo de los jugos verdes, me gustaría mencionárselos al aire. Hay que tener cuidado en esto, todo es un equilibrio. Un jugo verde no sustituye un desayuno. La gente cae en ese exceso de solo jugo verde y aquí me la llevo. No, lo dijo la doctora, Berenice lo toma. Sí, pero nosotros también desayunamos. ¿Qué desayunas? El plato del buen comer, desde la proteína, el huevito, los frijolitos, la tortillita. Todo es un equilibrio, no lo olviden. Así que los excesos también son malos. Y platicábamos, los jugos verdes son buenos, una temporada. ¿Quién te lo va a decir? La doctora. Puedes venir a consulta y te vamos a dar la orientación médica adecuada. Y posteriormente le decíamos, podemos intercalar nuestros desayunos nutritivos. Déjenme platico, en el último taller les enseñé a hacer gacha de cereales. ¿Qué es gacha de cereales? Conjugas las semillas de trigo, avena y amaranto y las hierves en una olla al vapor. Hay una de cocimiento lento para en la noche. Las que trabajamos es una maravilla, ¿eh? La conectas al enchufe y mira, se cose toda la noche. Y esto hace que por la mañana tengas una gacha de cereales nutritiva, igual que un jugo verde, pero tiene los minerales, aminoácidos que tus huesos necesitan. Así que el jugo verde es una temporada, la gacha de cereales. Hay que empezar a tener variedad en nuestra alimentación por la mañana. Pero obviamente desayunar, porque mucha gente sale sin desayunar de casa.
1: Así es. Y ¡ay! ¡Qué rico! Porque el tiempo se ha ido aprovechando bien padre.
0: Sí, definitivamente.
1: Muy padre. Síganos enviando sus mensajes, preguntas, dudas, comentarios al 782-128-0804. Estamos con la doctora Anayeli Godínez Cardona. Anayeli, esencialmente natural. 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
0: El taller del 11 de septiembre, ahora vamos a dar un para poder ayudarte en el TOC. ¿Qué es el TOC, doctora? 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
0: 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Entonces, aquí es sano, rico, nutritivo. Toda la información que les doy de mí para ustedes es gratis, así que vale la pena que ese día vengas con tu lápiz, con tu cuadernito, para que puedas apuntar todos los tips y consejos que les damos.
1: Aquí estamos en vivo en la página de Facebook y nos están escribiendo y nos dicen que tiene una niña de 15 años y cuando come productos empaquetados, le aparecen ronchas en gran parte del cuerpo.
0: Bueno, esto favorece porque los productos tienen conservadores. Así que la mercadotecnia no le importa, ¿eh?, cuántas alergias puedas favorecer tu cuerpo. Lo importante es venderte el producto y que no esté echado a perder. Así que esto nos ayuda a saber que tu niña necesita comer sano y nutritivo. Vale la pena quitar entonces esos productos de su alimentación.
1: Definitivamente, aquí se está respondiendo incluso a las preguntas. Chelly, ya se te respondió tu pregunta, gracias. Hola, aquí desde Teciutlán, Puebla. Perfecto. Gracias. Muchas gracias por escribirnos, por vernos desde Durango también. Muchísimas gracias a todos los que se conectan, nos escuchan. Anayeli, En este momento todavía estamos con tiempo antes de irnos al corte comercial. Quiero que ya dijimos, o sea, hacer así, voy a hacer un resumen rapidísimo. Ya dijimos que el jugo verde es extraordinariamente bueno, sí y solo sí está indicado según tus características, tu situación. Si eres una persona, tu situación médica, si eres una persona que padece estreñimiento, pero tiene hemorroides, pero tiene colitis nerviosa, entonces sabemos que quizás ese jugo verde lo tienes que tomar seriado durante X días o cada X número de días. Exacto. Si eres una persona totalmente sana, sin problemas, pues puedes combinarlo. O sea, hay muchas razones que nos indican cómo, cuándo y dónde.
0: Exacto. Y hay que tener cuidado de no diagnosticarnos. Esta mañana les traje lo que es la intolerancia al gluten. Mucha gente está dejando el trigo, la cebada, porque creen que soy intolerante al gluten. Bueno, déjame decirte que se llama una enfermedad celiaquía. Y esta enfermedad nos da el diagnóstico a través de una biopsia. Entonces, mucha gente cree que soy intolerante a la glucosa. Ah, sí, tengo este padecimiento. No, lo más probable es que tu macrobiota esté rayada, más bien, tanta inflamación crónica, tantas diarreas, tantas disenterías, tantas infecciones gastrointestinales, nos está favoreciendo a tener una enfermedad digestiva constante. Y entonces no te autodiagnostiques porque te estás quitando cosas que tu cuerpo tal vez necesita, el trigo, salvado, todo tiene un equilibrio y tu cuerpo lo absorbe. Así que vamos a valorar qué padecimiento tienes, además de valorar qué enfermedades coadyuvantes tienes. Las pacientes que tienen problemas digestivos, lo más probable es que tienen problemas tiroideos. Y tu dosis en la levotiroxina no esté bien controlada. Y entonces tú dices, que tengo gastritis, tengo estreñimiento, es eso que me está inflamando, ¿no? Es aparte tu padecimiento que tienes. Entonces hay que tener cuidado en las enfermedades crónicas degenerativas que ya tengas presentes. Hay que tener tratamientos adecuados. Ayer le decía a Berenice que una paciente diabética, gastritis y siempre náusea y anemia y todo el proceso. Y entonces indago mis historias clínicas en el consultorio. Son adecuadas para poder valorar de dónde viene tu padecimiento. Y entonces le menciono, la tableta que está tomando la está tomando en ayunas. Y entonces, obviamente, barre la mucosa gástrica, su intestino se inflama y no tolera lo que está consumiendo. Y bueno, ya esto es una cascada de enfermedades, ¿no? Así que ven conmigo, aparta tu cita y nos vemos el 8 de septiembre.
1: 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Y nos va a volver a compartir su número telefónico para que le envíes un WhatsApp. Ahorita obviamente no puede contestar llamadas porque estamos al aire y estamos en vivo, pero ¿a qué número que te manden su WhatsApp?
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1: 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Ya ella te va a indicar a dónde te va a consultar. Aquí lo importante es que tomes la decisión ya.
0: Claro que sí. Y tengamos en cuenta que también estamos en ocasiones tomando, sí necesitamos kefir, sí necesitamos chucrut. Estos nos hacen probióticos, pero sí necesitamos una cápsula también de probióticos de una cantidad adecuada. La gente chucrut está tomando.
1: Dijiste chucrut.
0: Chucrut. Ese también se los voy a enseñar. Es algo que hacemos en un taller y hacemos probióticos naturales. Así como el kefir, el chucrut. Y tu organismo los absorbe. Y eso no ayuda a los probióticos, a que se nutran bien nuestros microorganismos de nuestro intestino y entonces favorezcan su función intestinal. Así que vale la pena la variedad, es lo que platicábamos, no solo jugo verde, hay que entrar a la variedad de todo lo que nuestro cuerpo necesita.
1: Definitivamente, y esta es una decisión que no puede esperar, porque al final de cuentas estás viviendo mal, estás viviendo con dolor, estás viviendo en automático estás tomando decisiones de quitarte alimentos cuando ni siquiera tienes la bendita idea si ese alimento que te estás quitando no te estás quitando realmente nutrientes, todo lo que tu cuerpo necesita.
0: Y luego estamos haciendo bombas digestivas. Mucha gente, doctora, le agrego, porque les pregunto, ¿no? ¿De qué es tu jugo? De lo que tenía en el refri, piña, apio, perejil, cilantro, nopal, chayote, calabaza. Entonces, guau, guau, guau. Pero yo no sé por qué mi familia no se lo quiere tomar. ¿Qué sabía, señora? No, horrible, pero bueno, en eso vamos, pero también, ¿no?
20: Sabía horrible, pero hace daño. Pero es verdura. Pero es necesario. Ese es el tema. Nos tenemos que ir a un corte comercial aquí en la estación de radio. 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Ese es mi número personal. Con todo gusto les contestamos. O en cabina al 782. Ahí sí es por llamada. 782-82-20345. Nos vamos a un corte comercial y regresamos.
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20: Con esto estamos aquí de regreso en tu programa Siempre Cuento Contigo. No se pierdan el programa, que se queda grabado aquí en la página de Facebook. En los cortes se ha puesto muy bueno este asunto, porque sí es cierto, el equilibrio, nada con exceso, todo con medida. Y aunque suene a comercial, ¿verdad? Pero aquí la parte importante es cómo podemos nosotros hacer las cosas, hacerlas bien, ayudar a nuestro organismo, a nuestro cuerpo, porque a veces hacemos ejercicios que no van a nuestro estilo de vida ni a nuestra edad. Exacto. Comemos lo que creemos, escuchamos y dicen que es bueno, sí, pero a lo mejor ese tipo de alimentación es bueno para una persona que tiene 20 años y que hace ejercicio en exceso y que hace... pero, o sea, de verdad que tenemos que ir, consultar y hacerlo, porque cada organismo es diferente, cada cuerpo habla de manera diferente. Entonces nosotros primero tenemos que hacer esa bendita y hermosa conciencia de quién soy, qué me duele, cómo me siento y cómo me quiero sentir y cómo me quiero ver. 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
0: Claro, lo que desayunas.
20: Y todo, toda la convivencia de cómo los vas orientando. Señores, ¿cuánto les cuesta un refresco de 3 litros que ponen a su mesa cada día? ¿Cuánto les cuesta el pan, el chicharrón, la bolsa de frituras? No se gastan $150. Inviértanlos hoy en algo que te beneficie.
0: Exacto, y vale la pena, porque yo como su médico, permítame acompañarlos en tu enfermedad. Nosotros les digo a mis pacientes, les voy a dar su tratamiento y posteriormente los voy a invitar a entrenar conmigo y vamos a valorar cómo va tu cuerpo respondiendo, pero la verdad que es maravilloso cómo tu cuerpo responde con cuidados adecuados en nosotros mismos y en tu familia. 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Así que aparta tu cita. ¿Cómo ves, Bere?
20: Excelente, excelente, Anayeli. Estamos muy cerca del final del programa de hoy, que me encanta cómo la gente ha estado respondiendo, ha estado haciendo preguntas.
0: Bueno.
20: Están muy, muy interesados en su salud, en sentirse bien, estar bien, y en consecuencia te ves bien.
0: Claro que sí, así que vale la pena. La otra semana nos vemos también, vamos a estar aquí. Manda todas tus preguntas, esperemos que nuestros consejos les hayan ayudado y valoras que tu salud es lo más importante, la tuya y lo de tus familiares. Así que este día que agarres la cuchara y el sartén y pienses qué voy a hacer de comer, que sea algo sano, rico y nutritivo. Tenemos tanta información en nuestro celular, así que vale la pena hacerla. Déjame mencionarte, Verde, rápido. El viernes pasado tenía ganas de guisar algo rico y entonces me hice un pollo al horno con verduras y estuvo tan sabroso y estuvo tan sencillo que la verdad que vale la pena agarrar esa tecnología para nuestro bienestar.
20: Definitivamente, hoy en las redes encontramos recetas saludables, exquisitas, encontramos una infinidad de cosas, pero volvemos al punto. Soy incisiva porque si alguien tiene experiencia en irse a los extremos soy yo. O sea, yo tomaba la sábila diariamente, no sabía que había que escurrirla, había que dejarla remojando. O sea, no sabía muchas cosas y casi me enveneno. O sea, estuve así a 2 líneas de que de verdad me hubiese costado. Y me costó muchas cosas porque hasta bajé mi hemoglobina, me puse súper anémica. Pues fue cuando me retiré 1 año y medio de aquí, de la radio. Entonces, esas experiencias de vida, imagínense. Y yo así, bien creída, es que esto es bueno, es que esto es saludable. Sí, sí es bueno y saludable. Pero guiados por un profesional, que sepamos que no es todos los días, que sepamos qué días sí, qué días no, que sepamos cuando tomamos ese jugo o ese licuado o esa comida, qué sí podemos comer y qué no.
0: Exacto.
20: Porque hay cosas que no
0: que se
20: llevan.
0: Exacto. Se contraindican, entonces hay que tener que cuidado para poder consumir nuestros medicamentos y nuestros alimentos.
20: Exacto, y ahí es donde entras a ver qué medicamentos, qué padecimiento y entonces qué voy a sugerir para que pueda combinarlo y ese medicamento no se contraponga,
0: claro,
20: a lo que tú le estás indicando, porque ya tienes toda
0: la... Aunque ese medicamento se va a administrar bien en el cuerpo porque me lo estoy tomando adecuadamente. Por ejemplo, el probiótico se debe de tomar en ayunas para que se absorba bien y pase toda la barrera gástrica. Así que si te lo tomas después de comer, bueno, ya se atoró ahí en esa enchilada, ¿no? Entonces, vale la pena hacer cambios.
20: Se atoró en el sacahuil, oiga.
0: Exacto.
20: O sea, es antes del sacahuil. No, de verdad que me encantó el programa. Como siempre, a mí me encanta, lo disfruto. Disfruto mucho compartir con todos ustedes. También vamos a tener, ya tenemos previsto un abogado que va a venirnos a hablar de la parte de los testamentos, porque perfecto, estamos en septiembre. Hablar de testamentos, hablar de herencias, hablar de todo esto. Ya saben que es una revista informativa. No soy doctora yo, Berenice Droyet, no soy doctora, porque me llaman y me dicen doctora, psicóloga, maestra, bueno, tengo muchos títulos para todos ustedes que nos escuchan, pero no, yo no soy doctora, yo soy una persona que se vuelve la voz de ustedes para hacerle las preguntas a nuestros invitados y aprendamos juntos de nuestros invitados. Así es que, Anayeli, ¿cuál es el mensaje, doctora Anayeli Godínez Cardona? ¿Cuál es el mensaje para nuestra gente, como tú lo dices, para nuestra comunidad saludable y longeva?
0: Para nuestra comunidad longeva, esta mañana quiero que hagas un cambio en este día. No vamos para mañana, es hoy. Haz un cambio de estilo de vida en tu alimentación, en tu juguito, en lo que conserves en tu cuerpo. Y también no olvides, la higiene mental está ante todo. Así que nuestra salud está en nuestras manos. Y es un gusto, soy la doctora Anayeli Godínez.
20: Pues con esto nos despedimos. Berna del Ángel en controles, mi Berna, muchas gracias. Eli Montiel, que siempre está aquí conmigo, equipazo, somos un equipazo. Claro. Y obviamente a toda nuestra gente que está detrás, porque hay mucha gente trabajando en Radiorama para que este programa pueda llegar a todos ustedes, a toda nuestra gente. Gracias a todos nuestros compañeros, a todos y cada uno los que hacen posible que nosotros podamos llegar a hacer lo que amamos hacer y compartirlo con todo el auditorio. Muchas gracias, que tengan un excelente ombliguito de semana, miércoles ya. Nosotros nos despedimos mañana. Nos escuchamos en punto de las 10 de la mañana. Soy Berenice Droyet y recuerda que yo siempre cuento contigo.
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26: Son ya las 10 de la mañana.

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7: Son ya las 10 de la mañana, con 59 minutos.
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tal? ¿Qué tal? Muy buenos días, bienvenido a su programa Sonríe a la Vida. Aquí estamos nuevamente este miércoles de Sonríe a la Vida, hoy con un programa especial porque tenemos un gran invitado aquí con nosotros. Y bueno, pues como siempre les queremos decir que Sonríe a la Vida es un programa que está pensado para ti, que buscas bienestar, que buscas crear más conciencia, que buscas inspiración para tu día a día. Aquí todos queremos sonreír.

0: cómo el deporte cambia vidas, el deporte transforma la vida. Y con nosotros está el profesor Estreberto Beto Muñoz, ¿verdad? Mejor conocido, es entrenador y fundador de Betos Club CIASA. Y bueno, pues queremos decirte que aquí está el espacio para que también envíes tus comentarios, porque queremos saber cómo el deporte cambia vidas. Y bueno, pues profesor, bienvenido. Gracias por estar con nosotros.
1: Antes que todo, pues agradecerles la invitación y la oportunidad de comentar como dice usted, cómo el deporte ha cambiado vidas. Así es. A mí me consta, ¿verdad?, que ha servido para que muchos niños sigan adelante y sean ahorita unas personas de bien. Algunos profesionales y algunos no, pero son personas de bien.
0: Oiga, y para conocer un poquito más acerca de usted, pues no sé si nos pueda platicar quién es Estreberto Muñoz, quién es Beto y cómo llegó la vida del deporte a su vida.
1: Pues yo soy originario de Los Conos, el Llano, Aguascalientes, orgullosamente. Llegué aquí en el 82 al estado de Veracruz como maestro de primaria. Sí, llegué aquí a Poza Rica en el 86, anduve por Pisaflores, Santa María Pipilhuasco, aquí Quirasco, La Bomba, y llegué en el 85 aquí a Plan de Ayala, a la primaria Narciso Plan de Ayala, y seguía yendo a las canchas a seguir practicando lo que me gusta, y ahí vi a muchos entrenadores que lo hacían, y digo, ¿y por qué yo no? Pues voy a tratar de impulsar eso un poquito en mis escuelas. Comencé allá en La Bomba con el básquetbol, no como debe ser, ¿verdad? Y ya después, ya que vine aquí, que me cambié a Plan de Ayala, ya me metí un poquito más. Y había varios entrenadores. Antes ahí el gimnasio, quizá ustedes nomás ven dos canchas, las dos de básquet, de boli, pero no está lo de almacén de... y de este alumbrado público y la galera que hicieron cuando llegó el papalote. Todo eso era canchas. Estaba lleno.
2: Más canchas todavía.
1: Estaba lleno. Uh-huh. Estaba lleno en las tardes, estaba lleno. Y yo seguía con esa inquietud. Hablaban mucho del caballo, pero yo, por respeto al licenciado Martín Maldonado, que es el entrenador de básquetbol del COP, y ya después de rotar, llegaba antes de las 4 y se iba como a las 9:10, y siempre estaba ahí. Dije, ¿por qué yo no agarro esta forma de entrenar? Uh-huh. ¿Verdad? Muchos me decían, oye, pues, pero para entonces estaban llenas las canchas, estaba Secay, que era el maestro Tina, el maestro Arturo, mi rey Márquez, y otros entrenadores que están ahí. Yo llegué y me dice el profesor Juan López Gasca, hey Beto, pásate hasta la última cancha. Ajá. Vete, ya te toca. Oye, si gustas, adelante. Y me fui. Pero inicié en eso en el 87, 88 en La Bomba. Pero ya en La Bomba, ya cuando llegué aquí a Plan de Ayala, yo veía a los niños de Plan de Ayala. En el 90 estaba un poquito la
2: situación. Está muy olvidado allá.
1: Muy olvidado. Uh-huh. Dije, ¿y por qué no? Y pues yo dije, voy a comenzar con estos niños de Plan de Ayala. Y sí, comenzamos a trabajar ahí en el 90 con los niños de Plan de Ayala, de la primaria Narciso Mendoza. Un saludo, si es que me están escuchando algunos.
0: Ay, un fuerte abrazo.
1: Ajá. Y ahí comenzamos. Salíamos a las 12:30, a 2:00 p.m. entrenando. No había tableros. Ahí la primaria era un rastro, fue rastro municipal y de los tubos. Cortamos, hicimos con los papás de... El papá de abuelito de Marián y papá de Angélica.
2: De Angélica, de Marián Pérez, ¿Marián Pérez?
1: Ajá.
2: La muralla Pérez. La muralla. Buenísima.
1: Y ya nos hicimos los tableros y todo. Y ahí está entrando. Y recuerdo que nos enfrentamos en los juegos interprimarias con los la Benito Juárez y la Enriqueta, que eran subsidiadas por Pemex.
2: Por Pemex, sí.
1: Y claro, sí les ganamos. O sea, wow. Sí tratamos, nos tocaba la suerte de ganar. Y ahí comenzamos. Comenzamos el maestro Beto a empezar. Y más que todo, la constancia.
0: Claro.
1: Ayer, si se dieron cuenta, no, a lo mejor no me escucharon, si me escucharon, las regañé a las que llegaron tarde al entrenamiento.
0: Uh-huh. Uh-huh. Claro.
1: Dijo, es que no.
0: Sí, que es algo de las cosas que nosotros hemos visto como Betos, parte del equipo Beto, ¿no? Que es el compañerismo y la constancia, ¿no? Que es lo que nosotros pues hemos visto y valoramos mucho como equipo, ¿no? Como el sí.

0: parte del deporte, ¿no?
1: Y justamente que son un equipo. En otros equipos hemos visto que hay una estrella o dos y todo lo quieren cargar a esas dos personas. Y aquí hemos visto cómo usted como entrenador, hay jugadoras muy buenas, pero la idea es que puedan repartir juego porque son un equipo, no son individualidades.
2: Dales,
1: ¿no?,
2: confianza a las que todavía están comenzando. Uh-huh. El día del partido que tuvimos me decía una niña, esta Emma, uh-huh, ¿qué hago? ¿Qué hago, maestro? Yo, mami, te enseñé a votar, ya sabes votar, derecha, izquierda, pasa, vota. Uh-huh. Eso es
1: lo que hay que hacer.
2: Uh-huh. Lo que hay que hacer, son uh-huh fundamentos del básquetbol. Uh-huh. Y estoy muy contento con a dónde he llegado.
1: Uh-huh. Antes de ir a dónde ha llegado Beto, te voy a hablar de tú en el programa.
2: Sí, sí, las agradezco.
1: Sí, gracias. Agradezco. ¿Cómo descubriste el básquetbol? O sea, ¿por qué básquetbol?
2: Híjole.
1: Creo que, ya vi los ojitos cómo brillaron.
2: Realmente, sí. Sí. Pues yo sigo mencionando orgullosamente de los conos ahí en la primaria. Uh-huh. En los conos, en la primaria Miguel Hidalgo y Costilla.
1: En Aguascalientes.
2: En el estado de Aguascalientes, en el municipio del Llano. Ahorita es municipio, pero uh-huh está la rumba San Luis Potosí, uh-huh, mano izquierda. Ahí comenzamos a jugar. Uh-huh. El profe nos... Ahora una pelota de ahí. Lo que era cáscara sin... Uh-huh. Como sin en que nos entrenara. Uh-huh. ¿Verdad? Yo veía el tablero alto. Uh-huh. Y ahora que regreso, cuando voy, estaba muy, porque era de mini. Y ahí comenzamos a jugar, pues a veces con guarache, porque yo usé guaraches. Y así comencé ahí. Después me fui al internado a un lado de Tepí, Jalisco, Nayarit. Ahí comenzamos, pero obviamente había gente, muchos jugadores muy buenos. Y a practicarlo bien, bien, bien. Llegué aquí en el 85 y fui ahí con don Roberto Taylor Robles, que era como una academia, un club. Y ahí comencé a entrenar. Dije, pero pues yo no soy tan bueno. Mejor me voy a dedicar a enseñar, a formar jugadores. Y ahí como comencé en la bomba, en la Valentín Gómez Faría, la primaria. Ahí me acuerdo de los niños que comenzamos, el Loco, Regino, el Guapote.
1: El Guapote.
2: sí, claro. Se conocen, ¿verdad?
1: Sí, sí, claro.
2: Y después que me pasé aquí a Plan de Ayala, ahí comenzamos. Ahí eso me inspiró más. Seguir fomentando. Niños que de plano, pues, había un niño observando que se ponía a tirar basuras. Uh-huh. Para poder pagar su pasaje. Antes eran los Halliburton.
1: Uh-huh, Halliburton, sí.
2: Ajá. Pagaban nomás ahí, si iban caminando, corriendo ahí de Plan de Ayala, ahí por la Puebla. Uh-huh. Ahí agarran el Halliburton.
1: Uh-huh. Para poder llegar a entrenar.
2: Ajá. Y muchos ya, profe, ya no tengo. ¿Y qué? Pues órale, ahí te doy. Cuando no, se iban corriendo.
1: Hasta su casa, hasta Plan de Ayala.
2: Y eso me motivó, la verdad, y me motivó con Plan de Ayala, los niños de Plan de Ayala. Seguir con el básquetbol.
0: ¿Y siempre ha entrenado ahí mismo en el gimnasio?
2: Sí. Ha habido unas interrupciones por X programa, ¿verdad? Donde hubo una interrupción fue cuando la Fuerza Civil, uh-huh, a nivel estatal, casi todo en todo el estado, mandaron la Fuerza Civil a los centros de deportivos y nos afectó el gimnasio. Ajá. Ahí sí ya donde ya...
1: La gente ya no iban.
2: Ya después yo me fui a Plan de Ayala, me dieron la oportunidad de ir a Plan de Ayala, pero ya no, yo veía Plan de Ayala y lo sigo, Plan de Ayala es un lugar muy bueno para fomentar cualquier deporte.
1: ¿Ahí qué equipos juegan? ¿Los Birds son de ahí de Plan de Ayala?
2: No, los Birds son el equipo más antiguo, con más tradición de Poza Rica.
1: No lo sabía.
2: Sí, más equipos, sí, el Birds.
0: Ajá.
2: Ahorita... Mis respetos para, recuerdo que yo llegué aquí en el 85, para entonces estaba, todo eso me ha motivado. Uh-huh. BIR y Orbo Constructores. Los BIR, pues, Pepe Ferreiro, Johnny, Juan José Escalante, Eddie, que en paz descanse, Chilolo, uh-huh, Saleta, en BIR. Y eso me buenos uh-huh partidazos. Uh-huh. Y sí, por Orbo,
1: puedes tomarlo con la mano.
2: Martín Pulido, los Pulido, Pepe y Gaby, los Guerreros, Paco Guerrero y la Borrega, el Chicles, la Gallina, el Venado. Si algunos no los menciono, pero
0: Claro.
2: Eso pues me motivó más, dije, uh-huh. Yo voy a planearla. Ahí me aventé hasta el 2014.
1: ¿Ahí cuál es? Hay un equipo que está en el domo, que está casi jugando la carretera.
2: Ese es Linces Plan de Ayala.
1: Linces Plan de Ayala, sí, que también son muy buenos, por cierto.
2: Sí, porque le digo que ahí, pues ahí no agarran taxi para ir a entrenar. Uh-huh. Tienen que bajar del cerro o caminar porque pues no hay taxi. Claro. Y eso ayuda bastante, ¿verdad? Y felicitar al Vale. Al Vale que tiene
1: ese equipo.
2: Esa visión.
1: Ah, esa visión.
2: Esa visión de fomentar el básquetbol.
0: Ay, excelente. ¿Verdad? Sí, claro.
1: Sí, los he visto entrenar, son de los Linces.
2: Los Linces, sí.
1: Nos ha tocado los juegos, juegan muy bien. Sí.
2: Y le digo, son muy atletas. Yo ahí comencé, o sea, uh-huh. Ahí en Blenda ya le son atletas porque no hay taxis que pasen. Uh-huh. Caminar, exacto. Sacar a el agua. No, Blenda ya. Pero así comenzó mi...
1: Y ahora sí vamos, digo que
0: ya
1: tenemos...
0: son más de 40 años entonces, más de 40 años.
2: Pues como quien dice...
1: Así, tómalo con la mano.
2: Yo lo agarro
0: como entrenador.
2: Como entrenador, vamos a ponerle 38.
1: Casi 40, casi.
2: Sí, 40 años ya en esto.
0: Fíjese.
2: Y pues hemos tenido muchas satisfacciones.
1: Y era lo que decías, ¿a dónde has llegado, Beto? Decías, ibas a platicar antes que te regresara el tiempo.
2: Pues todo eso me ha servido. Todas las, a veces, los no apoyos, uh-huh. ¿Verdad? Hemos llegado, en el 92 llegamos a ser campeones estatales, ahí en la cancha donde entrenamos, la primera vez nos dio una recia Orizaba, uh-huh. Orizaba, un equipo muy bueno, pasamos como segundo lugar, nos enfrentamos a Veracruz, le ganamos y en la final nos enfrentamos a Orizaba, ya en el... que pues, si viéramos ese gimnasio, nunca pensé ver ese gimnasio, ojalá que pronto lo estrenemos la duela, ahí le ganamos a Orizaba por un punto.
0: Wow.
2: No lo creían, ¿verdad? ¿Cómo un equipo que ni el entrenador era reconocido a nivel uh-huh. estatal? Y Orizaba traía un equipo muy bueno. Y le ganamos, y ahí nos ganamos el derecho de ir al Nacional a Durango.
1: A Durango.
2: Yo no fui ahí, se fue don Roberto Toledo y don Pocho Crisfield. Yo me quedé a dirigir un estatal aquí en Papantla. Ahí iniciamos, perdimos otro año, que no hice nada en el 93, en el 94 nos fuimos a Ciudad Mendoza. Uh-huh. Allá ganamos en Ciudad Mendoza el infantil, antes era mini básquet. Uh-huh. De ahí fue el nacional aquí en Poza Rica. Gracias a don Roberto Taylor, que en paz descanse, era una persona, pues si yo me gusta el básquetbol, a él hizo aquí el nacional y quedamos como en sexto lugar en infantil.
0: Perfecto.
2: Y pues sí, en otros. ¿O le
1: sigo? Sí, ahorita en un minuto.
0: Un minutito. Ajá. Tenemos todavía.
2: Entonces llegué al CBT en el 93-94, me invitó el profesor Marco Antonio Páez, ya jubilado. Y ahí he seguido desde el 93-94. Hemos tenido, pues como todo, no hemos pasado, pero hemos tenido muchos eventos a nivel nacional que hemos ganado.
1: Correcto.
2: En el Cebetis.
0: En el Cebetis.
1: Sí. ¿Cómo, y cómo se llama el equipo del Cebetis?
2: Cebetis.
1: Cebetis, no, pero no tiene un
2: nombre. Pues ahorita no sé cómo se llama. Una mascota, sí hay una mascota del Cebetis, porque en el TEC... son los tordos.
1: Los toros. Vamos a ir a mensajes, Beto. Regresamos ahorita. Seguimos platicando por Facebook Live.
0: Por Facebook Live.
1: Sí. Adelante, volvemos.
2: Seguimos.
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4: Las 11 de la mañana con 15 minutos.
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1: Ya estamos de vuelta.
0: Y aquí estamos nuevamente en Vida Romántica 100.9, en su programa Sonríe a la Vida. Y seguimos platicando con Beto, entrenador y fundador de Beto's Club.
1: Esa remodelación del deportivo fue en el 78 con los 40 años de Pemex. Y mencionaba, justamente en el 2026 se cumplen 50 años de la fundación de Aceiteros de Poza Rica, el primer equipo de fútbol americano aquí, que fue también toda una tradición.
2: Y muy buenos equipos que tenía el Deportivo Petrolero. La verdad, estuvo nosotros, a mí me tocó llegar a competir con el Deportivo Petrolero en básquetbol. Femenil varonil, ahí estaba el Estebel. ¿Verdad? Pero sí. Ahorita como que está otra vez.
1: Resurgiendo. Tenemos béisbol, tenemos básquetbol, tenemos voleibol, fútbol, fútbol americano ahora, que fueron campeones los Bulldogs en su temporada anterior. Es cierto, Poza Rica tiene gran potencial, el detalle es estar unidos, ¿no?
2: En atletismo.
1: Atletismo. En atletismo
2: tenemos ahí a
1: Romario Ripka, me acuerdo.
2: Romario Ripka, que era de La Bomba, no era de Poza Rica.
1: Adam.
2: Germán Adam, está Monse. A Monse nunca, no la han valorado, pero Monse fue atleta de alto rendimiento. En segundo lugar, tercer lugar en Olimpiada, que era salto de altura, y en enseñanza media, primer lugar. Sí, Monse la que
0: sí,
2: apoya. Claro. Peque las también fue caminata. Entonces estuvo el profesor Marcos.
1: Marcos, sí, claro, me acuerdo de él. Sí.
2: En una historia. Sí, claro. En atletismo.
1: Ahí entrenaba con ellos, mi prima, se llama Rosalba Jiménez Villalobos, le mando un saludo, está en Tula ahora, que era lanzador en su momento de martillo y de bala.
2: Marilán, Elga, pues le digo, aquí en Poza Rica, yo digo que nos hace falta alguien que nos una.
1: Y ahí vamos a
2: Poza Rica.
1: A pedirle a mi amigo José Luis Malibrán, que ahora es director del deporte, a ver qué... ¿Qué puede hacer? También estamos hablando de alto rendimiento y también buen ejemplo en Poza Rica, el karate de Toyama, ya también con 50 años por aquí, ¿no?
2: Ajá, Toyama, sí, me parece, no es el que está ahí, también hay uno que está ahí en La Palmas.
1: ¿Ese es de Taekwondo?
2: Taekwondo, el profesor el de Taekwondo, el maestro de ellos, Carlos. Ahorita se me fue el nombre, no que acuerdo. También fue Taekwondo, fue el maestro de los hermanos, porque son dos hermanos de Taekwondo. Uh-huh. En todo Poza Rica.
1: Aquí también está Agustín, ¿te acuerdas? Olvidé su nombre, que es de lo que es, ¿cómo se llama? Antes diríamos full contact, pero es la artes marciales mixtas. Están. Agustín, sí, claro, no me acuerdo su apellido. Bueno, sí, todo lo que tenemos aquí en Poza Rica.
2: Poza Rica está, esta región, muy buenos deportistas. Solamente nos hace falta descubrirlos y encauzarlos y que alguien diga, ¿sabes qué? Vamos a unir
0: fuerzas y sacar lo mejor del deporte, porque vemos que hay mucho interés, o sea, vemos por ejemplo los gimnasios llenos, o sea, gimnasios, la gente haciendo deporte, ¿no? De diferentes años. ¿Con usted llegan niños desde qué edades hasta qué edades?
2: Yo lo estoy recibiendo, un error que tenía antes, no, desde los 11 años, 12, no, desde los 6 años, 5 años, y pero que entiendan también las mamás y los papás, que es algo formativo, que es poco a poco, primeramente que se sientan en confianza, claro, con nosotros, y que lo vean como un juego, y ya después ir por poco a poco ya diciendo, sabes que así debe ser, así debe ser. Pero de los 6 años ya recibimos, ahí tenemos a Max.
1: Max, sí,
2: de
1: claro.
2: Los 3 años, bueno, porque su mamá es Peque, ¿verdad? Y está entrenando ahí, pero sí me gustaría tener niños de 5 años, 6 años, uh-huh, ¿verdad?
0: ¿Y hasta qué edades tiene usted?
2: Dice que ahorita ya puse equipos, como algo, como un reglamento, algo, que termina en el 5º año de prepa y ya. Porque ya más quedarían 6 meses lo más y ya salen. Se van a la universidad y es difícil que...
1: Al quinto semestre, sí.
2: Quinto semestre, uh-huh, correcto. Que ya no vayan a entrenar por los diferentes turnos. Y uh-huh, ya lo estoy poniendo como un requisito. Ah, ya saliste de quinto, sabes que ya te agradezco. Terminas si gustas la temporada...
1: La que está corriendo.
2: Vaya. La que está corriendo y ya. Óyame, si gustas, tengo equipo en primera fuerza, si gustas ahí, pero pues ya no vas a venir a entrenar. Pero lo que más me aboco es primaria, secundaria y prepa.
1: Y en ese sentido, precisamente, siempre decimos, y de hecho es la frase con la que iniciamos, el deporte cambia vidas. Y has platicado, Beto, que lo has visto desde dentro de la cancha y platicaste de ti. ¿Pero de verdad cambia la vida, el deporte de un niño o un adolescente? ¿Cómo lo hace?
2: Fíjate que me regreso otra vez a Plan de Ayala. Uh-huh. ¿Cómo con el deporte cambió la vida a varios niños de ahí de Plan de Ayala? Uh-huh. ¿Verdad? Y sí cambia. Algunos tuvieron oportunidad de seguir estudiando, otros no. Muchas veces uno dice, no, es que no, ¿cómo? El deporte, cuando tienes un entrenador disciplinado, va a cambiar. Uh-huh. Hace poco me llamó, no hace poco, hace como 3 años, 4 años, me llamó, ahorita es Asoma, ingeniero civil, Pedraza. Profe, no sabes cuánto te agradezco, que felicidades, eres compañero de mi esposo, de mi hijo, de la misma facultad. Dice, todas esas pláticas que nos dabas cuando teníamos de entrenar o que hacíamos malas cosas, uh-huh, y llegábamos tarde, uh-huh, todo eso me ha servido para terminar de estudiar.
0: Claro, uh-huh, disciplina.
2: Oye, pero no, Beto, es que no lo valoramos en su tiempo. Ellos pensaban que era como un regaño.
1: Ajá, como uh-huh, que lo estás poniendo gorro, ¿no?
2: Yeah, no, dice, y muchas personas que ahorita son profesionistas, me han agradecido bastante, como el deporte más, pues ustedes me conocen, cómo tengo mi bonito carácter para entrenar y disciplina, sí les ha cambiado la vida a muchos, me siento, a veces me encuentro con personas, ¿qué onda, profe Beto, cómo está?
1: Ya ni los conozco, ya no
0: me ¿quién acuerdo. Eres?
2: Digo, ¿quién eres? No, profe, usted me entrenó, usted me dio clases en La Bomba, en Plan de Ayala, en el Cebetis. Digo, ¿sabes qué? Quizá cuando tú me conociste, yo ya era un adulto, pero tú eras un niño.
0: ¿Has cambiado?
2: No, y le digo, ¿dónde están? No, pues, una vez fuimos a, no, para mí, ¿verdad? No, fui a Ciudad Juárez, Chihuahua, y allá me encontré a Jacel Ávila. Él fue derrotar, fue entrenado por el licenciado Martín Maldonado, y allá no lo encontramos. Hola, ¿qué tal? Y sé que estás aquí y todo, ¿no? O sea,
0: ajá,
2: y ¿verdad? Ver. Muchos profesionistas, yo le digo, ojalá que nunca me toque un licenciado que me saquen el bote, un doctor, ¿verdad? Pero sí, hemos cambiado mucho. Y fíjese que ahorita de Betos fue gracias a la mamá de los Burtis, que ya no había dinero para los patrocinios. ¿Sí? Y me dice, no, Beto, ya, el que quiera estar en tu club, que le aporte. Y es que donde van mis hijos, fue Miguel a hacerse la prueba a la OB, dice, tú eres de Betos Club. Sí, dice, no, tú estás.
1: Tú estás, tú te quedas.
2: Entonces, Georgina, la mamá de los Burti, fue la que me dijo, ¿sabes qué, Beto? Cámbiale a Betos Club, ¿verdad? Ella, su esposo estuvo trabajando aquí, son de Papantla y radican en Papantla. Su hija también egresó de la normal de Tuxpan. Y me dice, Beto, gracias, la maeta. Así no es la maestra, porque así le dicen los niños. Han cambiado. Sí, el deporte cambia.
1: Fíjate, Margarita, yo quisiera platicar el testimonio de nuestra hija también, y está empezando, ¿no? Pero cómo sí verdaderamente cambia.
0: Cambia, sí, porque una niña con, más bien con algunas, digamos que no tenía la parte social tan desarrollada, le costaba un poquito de trabajo, y en el deporte, pues no había, como que conectado con un equipo. Ya tenía varios años de participar en el equipo escolar de básquetbol, y sin embargo, pues no sentía ella que creciera, ¿no? Y acá en un poquito tiempo...
1: Pero ella es que voy a mencionar que la invitaron a participar en un torneo con otro equipo, porque su equipo no iba a jugar, no había niñas, y participó, vio a otros equipos jugar y dijo... Yo quiero
0: estar en otro equipo, yo quiero aprender, yo quiero hacerlo mejor.
1: Y le gustó Betos.
0: Y sí, fue a probarse ese en primer Betos. Día y vio la dinámica y dijo, sí, aquí soy. Y entonces le decían, pero el maestro es estricto, aquí va a haber disciplina. No, sí, yo quiero eso. Y bueno, ella es la primera que está lista.
1: Media hora antes ya está, ¿quién me va a llevar?
0: Ya está, ¿quién me va a llevar? Y le gusta llegar y le gusta intentarlo, ¿no? Y lo que vemos es que ha aprendido mucho. O sea, muchas habilidades que no había desarrollado en el tiempo que tenía. Claro que tiene que ver el crecimiento normal de las personas, pero sí creemos que las habilidades...
1: Así es, el entrenamiento, el entrenar las instrucciones y yo creo que sobre todo el equipo. Motiva a su equipo, vaya, ¿no? Que eso es parte de lo que es el entrenador.
2: Pero... Dice que se ha formado un buen equipo en esa categoría. Pues tenemos a La Muralla.
1: La Muralla Pérez, sí. Un saludo.
2: O sea, es mi niña, o sea, que ya lo pongo de ejemplo... Ella quiere ser mejor, ella quiere ser mejor por su físico, ya me dice su mamá Angélica que ya está a dieta, que ya todo, ella quiere ser mejor.
1: Y además siempre con una sonrisa.
2: Ajá, sí, está que se vino a jugar con nosotros, que no es mi jugadora, ni crean que yo me la estoy adjudicando, está Isis.
1: Isis, muy buena, la indomable.
2: Alba, o sea, se ha hecho un buen grupito ahí, se apoyan.
1: Ivana. Abigail, está Isabela.
2: Las de que vienen de Entabladero.
1: Abril. ¿De Entabladero quiénes vienen? ¿Fernanda?
2: Está, ¿no? Fernanda y Neri.
1: Muy buenas también.
2: Y viene, va a venir otra de Coyutla, que también, pues...
0: Bueno, Bonilla.
2: Bonilla.
0: Está en otra categoría. Está
2: sí.
0: Entrenando,
2: pero ahorita
0: sí.
2: Llegó también esta Zoe, Eli.
1: Bonilla, por ejemplo, quiero también mandarle un saludo. Me gusta mucho Lucy Bonilla porque... Veo que es una de las chicas que no solo conduce a ella, sino que dentro de la cancha veo que va dirigiendo al equipo y va repartiendo bolas y también siempre con una sonrisa, ¿no?
0: Sí, mucho es este trabajo en equipo. Pero bueno, con esto nos vamos a un breve corte.
1: Ya, pronto.
0: Seguimos aquí en Facebook Live. Continuamos.
1: Pero todas, Isis también espectacular, Ivana, vaya, un equipazo.
2: Yo les dije, ustedes son las de, como quien dice, la experiencia.
0: Así es.
2: Las de que tienen experiencia porque han ido a varios eventos. Ayúdenles. Ayúdenle a sus compañeras. Denle confianza. Motívenlas. ¿Verdad? Muchas veces cuando meten una canasta en un pase, le digo, ustedes niñas también no se cierren a que si yo no meto canasta, no soy la mejor. Pero hiciste buena defensa y diste un buen pase, que son asistencia. Ya con eso.
0: Así es.
2: Como que ya dicen, sí es cierto. Yo les pongo, es que no para ser la mejor jugadora. Es la que más encesta, no, tienes que aprender a defender, tienes que dar pase, tienes, no, muchísimas cosas.
1: Apoyar a tu equipo, sí. Acompañarlas tú, si no.
0: Exactamente, y que se vea ahí el trabajo de equipo como lo vemos nosotros.
2: Recuerdo una vez unos compañeros que llegaron de la costeña, comencé como la costeña que nos patrocinaron, hubo dos niños que se fueron, dos jóvenes, Raúl el tanque Rulo y Álvaro se fueron a los CENIES de Pachuca. Los becaron, o sea, fueron becados, ¿verdad? Ya terminaron de estudiar y se regresaron. O sea, ¿cómo el deporte ha ayudado? Yo les digo, ¿saben qué? Que el básquetbol les ayude a abrir unas puertas de unas escuelas, pero no van a vivir
1: del
2: básquetbol, ¿verdad? Inclusive ellos tuvieron una oportunidad, pero pues no, el profesional no es bien pagado aquí.
1: Aquí en México no.
2: No, es bien pagado. Ajá. Mejor estudia.
0: Pero pues te da todas las cosas que te puede dar el deporte, ¿no? La disciplina, la constancia,
1: el trabajo en equipo.
0: El trabajo en equipo.
1: La comunicación.
0: Exactamente.
1: El aprender a tolerar la frustración cuando no te salen las cosas, pero
2: recuerdo
1: hay que seguirlo,
2: cuando
1: ¿no?
2: yo haga el equipo de. Me lo prestó, me lo dio, el Manolo. Casi todos los niños estudiaron, ¿sabes? Eran jóvenes. El Chano, que afortunadamente, le digo afortunadamente, no llegó la ola verde en su tiempo. Ola verde fue profesional. Uh-huh, pues. Uh-huh. No llegó porque quizás si hubiera llegado, no hubiera terminado su carrera.
1: No llegó a jugar a la ola verde.
2: Ya no llegó a tiempo, o sea, llegó la ola verde hace poco, pero Chano, mi respeto, era muy buen jugador. Juanito Morales, Javier Jiménez, que en paz descanse, Marcos Herrera y Manuel Herrera, el Hongo, con eso se inicié, con la costeña. Y sí cambió, sí se cambió la vida de estos que todos salieron con alguna profesión, ahí sí terminaron.
1: Sí, se fueron becados algunos por jugar básquetbol.
2: Llegaron casi todos a la Universidad de la UV aquí.
1: Listo, estamos de vuelta.
0: Aquí estamos nuevamente en Vida Romántica 100.9, en su programa Sonríe a la Vida, aquí con un invitado muy especial, Beto, de Beto Club Ciaza. Así es. Y bueno, pues seguimos hablando acerca de cómo el deporte cambia vidas y el profesor nos estaba platicando, pues bueno, de todas esas experiencias que ha tenido con esos niños. ¿Y qué siente cuando llega un nuevo niño ahí a la cancha?
2: Ay, Dios mío, otra bronca. Pero otra bronca, ¿cómo voy a enseñarle?
1: Otro reto, entonces.
2: Otro reto. Ajá. Yo digo bronca, otro reto. Y primero lo conozco, primero que tenga confianza, en nosotros. Y ya después, y yo digo, no, pues ya cuando termine esto ya me voy a retirar. Ya cuando termine este niño, le digo, pues hasta que termine Max me voy a retirar. Me dice, no te vas a retirar.
1: Max tiene 5 o 6.
2: 5 años.
1: 5 años.
0: 5.
2: Entonces,
0: chico.
2: No, son retos que se pone uno. Y los retos más es cuando nos dan una, en básquetbol, nos dan una, eso.
1: Una zapatiza.
2: Entonces, esos son mis retos. Si ya nos ganaron por 100, bueno, por 80, 20, así. Pero sí son retos y me da agrada, gusto, mucho, me agrada mucho que lleguen niños, que lleguen niños, ¿verdad? Yo sigo poniendo de ejemplo a ese equipo de Raúl, de Babas, de Juanito, de Javier, de Chano, de Marcos, como ejemplo. Digo, ellos eran igual que ustedes, no, es que ellos venían a entrenar.
1: Venían a entrenar,
2: le digo, ¿y ustedes qué? Y yo lo sigo diciendo, a veces hablo con Chano, con Olimpia Cobos, que es ya de Grupo PepsiCo, Momis, Flor, le digo, ellas vienen a entrenar y a veces les hablo ahí, motívenlas,
0: claro.
2: Están entrenando ahí, motívenlas. Y pues realmente me agrada bastante y siento bien que acepten la invitación para que los motive.
0: Ajá, así es.
2: Y entonces, y eso es lo que me da. Era que si yo quisiera, ojalá que algún día se unieran todos los que jugaran algún día conmigo, pues sí, vamos a tener varios equipos. Sí, es que sí, son bastante los que han pasado. Pues aquí sí, a veces desde infantil, a veces más llegan en la prepa y ya se van, pero sí, hemos tenido.
1: ¿Betos mucho. Cuánto tiene el equipo actual? Porque entiendo que la costeña era otro, o también era Betos.
2: Bueno. Como entrenador yo sigo siendo el mismo.
1: El mismo, correcto.
2: Pero por cuestiones económicas, nos llegó la costeña con la Chayito, que nos invitó, nos presentó al a este licenciado Vences, para entonces era el que era encargado de aquí
1: de la región.
2: De la región de la costeña, nos lo presentó. Y sí, dice, sí, ¿cómo no? ¿Qué quieres? No, pues más o menos, no, ¿qué quieres? Tú. Y vale nos pedir. Empezó a patrocinar con uniforme doble vista, pants y chamarra, los equipos que tenía entonces, eran dos o tres o cuatro. Y así sigo creciendo. Y oye, Javier, pues, no. ¿Cuántos tienes? No, pues, ¿qué tantos equipos? Aquí está. Después la costeña, después de la costeña siguió Soda Chey, de los Velázquez. Su hijo Sergio, el será nieto de este, del mero, jugaba atletismo, practicaba atletismo y lo llevaba al básquetbol. Y cambió mucho el niño, mucha disciplina y todo. Y llegó, ¿sabe qué, profe? ¿Qué quiere? Aquí está el patrocinio. Ya después ahí ya fue cuando se retiró, siguió Chana Constructora, el ingeniero Norberto, y ya se retiró porque pues no había, y ya para regresar, regresamos otra vez a Betos, que no había dinero. En año no sé cuánto tenga de Betos, la verdad no recuerdo cuándo hubo
1: ese cambio.
2: Y ya después de Betos ya me llegó Ciesa.
0: ¿Qué es Ciesa?
2: Pero constructores y arquitectos, sociedad anónima.
0: Bien.
2: De un exalumno del CEBETIS.
0: Mire.
2: Que su hija llegó a entrenar. No teníamos, y dice, ¿qué yo?
1: Yo patrocino
2: y todo.
0: Ah, qué bonito.
2: Pero pensó la niña que porque ser hija del patrocinador iba a ser titular.
0: Pues no.
2: Nada.
1: Hay que ganárselo con entrenamiento.
2: Dice, no, hay que ganársela. Y me dijo, profe, no. Usted me conoce desde el CEBETIS. Si esta niña quiere ser titular, tiene que entrar. Y no, pues estaba muy fuerte el equipo. Estaba Monse Peque, Saeri. Pero le sirvió, que después se fue a Puebla y de Puebla se la llevaron a la Anáhuac de Jalapa. Becada.
1: Jugando básquetbol.
2: Jugando básquetbol.
0: Wow, qué bonito. Sí.
2: Entonces, una fecha para acá de Betos, no. Pero fue esta Georgina la que me ayudó a cambiar de Betos.
1: A Betos, Betos Ciesa.
2: Betos Cluciasa.
1: Cluciasa.
0: Porque en el deporte finalmente se gana y se pierde. Pero, ¿qué aprende un niño cuando pierde en un juego?
2: Pues tenemos que sacarlo de ese, como ese show, ese que perdiste. Si perdiste es porque no hiciste bien las cosas, diste malos pases, hiciste viola. O hay que aceptar, el niño es mejor que tú, quizá por la edad o la estatura, pero hay formas de ser mejor, de fallar menos. O sea, si no meto canastas, pues voy a tirar. Si no sé botar, ¿qué voy a hacer? Botar. Una vez me dijo un entrenador que llegó de Uscanga. No, de Uscanga, no, de acá, de San Luis Potosí, no recuerdo el nombre. Profe, nos falta velocidad. ¿Qué hay que hacer? Pues correr. Línea. Exacto. Sí, es cierto. Pero sí, hay que apoyar más a los jugadores cuando pierden.
0: Exacto, para que no se sientan derrotados, que hay que... ¿Cómo ayudarles para cambiar esa mentalidad, no? Que a veces se cierran en que soy malo. ¿Cómo lo hice mal, el error, vaya.
2: Por lo que hiciste mal, ¿qué hiciste mal? Pues el pase, bueno, vamos a tratar de perfeccionar el pase. ¿Cómo lo vamos a dar y cuándo lo vamos a dar? Es que me la quitaron, es que no cubriste la pelota. Es que me taparon, es que tiras enfrente, no sabes tirar.
0: Exacto.
2: Cuando se acercan y que hay una confianza, se logra bastante.
0: Yo lo escucho mucho decir a usted acerca de fundamentos. ¿Qué es eso para un niño?
2: Tienen que aprender los fundamentos. Yo le pongo cuatro fundamentos del básquetbol. El bote, los diferentes tipos de bote.
1: No hay
2: Si dominas los diferentes tipos de bote, si se dan cuenta ahí en el entrenamiento, que cambio de dirección, por en medio las piernas, por atrás, ¿cuándo lo vas a hacer?
0: Claro.
2: Bueno, ya con el bote, ¿cómo vas a entrar al aro?
0: Así es.
2: Uno, dos y tiras, vas a hacer viola. Pase, con derecha e izquierda. Es que maestro, yo soy derecho. Bueno, yo os pongo el ejemplo de un jugador que a lo mejor llega al NBA que carece de una extremidad superior. Y es bueno y las
1: ¿Con una sola mano?
2: Con una sola mano, les pongo el ejemplo. Y usted tiene los... Es que, no, lo que pasa es que no te has propuesto tú, o quizá tu entrenador, o quien te esté entrenando, no te obliga a botar y tirar con la izquierda.
1: Uh-huh. Aunque seas hábil con las dos.
2: Ajá. Uh-huh. Defensa. Es que me está llevando. Bueno, es que no estás defendiendo bien. Está, a lo mejor tendrá los pies muy juntos. Hay tácticas para mejorar la defensa. Formas. Uh-huh. ¿Verdad? El tiro es que no... Tiré y me taparon, fallé mucho. Bueno, pues tienes que empezar. Eso, para mí, esos son los fundamentos.
1: O sea, es el bote,
2: pase, tiro y defensa. Y después ya si dominas esos, para mí me ha dado resultado. O sea, uh-huh. Yo no puedo decir, pues no me ha dado resultado. Esos cuatro fundamentos y más la táctica, la defensiva. Y a la ofensiva...
1: Ya se da. Yo me acuerdo mucho por el fútbol americano, hay una frase muy famosa de Vince Lombardi que ha sido siempre mal entendida, no siempre, muchas veces mal entendida, pero va relacionada con lo que platicamos. Decía Vince Lombardi que ganar no es lo más importante, es lo único, decía. Pero mucha gente lo interpreta como que hay que ganar a toda costa. Y lo que decía Vince Lombardi no era eso, lo que decía es que es lo único porque si no ganaste... Tienes que prepararte para la siguiente, ser mejor y poder ganar. Siempre por eso es que es lo único, porque siempre hay que mejorar.
2: Hay que irse mejorando.
1: Así es. Y eso es lo que estás diciendo ahorita, precisamente.
2: Eso me recuerda a mi primaria, Narciso Mendoza, la Chicho Mendoza, que nos dieron unas. Pero dije, no, más veía a los niños con esas ganas de seguir siendo mejores, de superarse. Uh-huh. Dije, no, pues de aquí soy. Uh-huh. Y casi todos los lugares que hemos obtenido a nivel, pues ya nacional, o sea, no es cualquier cosa. Ha sido porque la constancia de los jugadores y las jugadoras, uh-huh. ¿Verdad? Y para mí, casi por lo lugar, a mí se me ha dado, si eres buen jugador, eres buen estudiante. Uh-huh. Si eres buen estudiante, eres buen jugador. Porque yo les digo, ¿sabes qué? A mí no me pongas pretextos de que no voy a hacer tarea. No, madre, le digo, ¿sabes qué? Llegas, comes y te pones a hacer tarea. Si no terminas, papá, mamá, ya me voy a entrenar. Regresas y hacer tarea.
0: ¿Sí?
2: No, es que es muy... Compadre, ¿y si te vas a una fiesta, qué horas andas? Uh-huh. Le digo, ¿sabes qué? Tú ahorita la única...
0: Prioridad
2: es estudiar.
1: Entrenar.
0: Así es.
2: No hay otra, compadre. ¿Eh? Y eso de, ¿cómo le quiero decir? Me ha dado resultado. Me ha resultado en todos los campeonatos que tuvimos. Nos fuimos a... ¿No estamos al aire o tal? No.
0: Sí, aquí estamos al aire, sí.
2: Ah, bueno.
0: Sí, sí.
2: Voy a hacer mención de los... Nos faltó el de... En el 2006 nos fuimos a Toluca a ganar el segundo lugar en minibásquet. También todos esos niños casi son profesionistas. Uh-huh. Y hubo niños que los jalaron para la selección, invitar a la selección nacional. Desgraciadamente no se hizo, ¿verdad? Pero ahorita estoy recordando a todos y todos son profesionistas.
0: Fíjese.
2: ¿Verdad? Que está Aldo, que está es como entrenador del Cruz Azul, de porteros. Terminó su estudio de su profesión de fisio. Está Ronnie, ingeniero. Está Zahid, que anda también como entrenador. Pero todos terminaron su...
1: En una profesión.
2: Ahí fuimos segundo lugar a nivel nacional en minibásquet, en Toluca. Y ya después aquí en el TEC. Segundo lugar a nivel nacional de juegos de tecnológicos. No es cualquier que digamos aquí claro. Este tecnológico es instituto es descentralizado, tiene 28 años. Uh-huh. Wow. Y jugamos las finales contra el TEC de Ciudad Cuauhtémoc, Chihuahua y Chihuahua. Tres segundos lugares, que es en Querétaro 2017, Oaxaca 2018 y Ciudad Madero el último, que ya después me corrieron, benditos colores, le digo.
1: Me corrieron.
2: Sí, me corrieron de ahí del TEC, pero tres segundos lugares a nivel nacional de juegos tecnológicos, participando, enfrentándonos a tecnologías federales, que es mínimo de 100 años, una infraestructura deportiva, muy superior a la que tenemos aquí.
1: Sí. Vamos a mensajes y regresamos.
0: Vamos a un breve corte y continuamos.
1: Pero continuamos aquí. 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
4: Las 11 de la mañana, con 45 minutos.
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0: Estamos nuevamente en Vida Romántica 100.9, regresamos, estamos en Sonría la Vida y estamos platicando con el profesor Beto, Beto de Beto's Club CIAS.
1: Algunos mensajes que recibimos para el profesor Beto, Iván Espejo, saludos al profe Beto, gran entrenador de Ciudad del Carmen, dice.
2: Ya está, ya los subieron.
1: El Vieliana de la Cruz, excelente entrevista, saludos profe. Raquel, saludos coach, el mejor coach. Luis Abra, excelente profe, la disciplina, el cariño, el deporte y el respeto a los niños son algunos valores que le enseño a nuestros hijos. Angie Pérez, el mejor profe. César Ojeda, saludos al profe Beto.
2: Hija, la mamá de la Moravia. Este Ojeda, César. César, ahorita es de Telmex, fuimos a jugar allá a Cuatza, quedamos en segundo lugar, perdimos por un punto. Ajá. Y ahí va César junto Cesarín. Con Mario Velázquez, Fortino, Mancha, Julio Torres, que tiene un problema de salud. Quedamos en ese lugar en Cuatza. César Ojeda.
0: Felicidades.
1: Felicidades a César. Sí, a César. Que ahí juega también su hijo Cesarín.
2: Ajá.
0: Así es. Bueno, pues estamos.
2: Hermano de Tania.
1: De
2: Chale.
1: De César, gran, César papá, ¿verdad? Sí.
2: César
1: sí.
2: Papá es sí, sí, sí. El papá. Ajá, de, sí. De Tania y de César.
1: Ajá. Don Tanis.
2: Don Tanis.
1: Un saludo a Don Tanis.
0: Un fuerte abrazo también.
1: Lo vamos a traer a Don Tanis, él es un trovadorazo.
2: Ajá, sí.
1: Un músico.
0: Y ya mencionabas que detrás de cada niño, pues está una familia. ¿Y qué papel desempeñan los papás en el deporte? A ver, platíquenos.
2: Yo digo que ahorita en la actualidad es fundamental y es principal. Si no tenemos... Si no tienen los niños el apoyo de los papás, ¿a dónde van?
0: Porque una cosa es acompañar y otra es presionar. Ahí como los papás, ¿cómo deberían de...?
2: Afortunadamente ya conmigo, como que ya los papás ya saben a dónde van.
0: Eso.
2: Saben que conmigo es, te agradezco bastante, compadre, trajiste a tu hijo, déjame a mí.
0: Eso es.
2: No creas, no quieras venir a gritar que para acá. He tenido varios problemas, varios... No problemas, sino quizá no era la forma de ver las cosas de los que fueron grandes jugadores. Uh-huh. Mis respetos, está el Venado, que tuve una discusión, y quizá lo entendió, Ricardo, el papá de Ricardo, que me dejaran a mí.
1: Le digo, yo soy el entrenador.
2: Sí, le digo, si claro. Tú eres, sabes todo, entrénalo tú, compadre. Uh-huh. No, es que, a ver. Uh-huh. Además, yo no te traje a la fuerza a ti. Tú solito viniste, llegaste. Entonces déjame. Y por favor, ha habido ocasiones, no les ha tocado a ustedes, que están, ¡ey, pásala, tira! El que se... No has volteo, ya saben que ya.
0: Yeah.
2: Y es muy importante, como dice usted, no es llevarlos a entrenar y querer entrenar o no. ¿Sabes qué, papá? Ya muchos han entendido. Gracias por traerme a entrenar, deja a mi entrenador
1: y que haga su trabajo.
2: Pero ahorita más como está la seguridad,
0: claro.
2: Pues les agradezco bastante a los papás que llevan a sus hijos y lo esperan. Y saben que ahí en el gimnasio ningún niño se sale del portón, así, del portón, no, del todo el perímetro. Ajá, del sí. Gimnasio. No sabe. Y llega un papá y me le quedo. Desde que llega, muchos dicen, es que no te das cuenta. Desde que llega una persona extraña, estoy
1: viendo quién es.
2: Y claro. Ayer llegó el papá de esta Lisbeth, Eli. Y ya volteé. Así ya le digo, ¿sabes qué, mija? ¿Es tu papá? Sí. Ah, bueno.
0: Sí, ya no sé. Para saber. Claro. Ajá, exactamente.
1: Estamos a punto de irnos, Beto. Nos queda un minuto. Un mensaje para todos los que nos están escuchando de Betos. ¿Qué nos dices y dónde encontramos?
0: ¿Y dónde te encontramos, Gabriel?
2: Pues antes que todo, pues gracias por la invitación. ¿Verdad? Tengo un poco de tiempo con esto. Me agrada bastante entrenar, formar niños. Estamos ahí en el gimnasio. De 4:30 a 8:00, los que gusten ahí vayan a conocer el trabajo de un servidor que me ha dado resultados, mi forma de entrenar. Y pues agradecerle a todos los que nos escucharon, si no los mencioné, realmente estoy muy agradecido con las personas que han llegado, ustedes que sin invitarlos llegaron ahí ustedes y les ha parecido bien el trabajo que he hecho.
1: Muy
2: con
1: contentos.
2: La niña.
0: Claro
2: que y, sí. Y pues, ¿qué le puedo decir? Estoy muy agradecido con Poza Rica. Yo no soy de aquí, yo soy de los conocidos de Aguascalientes, con la gente de Poza Rica que me acogió, que quizás soy uno de los entrenadores con más triunfos que le he dado a Poza Rica.
0: Mira,
2: sí,
0: qué
2: porque
0: bonito.
2: tanto en la primaria como secundaria, la ESBO.
1: Cebetis y tecnológico.
2: Tecnológico. Y lo que me molestó más del tecnológico es que no les dieron un reconocimiento a las niñas que ganaron 3 segundos lugares a nivel nacional. No es cualquier cosa.
1: Claro que no. Claro. Pero bueno, llegó, se nos pasó rápido esta entrevista. Sí. Y bueno, más que entrevista, esta plática, pero no será la única.
0: No será la única.
1: Hay mucho, tanta historia que platicar.
0: Sí, exactamente.
1: Pero ahora nos vamos, Margarita.
0: Nos vamos y recuerde que nos vemos la próxima semana en Sonríe a la Vida. Quédese con la programación de Vida Romántica 100.9.
2: Gracias.
0: Un fuerte abrazo. Dios los bendiga.
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1: Las 12 del mediodía, en punto.

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Comenzamos.

septiembre, capítulo 76, segunda temporada. Y estamos preparados para comenzar a trabajar el día de hoy con ustedes. Voy a comentar los teléfonos para que siempre los tengan ahí a la mano y podamos hacer contacto cuando usted lo desee, el día que usted lo desee. En cabina 782-8220345, esta es la cabina de Vida Romántica. 782-8243931, también es de cabina, pero de Fiesta Mexicana. Por cierto, saludos a mis amigos, amigas de Fiesta Mexicana 92.3 y de Vida Romántica 100.9. Tres teléfonos para que pueda usted comunicarse con nosotros, para que nos pueda enviar un mensaje de texto, de audio, de voz, imágenes. Uno es el 782-888-0630, el otro es 782-102-0788 y un tercero 782-223-4183. Saludo a toda la República Mexicana, a los 2,462 municipios de la República Mexicana, más las 16 alcaldías, gracias a la página de Vida Romántica. Bueno, pues bienvenidos, bienvenidos todos ustedes. Bueno, mire, voy a comenzar con un comentario. Normalmente cuando termino mis programas, tanto este como el de la tarde, hago un autoanálisis de lo que comenté, de lo que se comentó, reviso los mensajes uno por uno de la gente que me los ha enviado, tanto en la mañana como en la tarde, porque pareciera mentira, pero a veces no los asimilo tan bien por el momento, por la premura, sobre todo los de esta hora. Son tantos que no me doy el tiempo suficiente como para analizarlos bien a fondo. Simplemente los leo y capto de inmediato lo que puedo captar en el mensaje que ustedes envían. Lo leo y lo envío y además lo comento, porque al final de cuentas esa es la idea. Pero ya después, con calmita, empiezo a revisar todo, veo los videos de lo que hice y bueno, me autorregulo yo solo, ¿no? Trato de remediar algunas tonterías que se cometen, mejorar, ver de qué manera se hago. Y una de las cosas que a veces me propongo es, a lo mejor ya no hacer tantos comentarios con respecto a las obligaciones que tienen las autoridades para con los ciudadanos, enfocarme más al mensaje como tal, pues para no aburrir también, para no ser tan repetitivo en los comentarios, en lo que se hace. Y bueno, ahí busco, ¿no? De qué manera poder no repetir las cosas, no aburrir con tanta perorata, e irme directamente a los asuntos a tratar. Pero ustedes no me dejan. No me dejan porque de plano o de pronto me dicen, oye, Víctor, aquí oí que comentaste esto, pero pues hay que ser un poquito más fuertes. A veces me dicen temeroso, no tan entrado para adelante como acostumbras. En fin, o sea, la regulación no viene de mí, o yo quisiera hacerlo, ¿no? Sino viene de ustedes mismos, ¿no? Y ustedes me van diciendo, no, por favor, insiste, por favor, échale más ganas, porque no nos atienden, porque no nos hacen caso. Y en fin, en eso estaba, precisamente cuando recibo un audio, que pues lo voy a pasar tal cual, porque es un audio que viene no de un ciudadano, sino de varios ciudadanos, de un hartazgo que tienen, ¿no? De ya están hasta la madre de no tener agua. Hace algún tiempo, comentábamos aquí en ese programa, no recuerdo si estaba Leonardo, que andaba con alguien, y comentábamos acerca de la falta de agua que existe, ¿no? En Poza Rica, en Cuatzintla, en Tihuatlán, en Tuxpan, en el norte de la República, en el sur de la República, en el centro de la República, en todos lados, un grave problema que se tiene. Pero bueno, hablábamos concretamente, por ejemplo, de aquí, de Poza Rica. La falta de agua, las fugas, siempre han sido un coco, ¿eh?

0: todas las administraciones. No de esta, ni de la pasada, ni la de antepasada, de todas. Ah, tal vez al principio de la formación de Poza Rica, no, ¿verdad? Yo creo que todavía, bueno, más bien yo todavía ni nacía, ¿no? No sé cómo sería aquí este business, ¿no? Pero bueno, quiero suponer que no, porque la densidad demográfica no era la que hay ahora y ni siquiera la gente que no es nativa, que no duerme aquí, pero que viene a trabajar aquí y que tiene servicios y que obviamente consume agua. En fin, no había tanto problema, ¿no? Pero a lo mejor desde hace unos, tal vez 25 o 30 años a la fecha, siempre ha habido problemas, ¿no? Con la cuestión del abastecimiento del agua, pero con fugas también, que es lo peor. Pero nunca, nunca, como en estas fechas, como en estos tiempos, tanto problema que hay con el suministro, sí, pero sobre todo con las fugas. Y lo comenté hace unos meses. Esto se va a hacer un grave problema. Esto va a generar un grave conflicto. Va a tornarse ya no en un problema común, falta de agua y fugas, sino un problema social. Y desgraciadamente está sucediendo. Hay fugas por todos lados. ¿Qué está pasando? Es interesante, ¿no? La verdad a mí me gustaría mucho platicar con el encargado de la CAE, señor Alamillo, ¿no? Y pues de viva voz que me dijera qué está pasando. Y no que me dijera a mí, ¿no? Para beneplácito personal, sino para que ustedes, ustedes y yo, porque yo también estoy padeciendo de esa falta de agua, nos enteráramos, ¿no? A lo mejor este cuate no tiene culpa de nada, ¿no? A lo mejor ni él puede resolver. Tal vez su único pecado es, si no puedes, renuncia, ¿no? Y a lo mejor el que llegue tampoco va a poder, pero por lo menos que no quede en ti, ¿no? Cobrar un dinero por nada, ¿no? La vergüenza, ¿no? De que en donde te vean, te reclamen de que no estás solucionando los problemas. Y a lo mejor no se pueden solucionar, a lo mejor no depende de ti. Pero, caray, a mí me contratan para arreglar un carro, y yo no tengo maldita idea de cómo se arregle un carro, y me hago tarugo, haciendo que estoy arreglando el carro, y nunca lo arreglo, pero sí recibo un billete. Bueno, pues a mi juicio también no es corrupción, ¿no? Pudiera ser. En fin, entonces resulta, señoras y señores, resulta que Mangos 1 ya están cansados, ya no aguantan. Ya no aguantan y están llegando al tema de bloqueo. Hay un video, no sé si lo subieron a las redes o solo me lo enviaron a mí, donde se ve el señor Alamillo, que hizo presencia con esto del grupo de personas, para prometerles las perlas de la Virgen, prometerles que les van a mandar agua, prometerles que Mangos 2, para ser exacto, es Mangos 2. Mango 1 creo que afortunadamente no tienen bronca, es en Mangos 2. Entonces, pues ahí está un video, ¿no?, que me enviaron, que insisto, no sé si está en las redes o solo me lo enviaron a mí, donde se ve al señor Alamillo pues prometiendo, diciendo, no, pues aguanten un poquito a las carnitas, tuvimos que hacer unas maniobras, pero no se preocupen, ahorita mandamos pipas. ¿Y qué creen? No mandaron ni maíz palomas. Y eso es lo que encabrona a la gente, eso es lo que las molesta. Eso es, yo creo, ok, no hay agua, ching, pues qué mala onda, ¿no? ¿Sabes qué? Ahí te encargo. Sí, aguántame tantito. Y a lo mejor la gente, es tan buena onda la gente, que dice, órale, pero por favor no te tardes. Pero creo que lo peor que puede suceder es que te engañe, que te mientan, que se burlen de ti. Porque pasa de... Ya no solo es una mentira, o sea, sobrepasa la mentira. Hay mentiras piadosas. Ching, ¿cómo salgo de este atolladero, no? Aquí está la gente muy enojada. Pues una mentirita piadosa, ¿no? Ahorita les mando 20 pipas y nada más llegan 10. Ay, llegaron ahí las pipas, les tocó de agotita cada quien. Pero cuando cínicamente mientes, ahorita les mando las pipas, y no mandan nada, o mandan una para que no les toque ni de a gota a cada quien, pues la gente puede pensar que esa ya es una tomada de pelo, ¿no? O sea, espérame, yo estoy creyendo en ti, yo confío en ti, entiendo todas las cosas que tú tienes, ¿no? Aguánteme tantito, no puedo contestar. Yo entiendo, ¿no? Que no se puede, pero encima de que no me das agua, que la desperdicias, te burlas de mí. Vamos a escuchar con mucho detalle este audio, que insisto, no es de una persona, es de un grupo de personas, y aguas, aguas al amillo, aguas autoridades. Si no cumplen, esta gente ya no va a esperar, estos ciudadanos ya están cansados y van a cerrar avenidas. Que conste, bajo advertencia no hay engaño,
1: Buenos días, somos los vecinos de aquí de Mango, todos presentando una inconformidad por el líquido del chulito del agua, perdón, y que ayer el señor Alamilla quedó de mandarnos unas pipas de agua para nuestro refinamiento, mandando solamente una sola pipa, abasteció a unas pocas casas, y se comprometió a mandarnos agua el día jueves. Y nuestra conformidad es que no nos mandó ninguna pipa a nosotros, estamos sin agua, y los vecinos estamos inconformes con eso. Entonces estamos esperando que si para mañana, antes del mediodía, no nos manda el agua, con todo respeto y así con todo nuestro dolor, vamos a cerrar la avenida Papantla. Los vecinos estamos aquí reunidos para esperar que nos manden el agua, hasta mediodía vamos a esperarlos, si no, vamos a cerrar la calle. Soy Oscar Enrique Nava del Río, aquí del departamento Mangos 2, calles y pez de Mangos 2. ¿Usted?
2: Yo soy Alejandra Barbosa, también vivo en Mangos 2 y también estoy inconforme por el suministro del agua que ha faltado. Es mi calle, es la Cipres.
1: ¿Usted?
3: Mi nombre es Yadira y también vivo en la calle Cipres y también estoy inconforme.
4: Mi nombre es Merari, vivo también en la calle Jacarandas. Y pues sí, nos hace falta mucho el agua. Ahora sí que el señor vino a comprometerse y hasta ahorita pues nada más ayer nos dio una pipa y ya no volvió a regresar cuando quedó él muy formal. Y pues tenemos que andar comprando nosotros pipas cuando en realidad se paga un recibo y llega formalmente, y si no, rápido la cortan, y si no, dobletean el pago. Entonces pues yo creo que ahí es donde ellos tienen que ver, ¿no? La necesidad del pueblo, porque a ellos se les paga. Y no, ahora sí que ellos no permiten adeudos.
1: ¿Y usted?
5: Mi nombre es Perla Segura y estoy manifestándome también en la inconformidad por el hecho del suministro del agua, principalmente por las promesas incumplidas del ingeniero Alamilla, que ayer precisamente tratamos de llegar a un arreglo de manera formal, cosa que el señor no tuvo palabra de cumplir. Y pues hasta ahorita el suministro del agua no nos ha llegado ni por pipas y no es la primera vez. Lo que necesita la comisión creo que es que estemos llame y llame para poder hacer válida nuestro reclamo, más sin embargo ni por llamadas telefónicas, porque no quieren dar otro número para poder nosotros dirigirnos hacia ellos y comentar nuestra problemática. No nos responden las llamadas, o sea, no hay nadie que nos esté suministrando el servicio que es necesario para nosotros.
6: Muy buenas tardes, mi nombre es Rosa Isidro. También me manifiesto por la falta de líquido, ya que actualmente pues, ya entramos a la escuela y nuestros niños necesitan sus uniformes. El agua es bastante necesaria para todo. Esperemos que el señor Aramillo cumpla su palabra. Le estamos dando un voz de voto ahí a ver si tiene palabra el señor.
7: Buenas tardes, yo me llamo Elena Jiménez, soy de Fraccionamiento Mangos 2 y también tengo la inconformidad por el servicio que no nos brindan, porque realmente aquí nunca llega, bueno, no llega el agua, ya van a estar más de 2 semanas que no tenemos agua y en Mangos 1 siempre hay agua. Y ese es el problema, ese es el de que tenemos todos y el agua la necesitamos.
1: Yo también soy Miguel Ángel Carmona Ramírez, soy inconforme también por el que no hay líquido de agua para bañarnos ni nada de eso, simplemente pues ahora sí que nos dejaron sin agua.
0: Bueno, voy a atender la primera pausa, regreso con este mismo tema.
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11: Las 12 del mediodía, con 17 minutos.
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0: Vamos a las 12 del mediodía con 20 minutos. Estamos hablando de la falta de agua, estamos hablando de fugas, estamos hablando de palabras incumplidas. La gente que se acaba de conectar, acabo de poner un audio que ya no quise seguirle porque si no se va a acabar toda la hora, porque no es un audio de la queja, de la demanda de un personaje, de una persona, son de varias. Yo no sé si estaba ahí congregada toda la colonia, pero bueno, venga, nombre, apellido y dirección, para que no se piense que la gente está mintiendo, ¿no? Que es cosa de una persona y que quiere maximizar un pequeño problema, ¿no? Es un grave problema, ¿no? Un grave problema. Cada quien, cada de estas personas, cada de estos ciudadanos, ciudadanas que dieron su comentario, pues unas hablaban, oye, ya entramos a la escuela, hay que lavar la ropa, hay que hacer la comida. Sí, porque aunque usted no lo crea, a veces se usa de esa agua que no es potable, y ojalá que la hiervan bien, para poder hacer la comida, porque la lana no alcanza. Ojalá tuviéramos todos un chorro de billetes y el tal alamillo ni lo pelaríamos. Tráete 5 pipas, hombre, yo pago. No hay billete. La situación es que no hay billete, no hay lana. Y la gente necesita que los servicios que el Estado tiene obligación de proporcionar, pues se los haga. Amén de que no son gratuitos, que deberían. Son pagados. O sea, cuesta una lana. Y aquí, ¿cómo se sentirá esta gente? De Mangos 2, a ver si no la vuelvo a regar, creo que se mando 2. Y toda la gente que no tiene agua, ¿no? Santa Elena misma, ¿no? Nos vemos inmiscuidos también en este asunto de años sin tener agua. ¿Cómo se sentirá la gente? ¿Cómo nos sentiremos la gente, los que aquí estamos inmiscuidos en este asunto, de ver ecocidios por toda la ciudad? Fugas en donde tú quieras, en donde tú me digas. Y fugas no pequeñitas, no pedorras, fugas, megafugas. O sea, hasta con ganas de llegar y tirarte al suelo y apartar aunque sea una cubeta. ¿No? Porque no hay agua. ¿Qué frustración tan grande, ¿no? Desperdicio de agua por todos lados y en la mía no llega ni una maldita gota siquiera. Pero qué frustración también de decir, oye, tienes que pagar el agua. ¿Pero qué pago? ¿Cuál agua si no llega el agua? No, pues el aire que te mandan, pero maldita la cosa, ¿cuál aire si ya ni aire mandan como antes? Es frustrante todo esto, ¿no? Y encima, en lugar de que te atiendan con amabilidad, ¿no? Sí, las personitas que están en la CAEB, la secretaria, pues qué culpa pueden tener esas pobres personas. Pero bueno, pues con la pena, pero pues esa es la primera receptora que tengo yo ahí para poderme quejar de algo, ¿no? Pues aguanta vara, ni modo, aquí estás, no es tu culpa, pero por lo menos, pues atiéndeme, ¿no? Escúchame, déjame sacar mi frustración y pues ya me voy después porque no pude arreglar nada. Pero encima de esto, no, que mejor ni les contesto, ¿no? Mejor ni atiendo para que no pase nada, ¿no? Tipo Tihuatlán, mejor escondo la cabeza y así aunque se me vea la cola, si no me ven la cara, no pasa nada. Y ese es el grave problema, ¿no? ¿Y qué gacho se siente? O quién sabe, ¿no? A lo mejor se va perdiendo la vergüenza. ¿Qué da vergüenza el ingeniero que usa en términos como no tiene palabra? Yo creo que lo peor que le puede pasar a un ser humano, hombre, mujer, es que le diga que no tiene palabra. Eso es, a mi juicio, de lo más humillante. A ver si cumple su palabra. Bueno, y conste, está la advertencia. Si para mañana, a mediodía, no tienen agua allá en Mangos 2, la gente va a tomar la avenida Papantla. Y claro, esto va a ocasionar muchos problemas. No sería a lo mejor lo ideal. Va a ocasionar muchas broncas, ¿no? Muchos ciudadanos se van a ver afectados si es que desgraciadamente toman esta avenida, pues porque no van a poder pasar por esta avenida tan importante. Pero es que también la gente dice, ¿qué hago, no? Ojalá que el señor Alamilla haga todo lo posible. Si no va a quedar arreglado, pues que llegue con 3-4 pipas, que se presente antes de mediodía con 4 pipas, que se ponga a repartir agua, y yo creo que mínimo va a conseguir otro tiempecito más, ¿no? Pero si simplemente no va a querer dar la cara, pues le va a dejar una bronca al ayuntamiento. Porque aquí la bronca ya no es para la Comisión del Agua, ya no es para el señor Alamilla, es para el propio ayuntamiento. Le dejan una bronca al ayuntamiento, ¿no? Y esto, pues, no creo que sea adecuado. Pues ahí está, ¿no? Y como les digo, a veces uno quisiera ser un poco más mesurado, no echar tanto rollo y simplemente aquí hay un problema, aquí tenemos esto, autorregularnos, como yo les digo, ¿no? Con lo que hago siempre que termino los programas. Pero bueno, ustedes me dicen, espérate, qué autorregulación y qué la fregada. Aviéntalo como va, ¿no? Aquí está este audio entonces, ¿eh? Ojalá. Voy a estar al pendiente. Mis amigos de Mangos 2, pues por favor, échenme un grito, ¿no? Sí, sí llegaron las pipas, sí se arreglaron, o ahí estamos parados porque simplemente no quisieron atender. Yo voy a estar al pendiente también de este asunto. Pues yo creo, Víctor, que no es que no te dejemos, es porque es un programa para disponer lo que vemos para que eso nos, para eso nos diste la confianza. Ahora no te hagas para atrás. No, por eso les digo. No es que yo me esté rajando, es que yo quiero autorregularme, o sea, como que, a ver, aquí hay este problema, va. Ahora, aquí hay este problema, sí, ahora, este problema, y sin tanto estar insistiendo, ¿no? Sin tanto de estar diciendo, ¡ey, esos regidores! ¡Ey, esos alcaldes! ¡Esas alcaldesas! ¡Ese tal Alamillo! O sea, a eso me refiero, ¿eh? ¿Echarme para atrás? No. A mí me encomendaron esta misión. Yo decidí tomarla, no me obligaron. Muy agradecido con la empresa, muy agradecido con el gerente. Y agradecido con ustedes, los ciudadanos, por la confianza que me dan. Porque si no tuvieran confianza en mí, ni se tomarían la molestia en hablar, hombre, dirían, ah. Pero por lo menos saben que aquí hay voz, ¿no? Y yo soy el que emito estos sonidos que se convierten en palabras. Pero son dichos por ustedes. aquí no podemos estar todos. A mí me gustaría invitar a todo Costa Rica, a toda la República que estuviera aquí en el estudio. No cabemos, ¿no? Pero yo soy la voz de ustedes. Yo les sigo comentando. Es muy cierto eso, Víctor. Desde que llegó a la Millo, la ciudad está peor, pero el recibo de agua sí llega para cobrarlo. En dónde está tanto dinero que cobran porque no le dan mantenimiento a las tuberías? Balas en un hoyo. No le entendí eso. Están en un hoyo. Ah, vienen, hacen un hoyo y ahí dejan el hoyo a que los carros caigan ahí, pero él no paga eso. Todas las calles están igual, parecen topos, nada más se tapan y dejan el boquerío ahí. Y los topos de la CAE, ¿no? Y yo insisto, a lo mejor el tal Alamillo, pues, ¿qué culpa tiene? Yo creo que en el fondo él quisiera tener los miles de millones de varos, el equipo necesario, el personal suficiente, y ya acabar con todos esos problemas del suministro de agua y de las fugas. Pero a lo mejor no tiene los recursos. A lo mejor el Estado no le proporciona lo necesario. Pero otra vez, si no hay, mi hermano, pues, ¿qué haces ahí? Pues por vergüenza uno dice, ahí te ves, ¿no? Puse un ejemplo hace rato, lo voy a volver a repetir para que quede bien claro y por los que no lo oyeron. Yo no tengo ni idea de cómo se arregla un carro. Pero le digo a una persona, ven, yo te arreglo el carro. Nomás que me vas a tener que dar una lana cada 10 minutos pues, para que yo esté trabajando. Y de buena fe, el hombre me empieza a dar dinero cada 10 minutos. Y yo me hago pentonto porque no tengo ni idea de cómo arreglar el carro. Eso también es deshonestidad, ¿no? Bueno, así que le hagan al tal Alamillo una quincena sí y una no. Dos quincenas, uno, y así a ver qué siente. No, pues simplemente, pues, ahí te ves, ¿no? No puedo, no sé, no tengo dinero para poder trabajar. Yo no me voy a prestar a esto, porque yo insisto, qué gacho se ha de sentir que vayas por la calle. ¡Ey, ahí va el que no tiene palabra! ¡Ey, ahí va el que se esconde! Ahí va el que estás hablando con él y se pone a hablar por teléfono fingiendo que tiene una llamada. ¿Y qué ha sucedido, Seguimos en penumbras en la calle Serafín Olarte, entre Emilio Carranza y Loma Bonita, pero ¿qué tal ayer? El Parque Juárez bien iluminado, mientras tanto la población en la oscuridad absoluta. Es el colmo, ya estoy harto con este y los otros gobiernos anteriores, son las mismas. La última palabra no lo puedo decir. Ni una cara roja de enojo. Pues haz de cuenta que yo me enojé por ti, esta persona que envió, nomás que no puedo decir la otra palabra, imagínense. Empieza con M, y luego sigue una I, y luego una E, y acaba con A, ¿no? Pues no lo voy a decir tampoco. Me van a cerrar aquí. Muy buenas tardes, señor Víctor Cantú y su equipo de trabajo. De antemano, gracias por su atención. Me daré la tarea de comenzar a molestarlo por la situación ya anteriormente y aún persistente. Vuelvo a solicitar que pasen el reporte de las autoridades pertinentes, por favor. Tengo vecinos. Yo creo, hoy miércoles 2 de septiembre, y siguen enviando esto, seguiré insistiendo, pues sí, muchas gracias, y yo también en este momento voy a seguir enviándolo a Protección Civil otra vez, porque según me dijeron, ya les leí ayer lo que me dijeron en Protección Civil, pero bueno, pues parece ser que no sirvió de nada lo que fueron a hacer. Ya lo reenvié, ¿eh? Y por favor, no me molesta, al contrario, me apena un poquito con ustedes de que hay cosas en que pudieran resolverse rápido y no se hacen. Lili, se puso aquí hace rato, no sé si tú los mandas o se ponen por default, un anuncio que aparece, quiero pensar, en la página, pero no lo alcancé a leer. No lo puedes rescatar. No sé si tú los pones o se ponen por default. Porfa, ¿no? Para no dejarlo de leer, por favor. Licenciado, buen día. Le mando el domicilio del árbol que reporté el día jueves en el fraccionamiento Cahuatzin, Valencia, calle Michin 13A y 13B. O sea, el árbol que tiene cables, ¿verdad? y que no lo han... ¿qué tiene ese árbol? Recuérdenme, por favor, ¿son cables de alta tensión? El árbol este que me dicen de fraccionamiento Kawatsi, por favor. A ver, vamos a enviarlo también de una vez. A ver, aquí está. Ok, este árbol, lo que están enviando es que están buscando que se pueda podar porque pasan cables de alta tensión ahí. Ciertamente esto corresponde a la Comisión Federal, no a Ornato Parques y Jardines, no tienen ni el equipo ni la precaución para poderlo hacer, se van a electrocutar la gente del ayuntamiento, pero, pues como tal, tendría que responder. Aquí creo que directamente el regidor, yo siempre he pensado que por encima de esto, el regidor aquí, concretamente ahí en Tihuatlán, el encargado, la encargada de Ornato Parques y Jardines, es quien tendría que tramitar esto ante la Comisión Federal de Electricidad. Y si no, bueno, pues la autoridad correspondiente, ¿no? Pero bueno, ahí está nuevamente, creo que por quinta vez lo están mencionando, un árbol que está dando la dirección, cables de alta tensión, ojalá que se pueda atender. Voy a estar pendiente si yo les digo si se resolvió o no. Bueno, tengo más mensajes. Se me están juntando los mensajes. Ok, listo. Bueno, ya quedó ese aquí. Ciudad de México. Desde febrero de este año no hay agua. Colonia Laredo. O sea, la parte arriba de la Sierra de Puebla de Cae, por el 27 de septiembre. Bueno, muchas gracias. Sí, agua, ¿no? Falta de agua. Señor Víctor, ¿cómo es posible que el gobierno del estado de Veracruz no atienda el grave problema del agua? Alguien tiene que hacer algo con este problema, así como está al tanto los primeros días del mes para repartir los recibos, así también deberían de hacer para suministrar el líquido que ni potable es. Pues sí, de hecho vamos aprendiendo términos, ¿no? Agua potable, no es cierto, no es agua potable, no caigan en el garlito, sobre todo porque... Digo, si a mí alguien me dice que es agua potable, pues yo la bebo tal cual. Y saben que no, es agua tratada, a veces hasta maltratada, pero potable no lo es, entonces tengan mucho cuidado. Y segundo, pues sí, el gobierno del estado tendría que poner un poco más de atención, porque no, el problema no es, mire, le puse un audio hace rato, el problema no es con un vecino de Mangos 2, son con muchísimos vecinos, ya no sé qué con el audio porque nos vamos a sacar a tocar toda la hora. O sea, no es uno, son 20, 40, 50, de quienes se han atrevido a hacer algo, de quienes me han enviado un mensaje. Pero les puedo asegurar que como este mensaje, habrían 20 o 30, o qué digo, 30, 100, 200, en toda la zona norte, por no irme más lejos, del estado de Veracruz. No todos hacen este tipo de comentarios, no todos dicen... amagan con que van a cerrar una calle si no les hacen caso. Pero el problema no es con una sola colonia ni con un solo vecino, ¿no? ¿Se tendría que hacer algo? Pues yo creo que sí, ¿no? ¿Por qué no se hace? Muy buena pregunta. Saludos, muchas gracias. Víctor, no alcanzamos a escuchar qué piensan hacer mañana las personas de Mangos por falta de agua. ¿Cerrar? ¿Tomar la avenida Papantla? A ver, yo creo que antes de que me vaya mensajes vuelvo a poner el audio. Pues sí, porque sirve hasta de ayuda, ¿no? De aviso. Si mañana la gente de Mangos 2 no tiene respuestas por el señor Alamilla, no sé cómo apellido, creo que Alamillo, ¿verdad? Si no tiene respuesta, van a bloquear la avenida Papantla. Creo que sí, creo que es esa avenida. Entonces, bueno, pues sirve hasta como aviso para la gente, ¿no? Para que sepa. Oye, Víctor, ¿cómo va a haber dinero? ¿Y el dinero que cobran, a dónde está? ¿A dónde va? ¿Cómo no va a haber dinero? ¿Y el dinero que cobran, a dónde está? ¿A dónde va? Si hay dinero para arreglar las tuberías, si hay dinero, ¿a dónde está ese dinero? Pues ese es el tema que a mí me hubiera gustado, que me gustaría platicar con el ingeniero Vadillo, ¿no? Vadillo, no, Alamillo, Alamilla. ¿Dónde está la lana? ¿Cuánto se cobra? ¿Cuántos morosos hay? ¿Cuántos de esos morosos no tienen agua y por justa razón no pagan? ¿Cuál es el problema en la zona norte? ¿Cuál es el problema de Costa Rica? ¿Por qué tantas fugas? ¿Por qué están tan despanzurradas las tuberías? Hay muchas cosas que ya sabemos del por qué, pero pues siempre estaría bueno oírlo, ¿no? Del responsable. ¿Es verdad que no te gusta atender a la gente? ¿Es verdad que no hay buen servicio? ¿A qué te comprometes ahora que estás aquí? Ah, pues ya lo espanté, ¿verdad? Yo creo que menos vendría. Bueno, sigo. Muchas gracias, Víctor. No te rajes. Nosotros te defendemos. Bueno, está bien. Saludos, mi querido Víctor. A mí sí me han resuelto muchas cosas gracias a tu intervención, pero sí me solidarizo con la gente que no la pelan. Muchas gracias. Buenas tardes, Víctor. Te reenvío nuevamente las fotos de la calle destrozada de la embotelladora de la cola ya en la colonia 12 de octubre. Las autoridades no han venido a revisar esto. Los trabajos de la refrescada esta de la cola refieren que no nos harán caso, que porque se tienen arreglos con tránsito y vialidad. Ya mandamos oficio al ayuntamiento con las fotografías. No sé si la embotelladora quiere que todos los vecinos le cerremos la calle para ver si así sigue, si así se sigue burlando de nosotros. Aguas, no le jalen mucho la cola al tigre. Nosotros, los ciudadanos, como tales, somos entre temerosos y respetuosos. Pero hasta un elefante acorralado, hasta un ratón acorralado espanta a un elefante. Entonces, aguas, ¿no? ¿Qué quieren las autoridades, ¿no? ¿Qué quiere hacer esta embotelladora? ¿Que le cierren la entrada a sus camiones y que pierdan miles de pesos? ¿Que se genere ahí un conflicto entre ciudadanos cuando no tiene que ser? ¿Qué le pasa ahí al buen regidor de tránsito? No podrá intervenir. Él es chivo crudo, él tiene buen manejo de dicción, tiene buen manejo humanista. ¿Por qué no atender ese sitio? ¿Por qué no atender esta situación? Esto no se lo he enviado a la nueva persona que está en tránsito. Voy a enviarlo a ver qué gestos pasa, ¿no? A ver si por medio del director, del nuevo director de tránsito, si se pudiera atender a esto y pues mover a su regidor, ¿no? O a ver qué hace. Enviado, ¿eh? A ver si podemos hacer algo ahí. Buenas tardes, Víctor. ¿Usted sabrá algo sobre las campañas de descacharrización que van a hacer, como las fechas y colonias? De antemano, muchas gracias. Sí, ahorita les... Bueno, ahorita ya no, pero sí les voy a comentar esas fechas. Y ojalá que este señor Alamillo sepa que si están buscando descacharrizar es precisamente por las campañas que hay para esos moscos pedorros que te pican y te pueden hasta matar, ¿no? Y que buscan charcos de agua, pero son, bueno, dije moscos pedorros, ¿no? De pedorros no tienen nada. Son ladinos esos moscos, porque no te buscan agua puerca, te buscan agua limpia. Y vaya que hay muchos charcos de agua limpia por toda la ciudad. Buenas tardes, licenciado. Es lo que le comentaba, que en la subida de la Yanga hacia la Sarabia se sigue desperdiciando el agua. Ya hasta la carretera se formaron zanjas. Excelente programa y gracias por la preocupación por la ciudadanía. Me gustaría hacer más, créanme usted. Me gustaría de plano, de pronto, que me dijeran, órale, tienes autoridad para que platiques con los directores y supervises que se actúe, ¿no? Sería maravilloso, ¿no? Y entonces sí, asumir la responsabilidad, ¿no? De decir, aguántame tantito, esto sí se va a resolver, pero desgraciadamente simplemente contamos con la buena fe de las autoridades y el insistir por parte de nosotros, ¿no? Amigo Víctor, por favor, tu valioso apoyo para ver con quién compete para que reparen las lámparas de la calle casi a esquina con la calle Pineda de la colonia Pineda en Poza Rica. Al principio era solo una lámpara, pero ahora ya es toda la calle. Por favor, tu apoyo porque estas lámparas LED están fallando mucho y se empieza a oscurecer las calles. De antemano, muchas gracias, Víctor. Hay gente como esta que ya de pleno tiene ahí su... Bueno, yo siempre me digo un machote, pero dicen que no diga machote. Pues, ¿qué será su escrito, pues? ya lo tienen, ya está ahí, ya listo. Ya nada más lo reenvían. ¿Hasta cuándo seguiremos reenviando algo? Algo que, pues no es poner un domo con aire acondicionado, no es arreglar la banqueta de toda la colonia, no es mandar 20,000 patrullas para que cuiden, es poner una lámpara, dos. Rodolfo Vargas, Ávila, calle Pinea, colonia Los Pinos. Este montón de ramas ya tiene un mes y no lo han retirado. Desramaron el árbol y se les olvidó juntar las ramas. No se les olvidó. Así lo dejan. ¿Por qué? ¿Quién sabe? Eso es como tradición, yo creo. Es una tradición que tienen aquí en la zona. Limpiar, barrer y hacer montoncitos. Y ahí dejarlos. Me cae que es tradición. Yo no puedo entender que es otra cosa más que tradición. Porque no es de esta administración, ni es únicamente en Poza Rica. Es una tradición, me cae. Y pues a lo mejor si la recogen, la virgencita se enoja y les echa la maldición o los multan, no sé. Pero así como dejan montones de ramas, dejan montones de basura, montones de hierba, montoncitos. ¿Por qué? Todavía no he descubierto el porqué. El fraccionamiento es fraccionamiento camioneros de Coatzintla. ¿Dónde? ¿Lo de las ramas? Yo creo que sí, ¿verdad? Yo creo que sí, esto sí es Yo creo que sí es allá en Coatzintla. Bueno, ya lo voy a enviar también de una vez. De una vez a ver qué noticias tenemos. Buenas tardes, ya estamos hasta la mandarina en la colonia Vicente Herrera, no tenemos agua, tengo viviendo 32 años y desde que metieron la tubería está la batalladera con el agua. Qué poca, ya estamos hartos. La gente se está hartando, ¿eh? Ahí va Mangos 1, Mangos 2. ¿Qué esperan? Que sea Vicente Herrera, que sea Santa Elena, que sea todas las colonias, aguas. Buenas tardes, señor Cantú, le vamos a pedir de favor si puede ayudar al señor de la calle Belisario Domínguez, esquina Justo Sierra, sobre el cable de la luz, que le rompió el camión de la farmacia Guadalajara, y ya se lo hemos reportado varias veces, tiene 2 meses, hemos reportado, llamado, y no se sabe nada, y el señor sigue sin luz. Es una persona adulta mayor, gracias. Esto ya lo había canalizado con un amigo que tengo en la Comisión Federal, y creo que ya lo habían visto, ¿no? Estaban pidiendo un nombre o algo así. Todavía no voy a mensajes. Entonces voy a buscar el nombre de esta persona que no la tengo aquí. A ver, voy a estar aquí, lo tengo, ya lo voy a enviar. Ya está enviado, a este amigo. A ver si él nos puede ayudar, ¿no? Entiendo que pues ya no es director de el alumbrado público de Poza Rica, él lo fue en la administración pasada, pero es un gran cuate que siempre ayuda, ¿no? Entonces, vamos a ver qué me resuelve, a ver si por medio de él se puede arreglar. Ya lo habíamos enviado antes, a ver qué pasa. Bueno, listo, ahora sí. 12 del mediodía con 46 minutos, atiendo la segunda pausa, regreso.
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9: Las 12 del mediodía.

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0: Bueno, vamos a continuar, 12 del mediodía con 49 minutos. Lili, me dicen que no estamos por internet. Confírmame, ¿no? Por favor, nada más que sí, sí estamos, por favor. Si eres tan amable para comentarlo. Porque ves que hace rato... Sí, ¿verdad? Ok, y sí, sí se ve la página y todo, ¿verdad? Ok, gracias. Hace rato te comentaba que me mandaron un mensaje por ahí, esta misma persona, pero no lo alcancé a leer. No lo puedes recuperar, por favor. Es este, ¿verdad? Buenas tardes, aquí se puede apoyar para el arreglo de 12 más o algo. Bueno, que con quién, yo creo, ¿no? Ubicado en la escuela primaria, artículo 123, Benito Juárez, Boulevard Petromex, por su atención, gracias. A ver, ahí déjamelo tantito, por favor, no me lo vayas a quitar. Bueno, no, es que no sé si tú lo puedas controlar eso, pero aguántame tantito, por favor, porque voy a. Listo, para poderlo enviar. Gracias, muchas gracias. Bueno, el hecho es de que sí estamos al aire, para la personita que me comentó. Sí, estamos al aire. Bueno, ya voy a terminar. Muchas gracias, Víctor. ¿De qué? Ok, sí, gracias. Sí, sí, les digo que ya envié al nuevo director de tránsito sobre lo que hablan acerca de esta embotelladora que hay, de esta calle destrozada, y donde amagan con ir a cerrar esa calle y no permitir que entren los camiones. Me contesta el director, lo checamos, licenciado, porque no tenía conocimiento, pues, acaba de entrar. Les digo que cuando hay gente que quiere chambear, cuando hay gente que de veras se compromete, hasta da gusto, ¿no? Entonces, bien por el director, ojalá que se pueda negociar algo, ¿no? Ojalá que puedan salir a un buen arreglo ahí antes de que pase algo más, o algo complicado, pues. Bueno, entonces ya quedó, ¿eh? Ya quedó ahí eso también. Hola Víctor, saludo de tu amigo Herrera. Aquí vamos escuchando tu programa desde mi taxi 2665. Te comento que ayer fui a abonar el recibo de luz y me topé con un pésimo ordenamiento, ya que hay cajeros automáticos que solo cobran con tarjeta y tienes que atinarle cuáles sí cobran efectivo y cuáles no, y la gente se desespera y hasta discuten porque no hay un orden, un pésimo servicio. Saludos y bendiciones. Es lo que les digo, es lo malo. Ya no me da tiempo, pero mañana hablamos al del tema. Este ya tiene mes y medio en la entrada de camiones. Lo bueno es que tiene llantas para contaminar, ya que hay muchos mosquitos y es un foco de infección. ¿En dónde? ¿En dónde? Buena tarde, desde marzo es mi oficio. Pero ¿dónde es esto, lo del tope, lo de las llantas estas del hoyo? Para solicitar lámparas en el parque infantil dentro del fraccionamiento Mangos 1. Copias y copias de oficios le he dado al encargado de lámparas, el señor Antonio, y nada. En Mangos 1, una curva muy peligrosa, poca visibilidad, ya con oficios pedimos aprobo y nada. Ese probo. Ojalá se nos apoye, ya que por la tarde, noche, se batallan porque quieren jugar los niños y el parque sin luz. Licenciado Cantú, soy la señora Miroslava de la colonia Benito Juárez. Quiero comentar que en el Paseo de la Burrita se encuentra en penumbras. Hay una persona que camina por ahí haciendo señales obscenas a los transeúntes que caminamos por ahí. La razón, la oscuridad, pareciera que se encuentra mal de sus facultades mentales. Desde el colegio Díaz Mirón hasta Garibaldi se observa oscuro y quizá más allá. Ojalá hagan algo. Ya habían puesto luz, ¿no? Se robaron algunos, como para variar, ¿no? Pero creo que sí está iluminado por ahí, ¿no? Me confirma, ¿no? Y mañana con todo gusto lo seguimos comentando. Buenas tardes, Víctor. Mando fotos de un laboratorio móvil que se encuentra estacionado frente a la agencia de ventas de Pemex y se está deteriorando. Está desde la pandemia y nadie le hace caso. Estaba nueva cuando la dejaron abandonada. ¿Quién es el responsable para que se la lleve? No hay ambulancias, pero sí una camioneta que está echando a perder ahí en plena avenida, ¿no? También lo voy a enviar, ¿eh? Víctor, una disculpa por el mensaje que te envié de que no te eches para atrás, no quise ser tan grosero, sé que contamos con tu apoyo en todo lo que nosotros nos expresamos, una disculpa. No, yo no me sentí ofendido, al contrario, estoy para servirles y no, gracias, ¿no? Lo importante es que todos participemos, ¿no? Oigan, perdonando la comparación, como los artistas, mientras ustedes aplaudan, yo sigo cantando. pues mientras sigan mandando mensajes, yo sigo hablando, Nada más no dejen de protestar, de hablar, de decir lo justo, ¿no? Lo que verdaderamente hace falta. Seguimos en penumbras en la calle Serafín Olarte. Ya lo leí. Subirán recibos de agua. Uf. No, hombre, pues no le eches más leña al fuego. Mi amigo me manda un mensaje diciendo que van a subir el agua. Bueno, creo que ya no me va a dar tiempo. No, ya no, porque un minutito nada más. Se quejan de que las que cobran el agua en Caleb son groseras y no dicen si la gente a veces les mienta la madre. Lo digo porque tengo un familiar que trabaja ahí. Si no tiene ni papel sanitario, si el jefe, en lugar de apoyar, les niega el apoyo que ellos necesitan. Bueno, es que yo insisto, si no hay cabeza, si no hay dirección, sí, de pronto a veces, pobre gente también la que trabaja en la CAE, y en cualquier administración, ¿no? Son los primeros que vemos ahí a la mano. A quien le deberíamos de meter la madre es a los de hasta ribotota, ¿no? Los diputados, a los senadores que dicen que nos quieren ayudar, ¿dónde está la ayuda, ¿no? A esos son a los que les deberíamos de enfrentar, no meter la madre, pero sí enfrentar, ¿no? Y decir, ¿qué onda contigo, no? Pero desgraciadamente los empleados son los que primero tenemos ahí a la vista. Y pues sí, a veces hay que también ser un poco pacientes y prudentes. ¿Qué culpa tiene el que está sentado ahí atendiendo, no? Y sí, de pronto, digo, yo les comenté, ayer era el día que fui a la Comisión Federal de Electricidad, me tocó un tipo que estaba, yo creo que tiene problemas existenciales, pero en serio, grosero, mala onda. Pero luego entendí, dije, bueno, pobre cuate, ¿no? Atiende a tantas personas que lo que quieres es llegar a tu casa. En fin. Todo un círculo vicioso por culpa de quien tiene la obligación de prestar un servicio y no lo hace, ¿no? Las propias autoridades, el propio gobierno. Bueno, se me acabó el tiempo, 12 del mediodía con 56 minutos. Gracias, nos escuchamos y nos vemos hoy a las 5 de la tarde en un programa de Víctor Cantú Presenta y mañana aquí jueves, Demande Usted. Pásela bien.
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1: Las 13 horas, 1 de la tarde, en punto.
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3: Para esta edición de noticias estaremos compartiendo diferentes temas que engloban lo que se ha generado durante esta mitad de semana. Por iniciar temporada de frentes fríos 2026-2027. Usuarios de telefonía con terminación en 1 deberán realizar vinculación para reactivar servicio en sus teléfonos celulares. Mexicanos ven peligros en redes sociales. Sismo de 5.5 grados de magnitud sacude a Chiapas. Con modificaciones a la Constitución, se ha recuperado un sentido social, puntualiza la presidenta Claudia Sheinbaum. Además, de norte a sur, descubren experiencias con turismo comunitario. Estaremos hablando de los rescates y servicios que los diferentes cuerpos de seguridad brindaron durante las vacaciones de verano que finalizaron apenas la semana pasada. Estaremos informando de manera muy puntual sobre este incremento que anuncia la CAEP a las tarifas en las 65 oficinas operadoras. Un incremento que sería del 4% aplicable a partir de ya, es decir, a pesar de que en diferentes municipios

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0: momento, en este instante, la 1:04 p.m, así comenzamos con esta edición de noticias en este miércoles 2 de septiembre ya de este año de 2026, en la semana 36, día 245 y tan solo a 120 días para finalizar con este año que sigue su curso, es lo que marca el calendario. Además, es momento de felicitar a quienes hoy llevan el nombre de Raquel, de Almaquio, de Silicio, de Ingrid y de Beltrán. Así, reitero, lo marca el calendario. Vamos a lo que sigue, las efemérides que marcan la historia en un día como hoy.
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2: 1906. Ricardo Flores Magón emite en El Paso, Texas, una circular por la que invita al pueblo mexicano a tomar las armas para derrocar a Porfirio Díaz. 1932. Renuncia como presidente de la República Mexicana Pascual Ortiz Rubio. 1945. El líder comunista Ho Chi Minh proclama la República Democrática de Vietnam después del final de la dinastía Nguyen. 1987. En Rusia comienza el juicio contra el alemán Matías Rust, de 19 años, que voló una avioneta sobre la Plaza Roja de Moscú. 1999. Se lanza en Japón el juego International Superstar Soccer Pro Evolution para la consola PlayStation. Además, hoy se celebra Día Internacional del Buitre, Día Mundial de la Barba y Día Internacional del Tocino. ¿Y tú, celebras algo hoy?
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4: Estos son los temas de las efemérides. Vamos a los titulares, a lo que publican los diarios de circulación nacional.
5: Reforma. Preocupa a expertos filtro militar a la inversión extranjera directa. Advierten obstáculos técnicos a inversionistas extranjeros.
6: El Universal.
5: Amigo de Andy fundó empresa con contratos públicos en 3 sexenios. Mauricio Garduño González Elizondo, un amigo de Andy López Beltrán, creó Six Sigma Networks en 2002, la cual obtuvo 198 contratos públicos en los gobiernos de Felipe Calderón, Enrique Peña Nieto y AMLO.
6: Excelsior.
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6: Economista.
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4: Así la

0: Información que publican los diarios que circulan en nuestro país. Temperaturas que se registran en esta zona en esta tarde de miércoles 2 de septiembre son las siguientes. En el vecino municipio de Papantla, una sensación de 37 grados. Aquí en Poza Rica, una sensación de 39 grados. Municipios de la Sierra del Totonacapan, 38 grados. En Huauchinango, una sensación de 26 grados. Tuxpan, una temperatura de 39 grados. Además, en Jicotepec de Juárez, una sensación de 28 grados. Así las condiciones durante esta mitad de semana. Además, estamos en verano, signo zodiacal Virgo, y gracias por estar con nosotros a través de esta señal de Vida Romántica 100.9, así transmitiendo en vivo desde Poza Rica de Hidalgo, Veracruz. Vamos a lo que sigue, que es Luis Carlos, que nos tiene reporte. Luis, buena tarde, te escucho.
1: El día de ayer se informó sobre la detención y el abatimiento de Luis Enrique N., alias R5, líder del Cártel de los Reyes. Así lo dio a conocer el secretario de Seguridad y Protección Ciudadana, Omar García Harfuch. La operación de las fuerzas federales fue el resultado de los trabajos de inteligencia militar junto con elementos del Ejército y la Guardia Nacional, en coordinación con la Fiscalía General del Estado y la Policía Estatal de Michoacán. El operativo se realizó en Tocumbo, Michoacán, donde se dio un enfrentamiento entre las autoridades y el Cártel de los Reyes, el cual terminó con la muerte del R5 y de otro integrante del grupo delictivo. A decir de las autoridades, Luis Enrique N. era responsable de coordinar las extorsiones en contra de los productores de aguacate en la región. Además, contaba con una orden de detención con el fin de extraditarlo a Estados Unidos, país donde se ofrecían $3 millones por información para su captura. Harfuch afirmó que el Gabinete de Seguridad continuará trabajando de manera coordinada para combatir la extorsión, debilitar a los grupos criminales y proteger a los sectores productivos de Michoacán. Tras entregar su segundo informe de gobierno, la presidenta Claudia Sheinbaum recalcó que la soberanía nacional y el plan de austeridad serán prioridad durante su mandato. La mandataria, quien compartió avances y logros en diferentes áreas del país, como en la seguridad y la cooperación con Estados Unidos en este ámbito, explicó que se han alcanzado acuerdos de colaboración basados en principios como el respeto a la soberanía y la integridad territorial, responsabilidad compartida y diferenciada, así como el respeto y confianza mutua. También destacó aspectos como el ahorro de hasta $200 mil millones en el gasto corriente, en comparación con el 2024, lo que ha permitido mejorar salarios como el de los maestros en hasta un 10 y 9% en 2025 y 2026, respectivamente. De igual manera, con ello se garantiza la creación de 30.000 nuevas plazas para la Guardia Nacional, seguridad, servicios de salud, educación y 3 nuevos programas de bienestar. En otras noticias, fiestas patrias y seguras. El sistema de transporte colectivo Metro inició su operativo Cero Pirotecnia, con el que busca reforzar controles de acceso y vigilancia en las estaciones de las diferentes líneas para evitar el ingreso, traslado o comercialización de cohetes durante las celebraciones de cara al 15 de septiembre. En noticias internacionales, la tensión continúa elevándose en Medio Oriente tras el intercambio de ataques armados en las últimas horas. Donald Trump aseguró que responderá con fuerza a los ataques de Irán, mientras que los iraníes habrían respondido a un bombardeo que realizó Estados Unidos en el Estrecho de Hormuz. Y en los deportes, que siempre no. El sueño de Eric Lira para migrar al fútbol europeo no se concretó. El jugador del Cruz Azul se perfilaba para jugar en el AS Mónaco, aunque el trato estaba casi cerrado. Al parecer, el equipo del viejo continente no logró liberar la plaza que se necesitaba para registrar al mexicano dentro de su plantilla, antes de que se cerrara el plazo para los fichajes.
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0: Muchísimas gracias, Luis, por esta información que nos compartes. Y de esto vamos con nuestra compañera Nilsa Sosa, que nos tiene reporte, porque habrá incremento en la tarifa de agua, al menos así lo anunció la propia CAEP en el estado de Veracruz. Este incremento será a partir ya de esta recta final de meses en lo que refiere a este 2026. Nilsa, te escuchamos.
3: Debido al incremento en el costo del combustible, los costos y los gastos de operación, el Consejo de Administración de la Comisión del Agua del Estado de Veracruz, CAEP, autorizó un incremento del 4% que deberán absorber los usuarios de las distintas oficinas operadoras ubicadas a lo largo y ancho de la entidad. Se informó que en el acuerdo que fue autorizado por el Consejo de Administración, el incremento será a partir de este año y aplicará a las 65 oficinas operadoras y que son administradas por el organismo. El aumento se aplicará de manera gradual desde el 1% mensual hasta llegar al 4% en la facturación durante el periodo comprendido de los meses de agosto a noviembre del presente año. Aunque el titular de la CAEP, Luis Fernando Cervantes Cruz, reconoció que el acceso al agua es un derecho humano fundamental, indicó que, para cumplir con esta tarea, en el caso del gobierno del estado de Veracruz, a través del organismo, resulta necesario tener en cuenta los costos y gastos de operación. Recordó que fue desde el 2017, año en que se publicaron las últimas modificaciones a las tarifas de cobro por los servicios y que a la fecha han tenido un incremento significativo sobre la operatividad, como son aumento en los costos de combustible, diésel, que impacta en las adquisiciones de camiones cisterna incorporados a la fuerza de tarea, así como los trabajos de mantenimiento preventivo y correctivo de las plantas potabilizadoras indispensables para garantizar la continuidad de los servicios y la necesidad de contar con recursos hasta que sean suficientes para cubrir las acciones de mantenimiento. Con ello se evitará la contratación de inversión pública del Estado, lo que permitirá una atención más oportuna y eficiente de las necesidades operativas. Cabe recordar que las oficinas operadoras del CAEP se ubican en las tres zonas de la entidad y dan servicio en donde no son administrados por organismos municipales, paramunicipales o concesiones independientes. Zona Norte, Tuxpan, Álamo, Temapache, Cerro Azul, Chicontepec, Cuatzintla, El Higo, Gutiérrez Zamora, Martínez de la Torre, Naranjos, Amatlán, Pánuco, Papantla, Platón Sánchez, Poza Rica, Pueblo Viejo, Tampico Alto, Tantoyuca, Tempoal y Tihuatlán. Zona Centro, Alto Tonga, Alvarado, Actopan Chichicaxtle, Ciudad Mendoza, Cuitláhuac, Emilio Carranza, Vega de Alatorre, Ixhuatlán del Café, Jalacingo, Las Vigas de Ramírez, Misantla y Nogales, Paso del Macho, Peñuela, Amatlán de los Reyes, Perote, Piedras Negras, Tlaliscoyan, Río Blanco, Soledad de Doblado, Tequila, Jico y Yanga. Zona Sur, Acayucan, Agua Dulce, Ángel R. Cavada, Carlos Acarrillo, Catemaco, Chacaltianguis, Chinameca, Ciudad Alemán, Tierra Blanca, Cozamaloapan, Cozoleacaque, Ixhuatlán del Sureste, Jesús Carranza, José Azueta, Juan Díaz Covarrubias, Hueyapan de Ocampo, Juan Rodríguez Clara, Las Chuapas, Minatitlán, Nanchitlán, Oteapan, Olutla, San Andrés Tuxtla, Santiago Tuxtla, Sayula de Alemán, Soconusco, Tlacotalpan y Tres Valles. Para NN, Nilsa Sosa.
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0: Así, estos incrementos que anuncia CAEP del 4% aplicables a partir de ya. Vamos a la pausa y regresamos con más.
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5: Las 13 horas, 1 de la tarde. Con 17 minutos.
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0: Regresamos exactamente la 1:20 p.m, 1:20 a esta segunda emisión de noticias a través de Vida Romántica 100.9, transmitiendo desde Poza Rica de Hidalgo, Veracruz. Avanzamos con información a propósito de las fiestas patrias, el pozole y los antojitos y demás. Locatarios de mercados dedicados a la venta de carne de cerdo puntualizan un incremento. Vamos a este dato más completo.
1: Con la llegada de septiembre y las fiestas patrias aumenta la demanda de carne de cerdo, principalmente para la preparación de platillos tradicionales como el pozole. En los mercados, consumidores comienzan a buscar cortes como carne para pozole, cabeza y patas, productos que suelen tener mayor demanda durante esta temporada. De acuerdo con comerciantes como María Elena, hasta el momento los precios se han mantenido estables e incluso señalan que actualmente la carne de res registra un precio superior al cerdo, por lo que esperan que el comportamiento del mercado permita mantener los costos durante el mes patrio.
2: Mientras no suba el cerdo, nosotros no le subimos a la carne. Todo está de que el proveedor suba, entonces es cuando nosotros subimos también el precio. Todo está a 140. Chuleta, costilla, pulpa. Ahora sí, las patas pues ya tienen otro precio y la cabeza también.
1: Para los comerciantes, septiembre representa una oportunidad para incrementar sus ventas, particularmente por la preparación de pozole en los hogares. También destacan que la carne fresca adquirida en los mercados ofrece características distintas a los productos refrigerados o congelados, por lo que invitan a los consumidores a comparar la calidad antes de realizar sus compras.
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0: Esos son los datos que comparten carniceros en esta región. Por otro lado, la Conducef está haciendo un llamado a verificar el tema de los gastos, así lo dice la Conducef, y en torno a esto también llaman a checar muy bien el tema de las aseguradoras para que de alguna manera sean responsables en determinados momentos. Esta es la información.
4: La Conducef llama a las instituciones del sector asegurador a continuar avanzando en mecanismos que hagan más comprensibles los productos financieros. En particular, invitó a las aseguradoras a sumarse al formato universal de seguros para facilitar que las personas conozcan de manera sencilla y en un solo documento las características esenciales de una póliza. La intención es reducir las falsas expectativas y facilitar que las personas puedan comparar, comprender y tomar decisiones con mayor información, tanto en formato físico como digital. La claridad, la sencillez y la transparencia no deben ser atributos adicionales de un producto financiero. Deben formar parte de la manera en que la industria se relaciona con sus clientes. La comisión reiteró que la construcción de una mejor relación entre las instituciones financieras y sus usuarios requiere avanzar hacia modelos de atención que no solo respondan cuando surge un problema, sino que acompañen a las personas durante las distintas etapas de su vida financiera. En ese sentido, la Comisión Nacional para la Protección y Defensa de los Usuarios de Servicios Financieros señala que la renovación de la insignia de atención para personas adultas mayores refrenda su compromiso de fortalecer una atención basada en la claridad y la sencillez y el acompañamiento de este sector de la población. La renovación de la insignia representa un paso más en la construcción de una cultura de atención incluyente y cercana para las personas adultas mayores, al tiempo que el formato universal de seguros abre una oportunidad para que todo el sector asegurador contribuya a una mayor claridad, transparencia y confianza en la contratación de seguros.
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0: Gracias por esta información. Así lo advierten ante estos procesos la Conducef. En más información, el Gobierno de México presenta el ABC de las emociones para jóvenes ahora con el regreso a clases. Este es el reporte más completo.
5: Para Rosalba Domínguez, hablar de las emociones desde casa es parte del crecimiento de sus hijas. Considera importante que ahora estos temas también tengan un espacio en las aulas, donde las y los estudiantes puedan aprender a reconocer lo que sienten y expresarlo. Reconocer la felicidad, el enojo o la frustración puede ayudar a niñas, niños y jóvenes a comprender mejor lo que viven. El programa gubernamental El ABC de las Emociones busca fortalecer el bienestar socioemocional y el cuidado de la salud mental de adolescentes y jóvenes de 14 a 18 años de edad. La estrategia nacional está dirigida principalmente a estudiantes de tercero de secundaria y de todo el bachillerato, con actividades en las aulas, acompañamiento docente y participación de madres, padres y personas cuidadoras.
6: Es una, pues, parte del proceso de todo niño, sacar sus emociones y saber qué significa cada una, principalmente porque pueden estar frustrados, pueden estar felices, pueden estar enojados y no saber qué significa cada una, y así pues estaría perfecto. Y primero que empiecen desde el primer año sabiéndolas es mucho mejor. Súper drástico, porque vienen de una etapa donde apenas empiezan a conocer y ahorita vienen a otra etapa donde es completamente diferente, un nivel más elevado, y los niños pues en desarrollo, aprendiendo cada día. Tengo una niña más grande que me ayuda mucho con las emociones. Ella es una niña muy emocional y pues principalmente aprendiéndolas todos los días.
5: Como parte de esta iniciativa se distribuirán 16 millones de materiales impresos para estudiantes, familias y personal docente, además de carteles con mensajes relacionados con el cuidado de la salud mental. También se promoverá el uso responsable de dispositivos tecnológicos, inteligencia artificial y redes sociodigitales. A partir del 23 de septiembre se realizarán actividades de reflexión y diálogo en los planteles, con la participación de servidoras y servidores públicos, además de acciones coordinadas con el sector salud. Para quienes necesiten orientación o acompañamiento emocional, la estrategia también contempla la difusión de la Línea de la Vida, 800-911-2000, como una alternativa de atención.
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0: Así, la estrategia que busca dar acompañamiento emocional a las y los jóvenes estudiantes. En más temas, comenzó septiembre y ya en la esquina de las diferentes calles y avenidas vemos a comerciantes dedicados a la venta de artículos con motivo del mes patrio, banderas, sombreros y demás cuestiones. Pero ¿cómo van las ventas hasta este segundo día del mes de septiembre? Este es el dato más completo.
7: Septiembre, el mes de la patria. Es tradición que por la conmemoración de la independencia de México se observen banderas, cadenas y diversos adornos con los colores verde, blanco y rojo. No obstante, cada vez se percibe menos casas decoradas en alusión a las fiestas patrias. Así lo confirman vendedores de adornos patrios que señalan que casi ya no acuden a comprar para adornar las casas, solo para atender peticiones escolares. Y aquí lo que indica el vendedor Abel Velázquez.
8: La gente tiene la costumbre de adornar, de las cuestiones patrias o como...
9: No, pues ya no, ya es esto, como que se está perdiendo un poco.
8: Se está perdiendo.
9: Sí, un poco, porque la gente ya la verdad no, ya no, ya no es como antes.
8: Sí, o sea, es poco la gente que viene.
9: Sí, sí, ya nomás los que le piden la escuela, porque así para adornar una casa o poner algo en la casa, como que ya le piensan.
8: O sea que ya nada más es por la cuestión escolar.
9: Escolar, casi, casi.
8: ¿Y qué es lo que más vienen a buscar?
9: Pues un adorno para la escuela.
8: Un adorno para la escuela, pero para las casas definitivamente no.
9: Casi no, y ya por lo que se van a festejar, pues una ropa, pero así en... Que digamos una bandera o que pongan algo en adorno, casi no.
8: Esas tradiciones ya no se tienen.
9: Como que no se está perdiendo mucho. Pues es una tradición que no se debe perder, yo digo.
7: Aseveró que lo que más venden son adornos para las escuelas e incluso alguna ropa para acudir a algún festejo, pero no para decorar las casas. Destacó que la tradición de colocar banderas y adornos en las viviendas no se debe perder. Es parte del espíritu de ser mexicano.
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0: Eso es lo que comparten comerciantes dedicados a la venta de estos artículos. Con esto vamos a la pausa y al regreso más noticias.
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12: Las 13 horas, 1 de la tarde, con 30 minutos.
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0: Regresamos a esta edición de noticias. En este instante, la 1:33 PM. La 1:33 en esta segunda emisión de noticias. Desde Poza Rica de Hidalgo, Veracruz, Vida Romántica 100.9. Gracias por escucharnos a esta hora de la tarde. Si está comiendo, buen provecho. Si va en carretera, gracias por permitirnos acompañarle. A la gente que nos sintoniza en los mercados, en las oficinas, en los negocios, donde quiera que nos esté escuchando, reitero infinitas gracias por estar en esta señal perteneciente a Organización Radiorama. Vamos con más temas. Este 1 de septiembre aquí en Poza Rica se dio el encendido de las luces patrias en el Parque Juárez y así arrancaron las celebraciones en Poza Rica por un aniversario más de la independencia de México. Además, se realizó la imposición de bandas a las representantes de Señorita Libertad, Señorita Patria y Señorita Independencia, que además esta distinción recae en Romina Hidalgo, en Linet Bustillos y en Sherlyn Martínez, respectivamente. En este sentido, la alcaldesa Adaneli Rodríguez adelantó que más espacios públicos serán iluminados con colores de nuestra bandera y que la noche del tradicional grito será 100% familiar, llena además de muchas sorpresas. Escuchemos lo que puntualizó la alcaldesa al hacer uso de la voz en este encendido de luces patrias en el Parque Juárez. Así lo dijo, escuche usted.
1: Buenas noches a todas y a todos. De verdad que me siento muy contenta de estar en este gran evento y sobre todo acompañada de ciudadanas y ciudadanos que vienen a presenciar nuestro encendido patrio. Y saludo con mucho gusto a mis queridos compañeros y amigos, regidoras, regidores. Muchísimas gracias por estar el día de hoy con nosotros y por supuesto un reconocimiento a nuestra regidora comisionada en alumbrado, regidora Linaloe, muchísimas gracias por su trabajo, así como todas y todos lo que están haciendo por Poza Rica. Hoy iluminamos Poza Rica con los colores de nuestra patria, con el verde, el blanco y el rojo de nuestra bandera nacional. Con este encendido de las luces patrias damos inicio a las celebraciones del mes de septiembre y abrimos un tiempo para recordar nuestra historia, nuestras libertades y a quienes hicieron posible el nacimiento de México como nación. Septiembre es el mes en el que volvemos la mirada hacia los hombres y mujeres que tuvieron el valor de imaginar un país libre, pero sobre todo de luchar por él. Recordamos a Miguel Hidalgo, a Juan Aldama, a Andrés Quintana Roo y a tantos hombres que participaron en la construcción de nuestra independencia. Los reconocemos como padres de la patria porque sus ideales, sus sacrificios, su lucha ayudaron a formar la nación que hoy llamamos México. Pero esta noche, amigas y amigos, también queremos hacer un reconocimiento indispensable, siguiendo el ejemplo de nuestra gran presidenta, la doctora Claudia Sheinbaum Pardo, y por supuesto de nuestra gran gobernadora, la ingeniera Rocío Nale García. Queremos mirar nuestra historia reconociendo también a las mujeres que hicieron posible nuestra libertad. México también tiene madres de la patria. Ahí está Josefa Ortiz, Leona Vicario, pero junto a ellas estuvieron muchas otras mujeres insurgentes cuyos nombres no siempre quedaron escritos en los libros de historia. Mujeres que llevaron mensajes, protegieron los combatientes, financiaron la causa, alimentaron a los ejércitos, enfrentaron persecuciones y arriesgaron su propia vida por la libertad. Sin las mujeres no puede entenderse la independencia de México. Ellas también lucharon, resistieron y construyeron las libertades que hoy disfrutamos. Por eso, Cuando esta, en esta noche que encendemos nuestras calles y espacios públicos con los colores nacionales, no solamente los adornamos, encendemos también nuestra memoria. Cada luz representa un reconocimiento a quienes nos dieron patria, pero también el compromiso de las generaciones actuales de cuidar aquello que ellas y ellos conquistaron, nuestra libertad, nuestra soberanía y nuestra identidad nacional. Que estas luces patrias sean durante todo septiembre un homenaje permanente a quienes construyeron México y un recordatorio de que la patria también se honra todos los días con trabajo, unidad, honestidad y un profundo, profundo amor a nuestro país, a nuestro estado y por supuesto a nuestro municipio. Muchísimas gracias a todas y todos y felicidades a señorita Patria, Libertad e Independencia. Muchas gracias y que tengan buena noche.
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0: Eso fue lo que puntualizó la primera autoridad en Poza Rica durante este encendido de las luces patrias en el Parque Juárez, y ya usted lo escucha, adelanta que más espacios públicos serán iluminados con colores de nuestra bandera. Vamos con más noticias. En otro orden de ideas, está listo Misael Olmedo con información que tiene que ver con los preparativos del megasimulacro que se va a desarrollar en próximos días. Misael, te escucho. Buena tarde.
3: La Unidad Municipal de Protección Civil está coordinando el megasimulacro que se realizará el próximo 19 de septiembre y que se aplicará también en los planteles educativos de Poza Rica que así lo soliciten, indicó el director en la materia, José Enrique Espejo.
4: Ya se aproxima el día del 19 de septiembre, que es el macrosimulacro que se llevará a cabo en todo el estado de Veracruz, así como en los distintos estados de nuestra república. Estamos con la coordinación ya con las brigadas de las instituciones educativas, así como también con las brigadas del ayuntamiento y demás, para poder llevar a cabo el simulacro, que todo salga como lo marca el lineamiento.
5: En el caso de Poza Rica, ¿dónde se va a realizar el simulacro?
4: Pues ahora sí que estamos recibiendo los oficios ya aquí en las oficinas de Protección Civil, estamos recibiendo la documentación y los oficios por parte de las instituciones educativas, las instituciones gubernamentales, así como las empresas particulares para el acompañamiento, para la evaluación y calificación de los simulacros que se llevan a cabo por parte de ellos, y igual forma en el municipio se van a evacuar los edificios administrativos para ser partícipes de este simulacro del 19 de septiembre. Pues principalmente es fortalecer la cultura de la prevención en los espacios públicos, en los espacios privados, mejorar los tiempos de respuesta ante una emergencia o alguna situación que derive, que esperemos que no se susciten, pero pues de igual forma estar preparados y listos para cualquier eventualidad que se presente.
5: ¿Cómo les ha ido en años anteriores con estas evaluaciones?
4: La verdad es que se ha fortalecido la cultura de la prevención en lo que vienen siendo los espacios públicos, las instituciones gubernamentales, para fortalecer todo este tipo de cuestiones preventivas, y la verdad es que han ido evolucionando de manera puntual y efectiva a la hora de mejorar los tiempos de respuesta ante los simulacros y situaciones que se presentan. Pues simplemente venir a entregar su oficio a la Dirección de Protección Civil, un oficio dirigido a la Presidenta, con atención a un servidor, José Enrique Espejo Flores, director de Protección Civil, para poder hacer el acompañamiento a estas instituciones educativas. La verdad es que para nosotros es muy importante que se involucren, que participen, porque es fortalecer la cultura de la prevención, principalmente en nuestras partes más vulnerables, que es los estudiantes, ¿no? Ahorita que están en el regreso a clases, pues qué mejor que empezar a hacer esas dinámicas. Y pues estar preparados, ¿no? Siempre la mochila de emergencia, tener preparados todo, siempre la documentación en regla y todo, y los planes familiares. Claro, ahora sí que por instrucciones de nuestra presidenta, la licenciada Nelly Rodríguez, desde el momento que se inició esta administración, Protección Civil se ha dado la tarea en coordinación con ella para poder trabajar de manera conjunta con participación social y realizar la instalación de 25 brigadas comunitarias de protección civil en las 25 colonias que se vieron afectadas por la inundación. Vamos a seguir trabajando en las demás colonias para poder fortalecer esta cultura de la prevención, y es por ello que ahorita en coordinación con la Secretaría Estatal de Protección Civil, de nuestra secretaria, la doctora Guadalupe Osorno Maldonado, pues han estado instaurados ya en estos días para poder trabajar con las brigadas, hacer los mapas comunitarios, los planes de evacuación ante cualquier emergencia que se presente. Ahora sí que en coordinación con las brigadas de los de las colonias y con los vecinos están llevando a cabo estos mapas comunitarios para marcar las rutas de evacuación, los puntos seguros, qué protocolo seguir, y entre ellos mismos estamos fortaleciendo el plan de evacuación, así para que también toda la comunidad, los vecinos estén involucrados. La verdad es que agradecidos principalmente de que les estamos dando esa voz como gobierno municipal para participar y que ellos se involucren también, y transmitirlo con los demás vecinos, hacer esas jornadas de ellos participativas y poder principalmente fortalecer la cultura de la prevención, que es lo que nos encomienda nuestra presidenta municipal, y también que Protección Civil estemos involucrados y que tengamos esa cercanía aún más con la población.
3: Resaltó que el fortalecimiento de la cultura de Protección Civil resultará en un beneficio para toda la población. Informó para NN Nuestras Noticias, Misael Olmedo.
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0: Gracias, Misael, por esta información. Vamos a la pausa y regresamos con más.
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7: Las 13 horas, 1 de la tarde, con 44 minutos.
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0: Regresamos a esta edición de noticias, 1:50 p.m, 1:50 ya en este miércoles 2 de septiembre de este 2026, en la semana 36. Estamos justo a la mitad, segundo día de este mes. Vamos con Geraldine, que nos tiene reporte. El INE convoca a que jóvenes tramiten su credencial para votar. Este es el reporte más completo.
1: Los jóvenes que tienen 17 años y cumplen la mayoría de edad antes del 6 de junio de 2027, día de las elecciones intermedias, ya pueden tramitar su credencial para votar en el Instituto Nacional Electoral, INE. Juan Carlos Martínez Mungía, vocal ejecutivo del Distrito 4 del organismo, afirma que el procedimiento se puede hacer a partir del 1 de septiembre y hasta el 25 de enero del próximo año.
2: Y también invitamos, sobre todo de manera muy especial, a los jóvenes que van a cumplir 18 años antes del día de la elección, para que ya puedan tramitar su credencial y ellos ya puedan portar su credencial para votar.
3: ¿Cuándo tienen los jóvenes para tramitar?
2: El 25 de enero. 25 de enero concluye el periodo para poder inscribirse jóvenes que cumplen 18 años antes del día de la elección. Los requisitos básicos son presentar su acta de nacimiento para la identidad, su comprobante del domicilio para identificar dónde se ubica la persona y colocarla en la sección electoral que le corresponde, y una identificación con fotografía que puede ser suplida por testigos o con algún documento laboral, escolar, de matrícula consular, escolares, certificados escolares.
4: Que para jóvenes, la CURP,
2: de toda la inscripción. O sea, si alguien cumple 17 años, que tengan a día de hoy 17, pero vayan a cumplir 18 en febrero, marzo, abril, mayo, junio, antes, sí. Sí, o sea, si alguien cumple 18 años en diciembre, puede venir en diciembre. Puede venir hoy incluso también. Ya va a aparecer ya actualizada a la fecha de la elección, no actualizada al momento que la tramita o cuando la entregan. Porque mira, fíjate que trae otros datos la credencial para votar. Trae una clave de elector que tiene el mes, el año, la fecha, y tiene la CURP también insertada. Entonces ahí aparece la referencia de... Es como un intento de la ley, y eso lo dice la ley, no lo hacemos, no se le hace el instituto por sí mismo. Yo aquí aclaro que la credencial para votar tiene los datos que señalo, la clave del elector y la CURP, que señalan dentro de su conformación, tienen la identificación de mes, año y fecha de nacimiento, con la cual se puede validar que realmente la persona tiene 17 años. Pero también establezco yo que este es un afán o un intento de quienes aprobaron esa ley, con la finalidad de que todas las personas que cumplen 18 años puedan tentar con su credencial. Todos los procesos, desde que está el INE y también el IFE, desde los años 90 siempre ha sucedido así. Cada vez que hay elecciones se da la oportunidad, es una ventana que se abre para jóvenes que el día de la elección ya tengan los 18, pero puedan tener su credencial para votar. Esa es la finalidad.
1: Si tienes dudas sobre si cumples los requisitos de edad o sobre alguno de los documentos solicitados, puedes consultar directamente en el módulo ubicado en Plaza Portal, sobre Avenida Díaz Mirón en Veracruz, en el horario de atención señalado. Informó para NN Nuestras Noticias, Geraldine Pasarán.
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0: Gracias, Geraldine, por este reporte. Y aquí en Poza Rica están invitando para que participe en la gran algarabía mexicana Voces del Recuerdo este 4 de septiembre a las 5 de la tarde en la pérgola del Parque Juárez. Celebremos juntos nuestras tradiciones con música, baile y recuerdos que siguen formando parte de nuestra historia. Este evento además lo organiza el gobierno municipal de Poza Rica, reitero, 4 de septiembre, en la pérgola del Parque Juárez, 5 de la tarde, en esta gran algarabía mexicana, Voces del Recuerdo. Vamos con más temas, está Misael con reporte. Misael, te escucho.
6: Como parte de las actividades conmemorativas a la celebración de la independencia, se instaló una exposición de símbolos patrios en la terraza del Palacio Municipal de Poza Rica. Al respecto, el secretario del Ayuntamiento, Roberto López Almora.
7: Hablar de nuestros símbolos patrios es hablar de nuestra identidad como mexicanos. La legislación mexicana reconoce 3 símbolos patrios que representan a nuestra nación: la bandera, el escudo y el himno nacional. Nuestra bandera nacional, con sus colores verde, blanco y rojo, y el escudo nacional al centro, representa la historia y la identidad que compartimos como país. El escudo nacional, inspirado en la antigua leyenda mexica sobre la fundación de Tenochtitlan, nos muestra al águila real posada sobre un nopal sosteniendo una serpiente. Es una imagen que forma parte de nuestra memoria y de nuestra historia como mexicanos. Y nuestro himno nacional, cuya letra fue escrita por Francisco González Bocanegra y cuya música fue compuesta por Jaime Lunó, expresa a través de la música y la poesía el sentimiento de identidad y pertenencia a nuestra patria. A estos símbolos oficiales se suma, por su profundo significado histórico y cívico, la campana de Dolores, cuyo sonido se encuentra ligado al inicio del movimiento de independencia de México, quien representa para los mexicanos un referente de libertad, soberanía e identidad nacional. Por eso esta exposición tiene un significado especial. Nos permite acercarnos a nuestros símbolos, conocer su origen y recordar que el respeto a México también se demuestra respetando aquello que representa nuestra nación. Como servidor público, considero un honor participar en este acto. Los símbolos patrios merecen respeto porque detrás de ellos existe una historia construida por generaciones de mexicanos. A nombre de nuestra presidenta municipal, la licenciada Janet Abanelli Rodríguez, y del honorable Ayuntamiento de Poza Rica de Hidalgo, Veracruz, declaro formalmente inaugurada esta exposición de símbolos patrios.
6: Las autoridades locales mantienen la invitación a la población en general en participar en las actividades que se realizarán durante este mes de septiembre. Informó para NN Nuestras Noticias, Misael Olmedo.
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0: Gracias, Misael, por esta información. Vamos a las condiciones del estado del tiempo para las próximas horas.
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0: Y sobre estos temas, la Secretaría de Protección Civil en Veracruz comparte el siguiente reporte.
10: La Secretaría de Protección Civil informa el pronóstico del tiempo para este día, miércoles 2 de septiembre. Continuará el ambiente caluroso y bochornoso, con probabilidad de lluvias ligeras y tormentas aisladas, principalmente en regiones montañosas. El viento será del sureste, este y noreste, con rachas en costas y zonas de tormenta. Región norte, pocas lluvias, con eventos ligeros y tormentas en montaña por la tarde y noche. Región montañosa, central, lluvias ligeras y algunas tormentas por la tarde y noche. Región costa y llanura del centro, baja probabilidad de lluvias, con eventos ligeros por la noche y madrugada. Región sur, lluvias ligeras a moderadas, con posibles tormentas durante el día. Ante el calor, manténganse hidratados, eviten la exposición prolongada al sol y, si se presentan tormentas, extremen precauciones por actividad eléctrica, rachas de viento y reducción de la visibilidad. Protección Civil te invita a mantenerte informado e informada y seguir las recomendaciones.
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0: Y de esta manera finalizamos con esta edición de noticias a través de Vida Romántica 100.9. Muchas gracias por escucharnos, equipo de corresponsales, reporteros, producción. Gracias todos bajo la dirección del ingeniero Javier Cázares. Que tenga buen provecho y recuerde, todo el norte de Veracruz ya despertó. Equipo que nos apoya en cabina, gracias. Nos vamos. Excelente miércoles.
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13: Buen provecho. Son las 2 de la tarde. En punto.
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0: Buen provecho. Son las 2 de la tarde, con 15 minutos.
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1: Buen provecho, son las 2 de la tarde, con 30 minutos.
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0: Buen provecho. Son las 2 de la tarde, con 46 minutos.
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0: Buen provecho. Son las 2 de la tarde con 51 minutos.
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1: Las 15 horas, 3 de la tarde, en punto.
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10: Buena tarde tenga usted y bienvenido a Cronos. Edgar Cartwright le saluda.

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1: Las 15 horas, 3 de la tarde, con 15 minutos.
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En un pequeño pueblo cerca de la frontera, vivía una linda muchacha llamada Juanita Banana. 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

En delicioso uso de memoria, estas canciones me hicieron recordar a grupos y solistas como Los Tin Tops, Manolo Muñoz, el grupo Los Salvajes, Johnny Dynamo y Los Hooligans. En ese orden las estuvimos recibiendo y recordando, y la verdad, pues para mí, excuso decirles lo que ello significa. Espero que para muchos de mi generación también. Más de 60 años nos separan de estas canciones que nos afloran miles de recuerdos. Estas tonadas fueron dueñas y motivantes de nuestros sueños de adolescencia. Nuestra generación, los clásicos, creció con estas tonadas cuyas notas se anidaron en nuestra incipiente memoria, aquella de aquellos tiempos. Parece que fue ayer cuando estos acordes eran la gran novedad de los tempraneros anhelos. Estas cantilenas llenaron nuestros días de juvenil efervescencia y hoy saludo con alto respeto a quienes bien recuerdan estos compases rítmicos. Rock latino de los años 60 del siglo XX. 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
1: Las 15 horas, 3 de la tarde, con 31 minutos.
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Quiero enviar saludos y de antemano muchísimas gracias por estar sintonizados, por estar escuchando y prefiriendo Cronos. Saludos para Quique Quiquel, allá en Reynosa, Tamaulipas, para el señor Alfonso García Costa en Tihuatlán, un abrazo. Al señor Oroyenza, al señor Héctor Alonso Jiménez Candelario, señor Epifanio Montoya, señor Gastón Jaime Alejandre, a Peque González Abán, a Hugo Morales, a Quintín Benítez, un abrazo, Marcos Salazar Villegas, a Giovanna Yogali, a Mario Sánchez Sánchez, a Luisa Catenco, al señor Mario Rosa Santos, al señor Josué Leonel Clemente, un abrazo, al señor Santiago García, al señor Carlos Martínez, a la licenciada Lupita Zárate, respetuosamente un abrazo, licenciada, se le recuerda con mucha alegría. Saludos, señor Hugo Morales, señor Marcos Salazar, señor Miguel Mora Mora, señor Guillermo Herrada y señora Estela Santillana. Esta última canción, bueno, todos la recordamos, era interpretada, creo que todavía la sigue interpretando el señor César Acosta. Antes de César Acosta escuchamos a los Abson, luego recordamos también con Hierba Verde a la cantante Karina y a los Rocking Devils con Es Lupe. Esta canción Es Lupe, conté ya hace algún tiempo una anécdota sobre la misma. Y la voy a repetir porque hubo quienes me preguntaron sobre ella después de la aclaración que yo hice hace un par de años, una cosa así. Resulta que estando trabajando en una radiodifusora se me ocurrió abrir el teléfono para recibir peticiones, opiniones, comentarios, saludos, lo que usted guste. Y entonces llegó un señor y me dice, oiga señor, ¿no tendrá usted una canción que se llama Es Lupe? Yo estaba tocando exclusivamente música en inglés. Le dije, mire señor, para empezar, no conozco ninguna canción en inglés que tenga un título en español, salvo La Bamba, que la adaptaron allá en Estados Unidos, que es veracruzana, y que es universalmente La Bamba. Fuera de esa, no conozco ninguna otra que se llame Es Lupe. Sí, cómo no. Dice, mire, se la voy a tararear. Me la tarareó el señor. Dije, ah, perfecto. Le digo, mire, no. Voy a poner una canción enseguida, creo que es la que usted me dice, y después ya me habla. ¿Ok? Sí, perfecto. Le puse una canción y sí, de inmediato me habló, oiga, ya ve que sí la tenía, sí, le digo, nada más que le quiero comentar con todo respeto que esta canción no se llama Es Lupe. Esa es la versión en español, cantada en idioma español. Es Lupe, Lupita, mi amor, sí. Pero en inglés se llama Hang On Sloopy y es del grupo de McCoys. Así que si usted vuelve a pedir otra vez a alguien que esté tocando música en inglés la canción de Es Lupe, pues no lo van a complacer. Entonces, Es Lupe resultó Hang On Sloopy, cantada por The McCoys, y me causó cierta alegría saber eso, y entendí la respuesta, y entendí que en México muchas canciones que nos llegaban de Estados Unidos, la gran mayoría, eran copias en español, algunas incluso, en mi manera de pensar muy personal, mejores que las originales en Estados Unidos. Algunas que cantó Enrique Guzmán, yo las oí, las originales cantadas en inglés, y se me hacía muy superior la interpretación, la letra que le pusieron a la traducción que hacía Enrique Guzmán en aquel momento, que recordemos, Enrique Guzmán surgió como cantante de los vocalistas de los Trim Tops y después se hizo solista. Bien, continuemos porque nos quedan todavía bastantes canciones para usted aquí en Cronos, en el 100.9 FM de Vida Romántica.

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1: Las 15 horas, 3 de la tarde, con 46 minutos.
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0: Último Beso, Alberto Vázquez con Olvídalo, los Crazy Boys con Napoleón XIV, los Hooligans con La Diosa Jamaica, los Tin Tops con Quien Puso el Bomb y nuevamente los Abson con Sueña Dulce Nena. Un saludo para quienes por ahí nos han reportado, un saludo al señor Epifanio González, me llamó para pedirme una canción, que se lo voy a complacer en el próximo programa que ponga con este género musical. Y discúlpeme que no la haya traído ya embonada en la programación previa que hago. Esto sí lo quiero dejar en claro porque a veces las personas pueden pensar que no los quiero complacer. Toda la música que está usted oyendo tiene ya 2 días que fue encapsulada. O sea, yo la mandé para un proceso de igualar la digitalización del sonido y para que usted cuando escuche las canciones, las escuche todas en el mismo nivel de audición. Y esto es entendible porque muchas canciones pertenecen a diferentes compañías disqueras que definitivamente cada una tiene su nivel de grabación. Buenos todos, pero eso cuando las pasamos así, en crudo, como se le llama, pues una suena más fuerte que otra, la siguiente suena más bajito. No, aquí todo se hace un proceso, selecciono las canciones, se las mando a mi jefa de producción y ella las mete a un proceso para hacer que la fidelidad sea pareja. Eso me impide que yo de momento pueda complacer alguna de las canciones, porque sí las tengo, pero no he sido todavía el proceso ese que es necesario para que usted reciba la mejor fidelidad a través de nuestra señal. ¿De acuerdo? Bien, saludos, señor Epifanio González, y un saludo muy especial a un señor que conduce un taxi, el número 521, tuve el gusto de subirme a ese taxi en días pasados, es el señor Martínez. Le dije que le iba a mandar un saludo, pero el burro de mí, por ahí extravié el dato, no lo tenía, lo acabo de encontrar apenas hoy, así que si me está usted escuchando, el señor conductor del taxi 521, señor Martínez, una disculpa, por favor, no me lo vaya a tomar a mal, extravié los datos con esta memoria que tengo de 3 pesos, pues no creo que me funcione mucho el asunto. Bueno, señores, mil gracias, son las 4 de la tarde, eso quiere decir que el programa por el día de hoy ha llegado a su fin. Lo espero mañana en punto de las 3 de la tarde, primero Dios, porque mañana, hombre, qué bárbaros, mañana jueves romántico. Ahí usted sabrá si se lo pierde. No se lo recomiendo, pero bueno, como dijo aquel, ahí tú. Señores, esto es Cronos, voz, música y producción a cargo de su servidor Edgar Carrage, en los controles técnicos, la señora Lili. Manténgase en sintonía con el 100.9 FM de Vida Romántica. Recuerde, tenemos lo mejor de la música y es para usted. Cronos, 100.9 FM, Vida Romántica. Feliz tarde. Gracias.
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2: Las 16 horas, con 2 minutos.
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2: Las 16 horas con 15 minutos.
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1: Las 16 horas, con 31 minutos.
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1: Las 16 horas con 44 minutos.
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0: En Madrid, España, son las 12 de la noche. En Poza Rica de Hidalgo, Veracruz, son las 5 de la tarde.
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0: ¿Qué tal, señoras y señores? ¿Cómo están ustedes? Muy buenas tardes, gracias y qué bueno que están con nosotros. Son las 5 de la tarde en punto. Hoy es 2 de septiembre, es el 245º día del año en el calendario gregoriano y el 246, el 246º en los años bisiestos. Quedan 120 días para finalizar el año. Es la semana número 36 del año 2026, es la semana número 1 del noveno mes, septiembre, y es el tercer día de esta semana, tercer día laboral, cuarto día de la semana, miércoles 2. Bienvenido, pues, sean ustedes a este espacio informativo de análisis, de controversia, de sugerencias, que todos los días hacemos precisamente para estar con ustedes. Bueno, vamos a platicar un poco más adelante sobre el informe presidencial, ¿no? Que vale la pena que demos los otros datos. Pero antes que esto suceda, mire, hace una semana aproximadamente, coincidentemente hablaron dos personas en el transcurso de la semana, no el mismo día. Quiero pensar que son madres de familia, para que le pudiéramos comentar algo, que si pudiéramos tener a alguien que pudiera orientar sobre unos bebés que nacen antes de tiempo. No sé exactamente cuánto sea el periodo, bueno, sabemos todos, ¿no?, que son 9 meses, pero no sé si exactamente así funcione. En fin, entonces me di a la tarea de investigarle un poquito y me doy cuenta que no solo en la República Mexicana, sino Poza Rica, sobre todo Poza Rica, está teniendo este problemita de bebés que están naciendo antes de tiempo. No sé qué sea antes de tiempo, ¿no? Pero por lo menos, digo, no sé, en los 9 meses que son. Pero bueno, me di a la tarea de ver qué podía hacer. Entonces, pues encontré un viejo amigo, Héctor Lira de la Vega. Él es un médico, es un pediatra. A ver si lo digo bien, un pediatra neonatólogo. Y pues le dije, a ver, platícame un poquito qué pasa, ¿no? ¿Qué es lo que está pasando aquí con esta cuestión de niños que no están naciendo en tiempo? Héctor, estás ahí, ¿verdad? Doctor, buenas
1: aquí
0: tardes.
1: Aquí estamos con tu auditorio. Buenas tardes. Gracias por la invitación, Víctor.
0: No, pues gracias a ti, ¿no? Porque yo sé que sobre todo ahorita dejaste de atender a algunas personas para dedicarnos un poco de tiempo, cosa que agradezco, médico. Empecemos por partes, ¿no? Primero, ¿qué es un neonatólogo, si eres tan amable, doctor?
1: El neonatólogo es un pediatra que estudia 2 años más medicina crítica, es decir, las enfermedades más frecuentes en recién nacidos y prematuros, y nos especializamos precisamente en eso. De hecho, ¿tú recuerdas la inundación del 99 en Poza Rica?
0: Sí.
1: Que eso destruyó nuestro viejo hospital civil, y gracias a los fondos de desastres que se tenían antes, el gobierno de Fox fue el que autorizó la construcción de nuestro hospital aquí en Poza Rica, y donde tuvimos por primera vez una sala de cuidados intensivos de recién nacidos y prematuros. Y de hecho te tengo que comentar, Víctor, que seguimos siendo el único hospital privado y público que tiene una unidad de cuidados intensivos neonatales con la más alta tecnología, y que la podemos presumir afortunadamente para atender a los niños de toda la región, que incluye Veracruz, Hidalgo, Puebla, y las regiones más apartadas de Poza Rica.
0: ¿Qué es neonatales, médico?
1: Neonatal es el periodo de nacimiento que incluye los primeros 28 vidas de vida. Esto se considera un recién nacido. Viene de neonato, que es nueva vida.
0: ¿Cuánto es el periodo normal, si es que podemos hablar de algo normal en cuanto a gestaciones?
1: Un embarazo normal es aquel que llega entre los 37 y 40 semanas. Se mide por semanas la evolución en el embarazo normal, y todo lo que nace antes

0: 40 gramos es muy poco, médico, perdóname mi neofitez.
1: Sí, los niños normalmente nacen con un peso estándar entre 2 kilos y 4 kilos, 2 kilos 700 y 4 kilos. Entonces, imagínate un bebé de medio kilo, pues es muy, muy pequeñito.
0: Sí, una cosita, ¿no? Con todas las debilidades que pueda traer todo este asunto, ¿no?
1: Así
0: Bueno,
1: es.
0: médico, el asunto concreto es este. Una señora hace aproximadamente un mes nos llamaba que dice que producto, no sé aquí si procede esto o no, que producto del estrés en el que vivió cuando se inundó su casa fue que su bebé nació antes. Desgraciadamente, en este caso, el bebé falleció. ¿Es cierto esto? ¿Puede adelantarse por un problema de estos? ¿Hay problemas en Poza Rica de niños que estén naciendo antes de tiempo?
1: Bueno, nosotros hemos observado que se ha incrementado el número de nacimientos prematuros, sobre todo aquellos que no llevan un buen control prenatal, es decir, que no llevan ningún tipo de atención ginecológica, sobre todo en los últimos meses del embarazo, donde se hacen las detecciones de riesgo, como por ejemplo la presión arterial alta, que es una urgencia para sacar al bebé y salvar a la mamá y al bebé, o infecciones, sobre todo en vagina o de orina, que adelantan también. Otra de las causas también, Víctor, es el extremo de las vidas, es decir, las muchachitas que ahora se están embarazando entre 15 y 16
0: Sí,
1: años,
0: sí.
1: o los extremos de la vida donde se están embarazando a los 40, 42 años.
0: A ver, ahí
1: Entonces,
0: vamos a hacer un paréntesis médico, si me lo permites.
1: sí,
0: ¿Qué
1: claro.
0: pasa? Vamos por partes. ¿Qué pasa cuando una jovencita, no, qué pena, ¿no? De 12, 13, 14 años se embaraza. ¿Por qué es de alto riesgo?
1: Lo que pasa es que su cuerpo sigue siendo un cuerpo en formación, en transición entre niña y adulto. Entonces su cuerpo todavía no está en condiciones ideales de poder tener una nueva creación, que sería un embarazo. No está apto aún sus niveles de hormonas, su cuerpo no está lo suficientemente maduro para poder retener a bebés y generalmente eso ocasiona que nazcan los bebés antes de tiempo.
0: 15 años, 16, todavía se puede considerar falto de.
1: Sí, es un riesgo la edad de muy joven. Lo ideal sería que lo tuvieran después de los 18 años. Bueno, lo ideal sería un hijo programado y no un evento banal.
0: Sí, claro.
1: Porque necesita estar preparada, sobre todo con las vitaminas, los nutrientes y sobre todo el ácido fólico, que es muy importante y que se ha visto que está con poco aporte en la nutrición mexicana. Entonces hay que darle un suplemento previo para que lo que es el cerebrito y su columna vertebral se forma adecuadamente y no haya problemas de su cerebrito como malformaciones. Entonces tienen que estarse programando, planeando y supervisando ese embarazo siempre.
0: Ok, bueno, ya vimos en el caso de estas jovencitas, de estas niñas, pues es por su falta de que su cuerpo tenga la formación adecuada. Y después
1: Sí.
0: de los 40, ¿por qué si ya el cuerpo está bien formadito y todo?
1: Empieza el deterioro de todas las condiciones de los humanos. Inicia un periodo en el cual ya viene la menopausia. Es decir, el mismo cuerpo te está marcando que ya no está en condiciones de seguir procreando. Pero aún así, porque los hábitos han cambiado, es decir, la mujer se prepara primero, después trabaja y después se acuerda que tiene que ser mamá, hemos estado viendo que también hay nacimientos prematuros en pacientes que ya son añosas. Entonces, es un riesgo también embarazarse cuando ya han pasado los 40 años.
0: Muy bien, regresamos al tema. ¿Por qué Poza Rica? ¿Qué está pasando en la República toda con esos embarazos prematuros, médico?
1: Desgraciadamente, Víctor, es un problema mundial. Se ha visto que ha habido más enfermedades, menos controles y menos planeaciones de los embarazos. La mala información es muy importante que no siga alterando La supervisión, porque como tú sabes, luego hay cuestiones familiares, económicas o incluso de déficit.

0: de supervisiones en los hospitales llenos y eso ocasiona que no haya una buena supervisión. Es importante antes de embarazarse, durante el embarazo y después del parto o cesárea. Es muy importante que la mujer se atienda.
1: Bueno, pero regresando a la primera pregunta del estrés que vivió esta señora, que fue precisamente la que me pedía, espero que nos esté escuchando, ¿no? Porque me perdió, la perdí de vista, pues, el estrés que vivió con la cuestión de la inundación y que dice que se le adelantó su parto y que desgraciadamente murió su producto, sí tiene que ver mucho el estrés y sí fue un motivo ese nacimiento prematuro.
0: Cuando hubo la inundación hace casi un año aquí en Poza Rica, como tú sabes, arrastró a muchas personas, murieron animales, infestación de roedores, gatos, perros, todo eso, animales muertos quedaron impregnados en el lodo. Si tú recuerdas, el olor del lodo era podrido.
1: Sí.
0: Entonces, eso favoreció la formación de bacterias. La gente imprudentemente o desesperadamente estuvo en esas áreas donde hubo mucho lodazal y que posterior a la inundación siguieron en el lodazal que estaba contaminado. No previeron el usar guantes, botas, ropa adecuada para no impregnarse de esas bacterias. Y muchas de esas personas también no pudieron cambiarse de domicilio porque sencillamente no tenían a dónde quedarse a vivir. Y estuvieron en la inmundicia. Todo eso favorece que se infecten muchas personas. Y de hecho se infectaron muchas personas. Creo que yo comenté en algún caso lo de la leptospirosis. No sé si tú te enteraste de eso, que murieron personas por la leptospirosis o se enfermaron personas de leptospirosis. Y lógicamente también una embarazada que estuvo en el lodazal también pudo haberse infectado y propiciado que hubiera algún problema con su bebé. No conozco la historia a certeza, pero es un riesgo que pudo haber tenido tu cuenta oyente.
1: Sí, ya. Mira, nos mandan un mensaje y me dice, hay embarazos de 6, 7, 8 meses, son de alto riesgo. El embarazo de más riesgo es de 8 meses. ¿Qué hay de cierto en ello?
0: Esa es una cuestión popular, no sé de dónde salió y sí ya la había escuchado antes.
1: Ajá.
0: Los niños, entre más maduros o más bien que se acerquen a la etapa de término,
1: Ajá.
0: están en mejores condiciones para poderse adaptar en la transición.
1: Mhm.
0: Cuando se aleja más, es decir, a los 6 meses o incluso 5 meses y medio, está en más riesgo de poder morir porque su cuerpo no está aún lo suficientemente maduro, pero no sé por qué se ha quedado en la vox populi de que a los 8 meses los niños que nacen ahí siempre tienen problemas, pero no es así, al contrario, hemos visto que los de 8 meses se comportan en su gran mayoría como una transición normal y no tienen ningún problema, pero sí, sí he escuchado eso antes, no tiene ningún fundamento eso.
1: Oye, y después de 9 meses, de 9 meses y medio, no, digo, no sé, esto a lo mejor estoy diciendo una tontería,
0: Ajá.
1: pero ¿ha habido casos 9 meses y medio, 10 meses?
0: Tienes toda la certeza. El embarazo debe de ser entre la semana 37 y 42, pero por alguna
1: De
0: razón
1: la casa.
0: algunos bebés no nacen en ese tiempo y hay que extraerlos. ¿Por qué? Porque después de la semana 42 empieza a fallar la placenta y tiene más riesgo de fallecer el bebé. Entonces, si
1: O sea,
0: alguien que nos está escuchando.
1: la placenta tiene fecha de caducidad, entonces.
0: Como todo en la vida. Exactamente. Nada más va a funcionar hasta la semana 42. Se va a tener problemas de calcificaciones. No va a llegarle sangre de la mamá al bebé y va a empezar con el riesgo de que pueda fallecer el bebé en cualquier momento. Incluso en el trabajo de parto debe de haber una supervisión desde el inicio, porque las contracciones del útero durante el trabajo de parto puede hacer que no le llegue en cantidad suficiente la sangre al bebé y empiece a sufrir. Por eso es muy importante y hago hincapié en la supervisión. Es muy importante la supervisión desde el inicio del trabajo del parto, incluso desde antes, que es en el embarazo.
1: Ya, muy brevemente, porque no tardan en enviarnos a la primera pausa comercial, mi querido médico.
0: Sí, claro.
1: La clínica esta que dices es del gobierno, ¿no? ¿Y dónde mero está?
0: Es el Hospital Regional de Poza Rica, que es un hospital que es, nosotros lo consideramos en partes de tercer nivel, porque es el único hospital que tiene USIN. Ningún otro hospital lo tiene como tal. Tenemos 20 lugares en el Hospital Regional donde la terapia intensiva tiene 10 lugares, la terapia intermedia tiene 6, y lo de el área de prematuro donde crecen los bebés son 4 lugares. Entonces tenemos 20 lugares en Sables ahí. Casi siempre está lleno el servicio. Ahorita, por ejemplo, tenemos 15 bebés. Y para nosotros es un orgullo tener esa USIN porque es la única, y además nuestras enfermeras, la gran mayoría, son enfermeras especializadas tanto en enfermería pediátrica como enfermería neonatológica.
1: Muy bien.
0: Además de mí, estamos otros 4 neonatólogos trabajando ahí en el regional y que nos gusta mucho nuestro trabajo y es gratis ahorita.
1: Doctor, que si puedes dar tu teléfono, me dice la señora Rosa Carmona, que si puedes dar tu teléfono, por favor.
0: Ah, muchas gracias, claro que sí, es el 782-121-6463.
1: Muy bien. Doctor, pues el tiempo se nos va, y yo te agradezco mucho, insisto, sobre todo porque sé que dejaste pendiente ahorita una consulta con una gente que tenías ya ahí preparada. Gracias.
0: Sí, de hecho.
1: Y pues que no sea la última vez, ¿no? Si se pudiera ahí de vez en cuando echar unas platicaditas de estas, creo que valdría la pena, ¿no? Cuidados, nutrición, forma, en fin, hay tanto que hablar al respecto, ¿no?
0: De hecho, para eso sirven este tipo de programas, Víctor, para educar sin pretensiones, para educar a la gente en los conocimientos necesarios para que ellos puedan decidir ya sabiendo lo que tienen que hacer, ¿no?
1: Muy bien. Agradezco mucho, doctor. Muchas gracias.
0: Nos vemos, Víctor. Saludos.
1: Gracias. Platicamos con el doctor Héctor Lira de la Vega. Él es pediatra neonatólogo. Es una plática interesante. A ver qué otro día volvemos a contactarlo para platicar. Creo que vale la pena temas más al respecto. Bueno, vamos a la primera pausa. Regresamos.
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3: Las 5 de la tarde, con 18 minutos. 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

0: Bueno, vamos a continuar 5 de la tarde con 22 minutos. Bien, pues vamos a los otros datos, ¿no? Vamos a comentar. No quería entrarle mucho al detalle, pero bueno, pues al final de cuentas, el que manda es usted. Y desde ayer me estaban preguntando, me estaban diciendo ayer me estaban diciendo que qué onda, qué me parecía el informe. En broma comenté que se metió otra señal, porque lo que oí no fue de México, seguramente era de Timbuktu. Pero pues ya en serio, ahí les va todo lo que yo capté, lo que noté, y pues a ver si estamos conectados en el mismo tema, ¿no? A ver si coincidimos. Bueno, de entrada déjeme decirle algo. Y caray, con la pena, ¿no? Porque ya parezco disco rayado. Desde que estaban en campaña Claudia Sheinbaum Pardo y Xochitl Gálvez, y no me acuerdo del otro apellido, alguien ahorita me lo va a decir seguramente, les dije que quien ganara iba a tener la bronca de su vida. Se iba a ganar en la rifa del Tigre, se iba a ganar al Tigre, y que les iba a costar mucho trabajo limpiar todo el tiradero. Cuando ganó la doctora, pues también les dije que había un vacío de poder terrible, terrible vacío de poder, y que le estaban jugando las contras. Hoy está confirmado, muy confirmado. La doctora está viviendo un periodo de estrés, marca llorarás. Está un tema que ya muchos lo han comentado, ni siquiera es algo de mi cosecha, entre la espada y la pared. Póngale espada a quien usted quiera. Hay dos personajes: Andrés Manuel López Obrador y Donald Trump. ¿Cuál le gusta para que sea la espada y cuál le gusta para que sea la pared? Y en medio está la doctora. Hay algo que está corriendo en los pasillos. Ande usted a saber si es verdad o no. Yo vi a la doctora un poquito desencajada, un poquito fuera de sí en cuanto a la tranquilidad que normalmente se debe demostrar en estos casos. No sé si sea verdad, pero el hecho es de que lo que se comenta tras bambalinas es que estuvo a nada de no haber informe, ¿eh? A nada, hubiera sido inédito, porque tuvo una crisis de estrés la doctora. Llegaron sus médicos cubanos, no, que van a ser médicos cubanos, por supuesto que no, ¿verdad? Pero bueno, sus médicos del ISSSTE, del seguro, no, ¿qué va a ser? Eran privados, ¿ves? Machuchones. Llegaron sus médicos, la atendieron, la sacaron de ese estrés. Ande usted a saber si es verdad o no. Es lo que se comenta tras bambalinas, ¿no? Pero bueno, independientemente de que sea verdad o no, de que vivió un momento muy complicado antes de leer su informe, una crisis de estrés, atendida por su grupo de médicos, que no son ni cubanos, ni son del ISSSTE, ni del seguro. Lo que sí es cierto, independientemente de que sea verdad esto o no, es que ya no se ve a la doctora tan feliz, como era hace 2 años. Hoy el estrés se le nota a leguas, ¿no? Y vaya que tiene un estrés terrible, ¿no? Y ahí la lleva, y vienen cosas muy complicadas o muy ad hoc, pero no, esto no va a plano, ¿eh? Y ahorita les voy a platicar por qué. Bueno, primero, habló que se separó el poder político del económico. No es cierto. Hoy por hoy yo creo que lo que menos es verdad es eso. No, nunca separó el poder político de lo económico. Tiene a cualquier cantidad de amigos, de aliados, de miembros de su propio partido que se la pasan ostentando su riqueza. Una riqueza seguramente bien habida. Se le ha comprobado nada a nadie que lo haya hecho con dinero mal habido. Por lo menos no hasta este momento, ¿no? Y no a todos, ¿verdad? Porque hay algunos que pues sí están siendo investigados. Pero en su mayoría pues, vienen de familias ricas, ¿no? Vienen de gente que tiene billete, han hecho dinero porque llevan mucho tiempo en la política, pero el hecho es de que se presume mucho la austeridad y sus amigos, sus aliados, pues no le ayudan a la doctora. Mientras ella habla de que el poder político y el económico se separaron, logró separar esto, pues sus propios compañeros de partido le tiran esto por la borda, ¿no? Y hacen mucha ostentación sobre lo que tienen, ¿no? Sus viajes, sus casas. Y pues sí, se tratan de defender como pueden, ¿no? Pero la idea es que no comparten entonces la filosofía que la doctora dice que logró hacer. Bueno, se empeñó mucho en hablar de que no están divididos. Ese no fue un informe de gobierno, ese no fue un informe a sus correligionarios, un informe a sus adversarios, un informe político. ¿Qué tiene que ver, no? Si era un informe de actividades, no un informe político. Pero bueno, no están divididos, lo mencionó constantemente. Pero, aquí viene el pero, a ver, ¿se acuerdan que hace tiempo también les comenté que hubo una encerrona en Palacio para platicar con respecto a quién invitaban y a quién no? Ojalá que se acuerde que se los comenté. ¿Y qué les dije? Se los advertí. Ya sé que se dice advertí, porque seguramente que ya ahorita me está tratando de corregir Lili. Es broma. Se los advertí. Muchos se van a quedar fuera, y es lo que estaban viendo. Y sí, efectivamente, mire usted. No estuvo Andy. No estuvo Adán. No estuvo Rocha. No estuvo Insunza, no estuvo María del Pilar, no estuvo Noroña, entre otros. Si esto no es división, si esto no es deslinde, no, pues cuéntenme entre los médicos astronautas del espacio sideral. Porque yo no noto otra cosa más que un deslinde total de estas personas y una división terrible comandada, y cada vez va a ser más, por el señor Noroña. Este señor, fíjense ustedes que en el fondo tiene razón, se enojó en serio. Una traición al pueblo, porque estos ya, sus asuntos privados no los quieren endilgar. Dice el señor Noroña que es una traición al pueblo de México el que no lo hayan nombrado nuevamente presidente de la mesa. ¿Por qué? Pues porque se le da la gana, porque cree que es el intocable, que cree que es el ungido 2. ¿Y qué creen? Ya no lo quieren. Y ya le dieron muchas muestras de que ya no lo quieren. Lo toleraban. Porque era el porro, era el suélteme al perro y contra todo lo que se mueva. Y eso convenía en su momento. Y él era entrón, le gusta, ¿no? Yo digo que tiene razón en que no quiso que fuera Higinio, el que es ahora el presidente de la Cámara, y que querían que fuera él. Y tiene razón cuando dice que Higinio es muy, muy débil, muy timorato, y que no va acorde con lo que representa la cuarta transformación. Y tiene razón, tiene mucha razón, porque él es, por lo menos así lo demostró en sus tiempos de esperredista, expriista, un poco de conciliador, ¿no? Un poco de conciliación. Y es exactamente lo que está buscando ahora este nuevo gobierno. Vienen elecciones, no la tienen fácil. Se están preparando por aquello de que pierdan la mayoría en la Cámara de Diputados. Están haciendo hasta lo imposible por tratar de sobrellevar la situación y darle jugada a todo mundo. Esto es, pasan de lo duro a lo medianamente blandito, por aquello de que no te entumas. Hay que ver cómo vienen las elecciones. Imagínense ustedes que de pronto no alcancen ni siquiera 250 escaños el gobierno. Está frito. Está frito porque se le van a caer muchísimas cosas, y si de por sí ya no las tiene todas consigo la doctora y está a nada de una crisis espantosa, pues imagínense cuando se den cuenta de que no tiene la mayoría en la Cámara, ni siquiera una mayoría relativa. Y esto puede suceder, ¿eh? Claro, pueden volver a avasallar, también es una probabilidad. Pero bueno, aquí la situación es que le están mandando un claro mensaje a Noroña, y Noroña no se va a quedar callada. Ya no te necesitamos. Hoy necesitamos conciliadores, no porros. Y está muy enojado Noroña. Es el único que yo creería que no fue por capricho. De los demás, pues todos los que les acabo de mencionar, como se los dije con mucho tiempo de anticipación, estaban ya en la lista de que mejor ya no los invites. Significativo. No fue el hijo de Andrés Manuel López Obrador. ¿Les dice algo a ustedes eso? En la primera, cuando tomó posesión la doctora, estuvieron en la primera fila. Cometieron el grave error de no pelarla y me los mandaron en el primer informe a la quinta fila. Y hoy de plano, naranjas dulces, limón partido. Si esto no hay división, entonces honestamente yo no sé qué pasa. Y si a esto le unamos de que nunca mencionó como tal al presidente Andrés Manuel López Obrador, changos, monos y gorilas, ¿eh? Si ustedes querían, dame otra señita, Víctor, de que si hay ruptura, no lo mencionó. Se la ha pasado vanagloriándolo, hablando maravillas. El primer informe prácticamente pareciera que era un informe que él estaba dando y que ella era únicamente la lectora. Bueno, pues en este segundo, naranjas dulces, no pasó, aguas. Entonces, hay lecturas que no podemos dejar pasar, hay lecturas que si ponemos atención están bien, bien dichas, bien, bien, bien mencionadas. Yo no sé si es verdad que la doctora tuvo esta crisis de estrés, o están preparando la jugada para retirarla por problemas de salud, por, ¿cómo se dice esto?, que dicen motivos de salud. Ya se cumplió el plazo. A ver, después del segundo año, inicios del tercero, ¿procede que haya nuevas elecciones? Ya no. Es dentro del primero y segundo año. Se tiene que citar a nuevas elecciones cuando quien está en el cargo deja de estar. Después del segundo año, comienzos del tercer año, ya no, ya simplemente se sustituye. Pues ahí se los dejo de tarea, hagan sus apuestas. ¿Terminará? ¿Motivos de salud su renuncia? ¿En verdad está a nada de una crisis espantosa por todo lo que está sucediendo? Ahí queda abierta esta situación. En Estados Unidos siguieron muy de cerca el informe y han seguido muy de cerca todo el acontecer. En Estados Unidos nombraron a los grupos delictivos, a los grupos de la delincuencia organizada, que aquí le llaman, los nombraron como grupos terroristas. Y esa es la categoría que tienen. Y díganme ustedes si tienen razón, sin menospreciar a nadie ni vanagloriar a nadie, simplemente como razón. ¿Tendrán razón en los Estados Unidos de decir que estos grupos son terroristas cuando días antes del informe hacen explotar un coche bomba con varios muertos a las afueras de donde está la policía? ¿Será un acto de terrorismo eso? Ya sin las payasadas de que no tronó, de que eran cuetecitos, de que no se llama explosión, que no se llama coche bomba, que se llama un coche que hizo pum, más allá de esas payasadas. Era un coche bomba. ¿Eso será un acto de terrorismo? Voy más, pregunto. ¿Las torres que derrumbaron, que tiraron, torres de 400 kilovatios, que dejaron sin luz a Quintana Roo, a Campeche, a Chiapas, ¿se podrá decir que son actos de terrorismo? ¿Tumbar dos torres de alta tensión de 400 kilovatios que dejan sin luz a tres estados? ¿Será eso un acto de terrorismo o un juego de niños? Algo insulso, algo normal, dice Monreal. Coche bomba, pues es algo normal. Pues a lo mejor es normal ahí en Zacatecas, en su lugar de origen. Y yo no sé si estén de acuerdo los zacatecanos con ese concepto, con esa aseveración. Pero el hecho es de que esta situación hace cimbrar un poco más a esto y acentúa un poco más también la cuestión del estrés que está viviendo la doctora, que, híjole, yo creo que Xochitl ahorita está diciendo, bendito sea el Señor que yo no gané. Vamos a hablar de economía, poquito, por encima nada más. Bueno, primero, antes que se me olvide, porque es parte de esto, se dieron cuenta también que le bajó dos rayitas a su entereza, a su soberbia, a su potencia, cuando habla de soberanía. Ustedes pueden buscar en la plataforma que quieran discursos acerca de la soberanía emitidos por la doctora Claudia y verán con qué fuerza los hace, con qué ahínco, con qué garbo, casi suicidas. Y en su informe, tranquis, tranquis, tranquis, tranquis, nada alterada, todo bajo control. Y apenas y mencionaba la cuestión de la soberanía que tanto les gusta platicar ahora al gobierno. Ahora sí, cuestión económica. Dice la doctora, dentro del informe, que el Producto Interno Bruto, ese que no le gustaba a Andrés Manuel López Obrador, dice que no se debe de medir así, el PIB, que no se debe, que la felicidad no depende de eso y que además la riqueza no se mide ni siquiera por el Producto Interno Bruto. Afortunadamente la doctora no lo pela y pues habla precisamente acerca de lo que económicamente mide una ventaja, un ascenso o un descenso de una economía, Producto Interno Bruto. Bueno, habla acerca de que se creció en el último trimestre anterior 1.4%. ¿Y qué creen? Es verdad, es cierto, se creció 1.4%. ¿Y tú cómo sabes, Víctor? ¿Eres economista? Pues sí, soy economista de la Superior de Economía del Politécnico. Pero no estoy empapado en el asunto. Datos que el propio gobierno plantea. Como datos también donde plantea que los tres meses anteriores al primer trimestre que menciona la doctora, de un crecimiento de 1.4%, que es real, hubo un decrecimiento del 0.6%. Esa parte no venía en el discurso. Los tres meses anteriores, los tres primeros meses de este año, decrecimos 0.6. Échenle lápiz y ustedes estarán dando cuenta ahí que prácticamente pues es más de un punto, más de dos puntos lo que se decreció, tomando en consideración el total de toda la jugada, ¿no? Pero bueno, 0.6% durante los primeros tres meses. Y luego se crece, sí, a 1.4%. Lo que significa que si hacemos una sumita ahí más o menos regular, pues no llegamos ni al 1% en crecimiento. Porque, pues sí, hoy crecí, pero ayer decrecí. Entonces el crecimiento de hoy ampara el decrecimiento de ayer y avala un poquito el crecimiento de ahora. Espero no haberlos hecho goles. Pero ahí no se termina todo este embrollo. En el 2025... insisto, no son mis datos, son los datos del gobierno, no llegamos ni al 1% en crecimiento, ni al 1% durante el 2025. ¿Qué significa? Significa que México está atorado. México no ha crecido. Hablar de un crecimiento de menos de 1% es no crecimiento. Punto. ¿Se acuerdan cuando se quejaba del presidente Andrés Manuel López Obrador, porque apenas si crecíamos al 3%, y que sí, es una bobada, ¿eh? Es una vacilada crecer al 2.5 o 3%, es una vacilada. Bueno, pues de ese 2.5, 3%, ni el 1% en lo que va de este sexenio, sin contar el del primero de Andrés Manuel López Obrador, esa parte no venía en el informe. Insisto, recalco y enfatizo, no son mis datos, ¿eh? No es algo que yo suponga. Ustedes lo pueden investigar y está a la vista de todos. Simplemente estoy comentándoles lo que es. 35 mil millones de dólares. Muy buena lana, mucha lana, con inversión directa. Es verdad. Es verdad, 35 mil millones de inversión. Cualquier cantidad de billetes, cualquiera diría, México está chido, excelente. Y vale, y cuenta, al final de todo. Pero hay que llamar a las cosas como son. No son inversiones nuevas. En México ya no quieren invertir. Apenas el 7.8% de esto son inversiones nuevas. Lo demás son reinversiones. La gente que ya está aquí, las empresas que ya están aquí, la inversión que ya está aquí y que se reinvierte nuevamente, ¿no? Que vuelven a reinvertir dentro de esto, los que ya están. Claro, no deja de ser billete, ¿no? ¿A poco porque son reinversiones no vale ese dinero? No, no vale. ¿Y sirve? Claro que sirve. ¿Y cimienta? Claro que cimienta, por supuesto que sí, alcanza, ¿verdad? Ahí. Aunque la nueva jalada, porque aquí se las gastan de decir puras jaladas, ya no tonterías, supera lo de la tontería. Una nueva personaje diciendo, ya basta, basta que digan que los programas sociales son de sus impuestos, basta. No, pues pobrecita, pues entonces, ¿de dónde son los, o sea, de su lana, de ella, o de dónde? Pueden buscarlo, ¿eh? A lo mejor ya se enteraron también de esto, ¿no? Pero pueden buscar. Al ratito, sí, al rato les pongo el audio. Basta ya, esto no son de sus impuestos. No, mija, pues seguramente es de tu lana, ¿no? Alguien, por favor, que le ponga un bozal a esta persona. Bueno, entonces, de esos 35 mil millones de dólares de inversión directa, que sí son, que sí existen y que sí están y que sí sirven, solo el 7.8% son inversiones nuevas. Lo demás es reinversión. Y esa parte, pues, no se comentó. Y habla acerca de 60 millones de empleos. No, bueno, de 140 millones que somos, la mitad tiene chamba. Claro, contando niños y todo ese rollo, ¿verdad? Pero bueno, habla acerca de que hay un 2.7 apenas de desempleo. Pues yo creo que ese 2.7 está aquí en la zona norte de Veracruz. Aquí están todos asentados, porque créanme usted que mucha gente de aquí se pela porque no hay chamba. Y la poca que hay es mal pagada. Y se van al norte, se van a Querétaro, se van a Puebla, se van a donde sea, pero se van de aquí. Entonces, a lo mejor ese 2.7 pues está aquí. Aquí justamente, ya no digo en el estado de Veracruz, sino en la zona norte. Y tampoco comenta que de estos 60 millones, el 55%, otra vez, antes de irme a la segunda pausa, no son mis datos. Obtuve estos datos del propio gobierno. El 55% de estos 60 millones están en la informalidad. No son empleos formales. No tienen seguro, no tienen prestaciones, no tienen futuro. Bueno, voy a seguir, pero antes, sí, Lili, nos vamos a la segunda pausa. Listo, segunda pausa. Regreso.
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2: Las 5 de la tarde, con 46 minutos.
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0: Bueno, vamos a continuar. Todo lo que ustedes oyeron hace rato no es verdad. A los amigos que están en la página, Bueno, concluyo para que no quede nada pendiente. Vamos a hablar ya no de economía, pero sí donde llevan centavos. Habla acerca de que el Tren Maya acarreó, transportó, paseó a 2.5 millones de pasajeros. Vamos a tomar sus datos como ciertos. No tenemos por qué dudar. Lo que le faltó decir es que son 5 descarrilamientos los que lleva ese tren. 5. Si ustedes sacaran un promedio muy pobrecito de cuánto cuesta encarrilar a estos trenes y checar todo ese desperdicio, pues quién sabe si la lana de ahí, de los 2.5 millones, alcance para pagar esos descarrilamientos. Pero ahora ahí les van los datos duros. El Tren Maya lleva 1,000 días. También son datos no míos, Estos me los fusilé de un comentarista, los paso tal cual. 1,000 días es lo que lleva el Tren Maya. Hay 20 corridas diarias. Quiere decir esto, de acuerdo a este comentarista, que son 150 pasajeros por viaje. Un tren de esta envergadura, un tren de esta capacidad, un tren tan caro que se descarrila un día sí y otro también, 150 pasajeros por viaje, pues esos son los datos de la propia doctora, los que ella dio, 2.5 millones de pasajeros. Insisto, los descarrilamientos no los mencionó, ni hizo cuentas de cuántos pasajeros más o menos viajan por corrida. Habló también del AIFA, 3.6 millones en el primer semestre fueron los que viajaron, 3.6 millones. Aquí me la van a perdonar, pero yo no lo creo, Con todo y el mundial, no lo creo, pero bueno, vamos a hacerlo válido, 3.6 millones. La meta eran 8 millones, meta de ellos mismos, pues se quedaron menos de la mitad. Y para que tengan un dato más o menos, ¿saben cuántos pasajeros movió el Aeropuerto Internacional de la Ciudad de México en ese mismo tiempo? 22 millones. Entonces hacen mucha algarabía, está muy feliz porque se movieron 3.6 millones, mientras que en el aeropuerto viejo, el aeropuerto que no tendría ya razón de existir, se movieron 22 millones. Esa es la diferencia, ¿no? Luego habla acerca de Mexicana, esta empresa que, pues aunque le pese a la legisladora, rescatamos con nuestros impuestos, pero resulta que está cada vez peor, está costando 38 mil millones de pesos, cuesta precisamente mantener esta aerolínea, que bueno, hay problemas de movilidad también ahí. Esta parte obviamente tampoco se mencionó. Lo que sí mencionó es que la refinería de Dos Bocas está más chida que nunca. Gracias a la refinería estamos pagando 24 varos la gasolina para los que no tenemos lana, y 30 varos o quién sabe cuánto para los que tienen, pueden darse el lujo de echarle gasolina cara y buena a sus trocas. Los que no tenemos, pues ya nos fregamos, aunque sea de 24 varos. Esa que decían que iba a estar en 10 y que hoy no reconocen que dijeron que iba a estar en 10, esa que dijeron que en cuanto estuviera la refinería, no hombre, ni a 10, iba a llegar a 8. Ah, esto lo estoy inventando, yo nunca dijeron eso. Pero bueno, ¿qué iba a estar toda? Pues no, resulta que no. Son 140 millones lo que está ahí produciéndose según Pemex, cuando lo que se tendría que hacer son 300 mil millones, ¿no? Eso es lo que se tenía programado. Y ya, para concluir, porque también ya me quedan 3 minutitos nada más, el derecho de réplica, que este sí nos pega a todos, que ahí viene, tengo que irme preparando también poco a poquito. Derecho de réplica. Dice que se aventaron 475 mañaneras y que lo que permeó en esas mañaneras, lo que el punto medular de esas mañaneras fue precisamente el derecho de réplica. No, neta, que cuando ya se cheque eso, pues no me quedó otra más que llorar. Pero reí primero, ¿eh? Derecho de réplica. ¿Han ustedes oído o sabido de alguien que se pueda presentar a la mañanera para replicar el ataque del que fue de objeto? Yo no, ¿eh? Puede ser que me equivoque. Y así, con esa última frase, se concluye mi punto de vista. No es una noticia, no es algo verdadero, no es algo que quiero que ustedes crean, es mi punto de vista. Con esta frase se terminó la sarta de mentiras que se dijo. Ah, y para finalizar, ya no hay problemas con el abasto de medicinas, y sobre todo los niños con cáncer, toda la gente que requiere de medicinas para el cáncer, ya no tiene ningún problema. Rápidamente, saludos, bendiciones, saludos, bueno, pues son puros saludos. Con esto terminamos. Les agradezco mucho el favor de su atención, gracias, hasta mañana, pásenla bien.
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1: Las 5 de la tarde, con 59 minutos.

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